0: 21 horas.
1: O sea, tienen una diferencia horaria de 21 horas, qué loco.
0: Sí, una es un día atrás y otro es un día adelante. 3.8 kilómetros.
2: Qué locura.
0: Separan a la Diomedes mayor y la Diomedes menor.
1: ¿Cuánta población tendrán?
0: Y esos son los dos puntos más cercanos que hay entre Rusia y Estados Unidos.
3: Deben ser unas bellezas.
1: ¿Cuánta población tendrán?
0: Uy, mi amor, pero eso sí, yo trato de ayudarte, pero no me pidas. Wow, te hablo de orcas, de ballenas, de focas, de toda esa vaina. Claro. Pero
1: ¿cómo
0: no
1: era que se llamaba el pajarito ese bonito?
2: ¿Perdón?
1: El que habla... Nico, pero es que tú eres...
2: No, es que no sé cuál era, un copetón o qué.
1: El de Islandia.
0: El pajarito de Islandia, sí. Papagayo curioso. No me acuerdo, no me preguntes.
1: Papagayo curioso. Me la hicieron.
0: Bueno. Entonces, menos 2 para Troller y más 2 para Dani. ¿Cómo queda la vaina?
2: Mire, el arepaso queda de la siguiente manera. Yo menos 29, Orlando menos 18, Carl menos 15 y Jenny tiene menos 5.
0: ¿Ustedes consideran que yo he sido suave?
3: Muy laxo.
2: Con muy el laxo.
3: El director sigue muy siendo laxo. Muy laxo.
2: Muy laxo.
3: No sé, lo estima mucho el director.
0: ¿Qué quieren, que lo entregue en menos 20?
2: Menos 40 por lo menos, para uno quedar contento, menos 40.
3: Claro, el director prefiere un suizo que un criollo, entonces por eso lo defiende más.
0: No, lo que pasa es que el señor es burdo, pero no tan burdo como el señor del suéter blanco. Es un guache presentado, es que con dignidad. Bueno. ¿Despegamos, por favor? Bueno, pues me toca echar esta, como sea. En un día como hoy, no, el 5 de septiembre, ¿qué día fue?
3: El sábado.
2: Sí.
0: Murió Yolima Pérez. Ojo, Nico, ojo, ojo, ojo, que sí, ojo con que usted nació con la música de ella. Y le pedí a Emilio que pusiera una canción de Yolima.
2: Ya no se puede hablar en este programa.
0: ¿De qué edad murió Yolimita? 80 pesos, creo.
2: ¿Ah, sí?
0: Sí, pero antiguo, amiga, mi papá. Yolima Pérez, me pensarás.

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18: Uy, hermano, ese man se está volando.
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19: Uy, uy. Ay, ay, ay, ay, no, no, no, qué coño, no, no, tan igual, no, no, no, no, no.
20: Los de abajo, y bueno, porque ocurrió este fin de semana, no lo habíamos tenido para comentar, pero pues vale la pena hacerlo. El fallecimiento de dos hombres que hicieron mucha historia en su momento en los medios de comunicación. Ajá. Uno de ellos fue Darío Silva, que era en los años 80 director de un noticiero que se llamaba Noticolor. ¿Sí? Ese noticiero, no, Jenny, tú no estabas, pero ni cerca. No sé si, de hecho, no sé si tu mamá había nacido. Noticolor era un noticiero muy gobiernista. En esa época, eso debía ser el gobierno de Julio César Turbay, puede ser.
21: Ok.
20: Y como el noticiero era tan gobiernista y hablaban mucho con Darío Silva y tal, y era como muy defensor en este caso de ese presidente, al noticiero lo llamaron Lambicolor, porque decían que era muy lambón con el poder.
21: Lambicolor,
20: o sea, se le denominó al noticiero mucho tiempo. Y Darío Silva luego se convirtió en pastor evangélico de una iglesia que se llama Casa Sobre la Roca.
21: Sí, la conozco, Casa Sobre la Roca, bueno, ahí en Bucaramanga.
20: Bueno, él se convirtió como en el fundador de esa iglesia después de que se retira de los medios. Creo que él vende la programadora que tenía y eso.
21: O sea, un importante...
20: Y se mete como pastor de una iglesia, es un pastor muy respetado en la comunidad cristiana.
21: Claro.
20: Y falleció ayer a los 88 años. Pero otro fallecimiento, digamos, que movió todos los cimientos de los recuerdos, tiene que ver con Juan Guillermo Ríos. Juan Guillermo Ríos, periodista muy, muy, muy, muy bueno, muy innovador en su momento, rápido, muy inteligente. Estudió en la Universidad de Antioquia periodismo, pero después él era muy amigo del expresidente Alfonso López Michelsen y se va a Bélgica, sí, a la Universidad de Lovaina, en donde hace como una especialización sobre periodismo. Cuando regresa a Colombia, porque López Michelsen en su momento lo ha nombrado en un cargo diplomático, cuando él vuelve se convierte en un reportero increíble y es el primer anchor de la televisión colombiana. Él había visto o había tenido la oportunidad de intercambiar con un hombre que se llamaba Dan Rather, de la CBS, que era un tipo que cuando daba noticias era muy cercano a la gente. O sea, no era como los noticieros, que era muy acartonado, o sea, de leer prompter. No.
21: Eres así como cercano a la gente. Ojalá. Como del pueblo y para el pueblo.
20: Bueno, Juan Guillermo era muy así. Y en esa época los noticieros pues eran dos canales. Entonces era uno que era el noticiero 24 horas, que era un noticiero como un tipo leyendo un libreto y así con voz de locutor, porque usaban locutores, ni siquiera eran periodistas, sino
21: locutores
20: con voces así muy engoladas.
21: Como Carl.
20: Y era, ponle, y Carl hubiera sido, por ejemplo, un presentador de noticiero de esa época, hubiera podido ser perfectamente. Y del otro lado, Juan Guillermo,
21: sí,
20: que era un tipo que básicamente lo que hacía era interpretar las noticias. Entonces el man contaba o arrancaba noticiero, entonces de pronto decía, bueno, es que se inundó, no sé, en Útica se inundó un caserío. El tipo se iba allá con las cámaras y arrancaba el noticiero desde allá.
21: Y la calle, sí, tal.
20: Entonces él crea un estilo muy importante en televisión, tanto que el rating que tuvo fue de cada 10 televisores que se prendían en Colombia, 8 lo sintonizaban a él. O sea, una cosa realmente
21: absurda, o sea, le iba súper bien.
20: Absurda. Y él, digamos, como que cae en desgracia en una época en donde lo convierte el gobierno de Elizabeth Betancourt, lo mete como en los diálogos de paz con el M-19.
21: Sí.
20: Y los industriales colombianos un poco lo acusan de ser un hombre muy de izquierdas, de medio cercano, okay, a la guerrilla, que no, sí, era así. Sí, sí. Y le sentencian su espacio noticioso, porque entonces ya los industriales no pautaban, a pesar de ser el noticiero más visto.
21: Okay,
20: entonces lo ahorcan económicamente, se acaba el noticiero.
21: O sea, como que lo llevaron a su,
20: claro,
21: declive. Por,
20: exactamente,
21: decirlo así.
20: Entonces después Juan Guillermo le da cáncer, le da una cantidad de cosas muy graves, se recupera, sobrevive, tiene una vida con muchas aristas. Y ayer falleció a los 75 años. Entonces esas dos figuras de los medios en Colombia en los años 80, ayer se fueron. Darío Silva primero, que como te decía, primero era director de un noticiero, después se convirtió en un connotado pastor cristiano.
21: Sí.
20: Y Juan Guillermo Ríos, que fue un anchorman absolutamente brillante en la historia, sí, de la televisión. Uno de los,
4: cambió la presentación.
20: Cambió completamente el estilo de los
4: impactó
20: noticieros.
4: Impactó en el momento, impactó mucho la, muchísimo, presentación de él.

0: Lila, pero ya le decían Lili, así como mi nombre de pila es Daniela y tú me dices Jen. Pues okay. Resulta que esta mujer apareció, pues digamos tuvo un altercado con su marido, ella había hablado como con varias de sus amigas y les había dicho como que estaba peleando con él, que estaba sí. muy mal, y 13 días después de que ella había hablado con sus amigas y les había dicho que estaba como mal con su esposo, que estaban peleando mucho y demás, esta mujer fue encontrada muerta como en un canal, en un... como en un, se me olvidó el nombre, como en un...
1: Como en un caño. ¿Okay?
0: Como en un caño, exactamente. Sí. Es que acá no le decimos canal. Como en un caño, y su auto fue encontrado muchos kilómetros después. Esto sucedió en Estados Unidos, para que nos ubiquemos geoespacialmente, ¿no?
1: Sí.
0: Pues, esta mujer, obviamente... Lo que vino después de esto aumentó bastante como las sospechas de su familia, pues un peritaje, digamos, con inquietantes hipótesis, relaciones difíciles de explicar y una investigación que más de 4 años después todavía no les entrega, digamos, como respuestas a sus familiares que quieren saber, pues, qué pasó con esta mujer. Ella. Porque además su esposo tampoco ha respondido por nada, nunca ha tenido ni siquiera que, digamos,
1: comparecer ante la justicia, nada.
0: Exacto, ir a dar declaración, nada, o sea, absolutamente nada. Pero lo que no se había conocido, o sea, digamos como que este caso vuelve a sonar, porque no se había conocido que la hija de Lillian, durante su velorio, contrató a un stripper para que bailara desnudo frente al ataúd de su mamá.
1: ¿Y para qué?
0: Pues ella lo que dice, o sea, digamos como que en el momento, ella lo que explicó es que, pues, que su madre era una mujer como muy alegre, muy fiestera.
1: Entonces, que para hacerle un homenaje, pues.
0: Exacto, para hacerle un homenaje. Sin embargo, la hermana de la mujer, o sea, la tía, describió esto como una humillación, porque ella dijo como que esto es una humillación hacia una mujer cuya muerte todavía no sabemos qué pasó. Entonces ahora, sí, y entonces ahora, pues luego de que se dio a conocer como esto que había sucedido el día de su velorio, que su hija le lleva un stripper, de pronto en vez de estar, no sé, llorando porque se murió su mamá, ahora también la pone como en el centro de la investigación.
2: Eso es lo que llamarían un levantamuertos.
1: Claro.
2: De los que habla Dani.
0: Ahí me levanto yo, pero así.
1: Tranquilo, ahí sí arriba, Jenny, ahí de una.
0: Me levanto y digo, arriba ese ánimo.
1: Arriba.
2: Bueno, venga, muchachos, yo les
1: digo. ¿Tienes arriba o abajo?
2: Yo, arriba. Yo creo que el punto que dice este hombre es arriba.
1: A ver.
2: ¿Ustedes conocen al actor Mark Wahlberg?
1: Sí, claro, claro, un buen actor.
2: Bueno, este hombre se refirió en una entrevista, en el lanzamiento de su nueva película, una entrevista, habló sobre el fútbol y confesó su simpatía y hacia el fútbol ahora. Uh-huh. Luego que han llegado muchas estrellas a jugar en la liga
1: de los Estados Unidos, ¿sí? Sí, claro.
2: Y se refirió específicamente...
1: ¿A quién?
2: Se refirió específicamente a un jugador pequeñito, bajito, de barbita. Casi dio
1: caminando por el borde.
0: La pulguita.
2: Uno que la pasa que... diciendo por ahí, que mira, wow.
1: Agradece que...
2: Entonces, el tipo...
1: Agradece, dice, Orlando, que te... Tendí una mano, amiga.
0: Uy, pero bien tendida.
1: Ibas hacia el abismo,
2: pero con
1: hacia toda. El caño, ¿viste? Ibas hacia el caño. Agradece.
2: Desemparenado.
1: Que te tendí una mano,
2: amiga. Bueno, y el personaje. Calvo. Y el personaje entonces dice: oiga, es que es increíble.
1: No.
2: Viendo y entendiendo un poco ya más el fútbol. Ajá. Uh-huh. Es increíble toda la presión que recibió este futbolista. Es muy difícil, dice, llegar a ser el estandarte de una nación. O sea, toda la Argentina descargó su peso sobre este jugador. Y el hombre llevaba una responsabilidad inmensa. Entonces, que no se imaginaba el desgaste, el estrés... la tensión tan terrible en
1: que le cada tocaba, encuentro, pues.
2: Y echarse un equipo, sino un país completo a la espalda. Difícil.
1: Por lo del mundial y eso.
2: Claro. Entonces dicen que por eso entendía por qué el hombre tuvo

0: Definitivamente decir adiós al fútbol cuando presentó su despedida. Así,
1: claro, cuando se despidió ahorita de la selección. Sí,
0: y dijo ya no más. Entonces dice, no, es que es
2: ya
0: increíble.
2: Ya no tengo más para dar.
0: Dice, y dice también, termina diciendo, además, buenísimo que vienen estas estrellas aquí y está jugando en Miami, ¿no? En la Liga de Miami. Entonces dice, definitivamente estas estrellas vienen aquí es a divertirse, aquí es donde toman el juego, el fútbol como una recreación.
1: Claro,
0: y vienen a enseñar, además, vienen a que aquí aprendan.
1: Claro, como que le cojan el gusto los gringos al fútbol, que siempre ha sido una cultura muy difícil de permear para ese deporte, ¿no? Pues sí, fíjate que llevaron a Cruyff, Pelé, bueno, a todos ellos.
0: Han intentado durante años y
1: les ha costado más trabajo que en cualquier otro país.
0: Y les suena, a veces les suena cosas.
1: Sí.
0: Pero es porque no es tanto porque juegan con futbolistas
1: claro, ¿no? Es porque,
0: nativos, ¿no?
1: Sí, no, es porque
0: gente
1: son
0: naturalizada, gente que se naturaliza y que son por adopción gringos, pero pues son latinos que saben jugar esta vaina, el fútbol.
1: Claro.
0: Y finalmente se refiere también a la llegada de Neymar Jr., que sí, va para Miami, ¿no? Ya
1: sí, eso parece.
0: En el 27, el próximo año.
1: Sí, eso parece. Ahí haría la tripleta que hicieron con el Barcelona, con otros dos que están enguillotinados.
0: Ahora imagínese el cojonal de plata que se están haciendo esos señores al llegar allá.
1: Pero
0: y como dice
1: ganan,
0: Mark Wahlberg,
1: ¿no?
0: a divertirse.
1: Porque el chaparrito va como socio también, ¿no? O sea, lo van volviendo socio del club, entonces.
0: Ya da órdenes, ya dice quién juega, quién no juega ahí.
1: Exacto.
0: Y al que no le guste le dice que me mira, bobo.
1: De verdad.
0: Sí, entonces, y ahí lo va sacando. Entonces vamos
1: con The Pretenders.
0: The Pretenders.
1: Bueno,
0: es un homenaje, además.
1: Ah, bueno, claro, es un homenaje. Vamos con The Pretenders. Y esta que yo creo que una de las canciones más famosas, si no la más famosa de The Pretenders.
0: Tal vez.
1: I'll Stand By You.

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2: Bueno, Nico, hablemos, donde hay ganadores hay perdedores. Hablemos un poquito de lo que pasó en el fútbol el fin de semana.
3: Sí, me parece
2: que
3: bien.
2: No hubo mucho tiempo, pero me parece que, digamos que vi algunos partidos, no los vi todos como usted con ese juicio y esa precisión.
3: ¿Qué vio, hombre?
2: No, vi el de Atlético Madrid, que me sentí muy confortado por ese totazo que le dieron.
3: Sí, qué tunda, ¿no?
2: Pues no sé, pero 3-0, es que de verdad.
3: Sí, fuerte.
2: Me puse muy contento. Pregunta, ¿el muchacho ese que chiflaron en Madrid jugó?
3: Usted se refiere a Julián Álvarez, ¿o no? El jugador
2: sí,
3: que estuvo,
2: es que no me acuerdo.
3: Que estuvo en conflicto con el técnico, con Simeone, desde hace mucho rato. Pues mire, de acuerdo a la formación que usó el Atlético Madrid, tuvo adelante a Alex Baena, que fue campeón del mundo con España, y a Lee Kang-in, que es el coreano que llegó del PSG. Julián Álvarez, que es a quien usted hace referencia, entró al minuto 60. Entonces, cuando el partido iba 2-0 a favor del Athletic Club de Bilbao.
2: ¿Y lo pusieron de portero o qué? Porque es que no hay nada más que hacer con ese man.
3: No, pues, lo que pasa es que está en una situación muy, muy difícil Julián Álvarez, porque obviamente el Atlético no lo quiere dejar ir para el Barcelona.
2: Y la siguiente fecha es en Madrid, que vuelven y lo chiflan, ¿no?
3: Seguro, claro, por eso ese es el problema, que la convivencia se está haciendo muy difícil para él, han dicho. Sí. Han dicho los que viven cerca a Julián Álvarez.
2: Acuérdense que faltan 10 partidos, ¿no? Entonces,
3: no, y que digamos está afrontando.
2: No, los que vamos a hablar, ¿no?
3: Ah, sí, claro. Faltan un montón.
2: Voy súper despacio. El otro partido que vi.
3: Sí.
2: Y que me encantó también. No lo tomé a mal, pero ¿cuál? Betis sonó al Real Madrid,
3: sí.
2: Ay, lo disfruté.
3: Sí, sí, sí.
2: Pero hay un tema de un penalti ahí, que se adelanta un jugador ahí, y entonces Mourinho dice, o el señor no conoce el reglamento, o no le dio la gana de pitar.
3: Claro, sí, o sea, sí, hablaban de una pena máxima.
2: Y él fue a ver, y él vio el VAR y dijo, no, todo perfecto.
3: Exacto, lo que pasa es que usted sabe que...
2: Me gustan esas cosas. Eso. Nico.
3: No, yo te callaba.
2: Nico.
3: Tranquilo.
4: Mire
3: que el
2: uy, Betis... Se le salió una brava.
3: No, el Betis ganó 1-0. Él ganó 1-0 el Betis.
2: Pero mal ahí.
3: Hay una polémica ahí con una...
2: No voy a hacer nada, no voy a hacer nada porque me pareció divertido, bueno. Pero es una vulgaridad inmunda.
3: No.
2: No, pero no va a ser el loco.
3: Y pues Mbappé falló una pena máxima, ¿no?
2: Sí, el tipo leía, yo miraba ahí que el tipo tenía una estadística de 90% convertidos.
3: Sí.
2: Y dije, bueno, aquí se jodió la vaina. Y se pega ese oso.
3: Y pateó y atajó.
2: Patadita y paradita y vaina. Sí. Tenga.
3: Y digamos que hay una mala noticia.
2: Pero me gustó ese marcador mucho. No,
3: y Betis no jugó mal, ojo. Además, que es un problema, el titular para el Betis, el 9 titular, fue el Cucho Hernández.
2: Otra vez el Cucho Hernández, qué cosa tan harto.
3: Y
2: pero bueno,
3: salió el Cucho Hernández y le dio paso a Parrot, que es uno de los nuevos refuerzos del Betis. Pues Parrot fue el que marcó el gol, que también es delantero, y con ese tanto ganaron los de Sevilla, que están haciendo un buen torneo, son cuartos hasta ahora.
2: Buena cosa. Óigame, y también, ¿qué fue lo que vi? Ah, no.
3: ¿Qué?
2: El Barça volando 5-0.
3: Ah, sí. Y lo que pasa es que también, o sea, es que es como de un lado
2: para
3: y del otro.
2: Todo lo del Barça es regalado.
3: No. Muy bien lo del Barcelona, pero el Valencia, uy, no, ese equipo sí es...
2: Pero es que Valencia está frito, ¿no? No,
3: por eso le digo, es que hace mucho la gente en Valencia quiere que se vaya el dueño del club, que se llama Peter Lim, que es un tipo millonario, pero que ha mandado al Valencia a que sea un equipo desastroso.
2: Pues en es que no tienen ni estadio, Nico. No tienen ni estadio.
3: Cuatro partidos, un punto. O sea, está igual que el Elche, que hoy perdió con la Real Sociedad. Es último de la tabla Valencia, la última.
2: Bueno, pero hay que darle valor también al Barça los
3: sin
2: cinco
3: duda,
2: goles.
3: Hay que ganar 5-0
2: de visita. Ese primer gol que hizo el niño del Frenillo es muy bello.
3: No, uy. Y hay que ganar 5-0 de visita en una cancha que no es fácil.
2: Ese primer gol así con el lado de adentro, de afuera, eso es muy bueno, man.
3: Sí,
2: muy
3: bueno. O sea,
2: no, el niño del Frenillo juega.
3: Sí, ese cuando quiere.
2: Bueno, y Rafinha es fundamental para ese equipo. Ese man es.
3: Sí, está peleando bien el puesto. Ahí Rafinha, el brasileño, anda
2: ¿el
3: bien.
2: Pichichi? ¿Quién es el Pichichi ahorita de la liga?
3: Creo que es Rafinha, si no estoy mal. ¿Sabe quién,
2: creo, sí.
3: ¿Sabe quién entró muy bien en el Barcelona? Anthony Gordon, el inglés, el extremo, ¿sí? Por izquierda. Muy sí, bien, sí, ha jugado muy bien la mayoría
2: por
3: de partidos.
2: Él pagaron billete, pagaron
3: sí,
2: harto.
3: Sí, le pagaron a Newcastle como 70, yo no me acuerdo. Fue un platal que pagaron. Él venía de Everton venía en una muy mala situación económica, lo da al Newcastle más bien barato y Newcastle hace negocio con él mandándolo al Barcelona y además tuvo un muy, muy buen mundial este jugador que fue importantísimo, Gordon. Pero mire, el Valencia, lo del Valencia realmente, la última vez que descendió el Valencia fue en 1987 y su técnico era Alfredo Di Stéfano. O sea, desde esa época.
2: Pero ahorita no el Valencia. Está destinado a, ¿no?
3: Pues tiene toda la pinta, o sea, no parece que sea fácil la salvación para ese equipo.
2: Bueno, y un poquito de lo inglés, vi lo del Arsenal y lo del Manchester United, que están empatados en puntos arriba, ¿no?
3: Sí, Arsenal le ganó el clásico 2-1 al Chelsea, se está dando otra vez el duelo, usted lo dijo bien, entre Manchester City y Arsenal.
2: Ay, Arsenal, el entrenador es el super gay.
3: Arteta.
2: Arteta.
3: Claro, ay, Arteta.
2: No. Es como una tetilla de Guardiola, ¿no?
3: No, tranquilo. Y él
2: ¿fueron novios? Sí.
3: No, tranquilo. Él fue asistente técnico de Guardiola en el City.
2: Par de homosexuales de alto nivel, bro.
3: Y ganó el City 1-0 gol contra el Coventry. Gol de Haaland. El partido que estuvo simpático fue Everton-Manchester United. Ese estuvo buenísimo. Iba ganando.
2: No lo vi.
3: Iba ganando el.
2: No me pida tanto. Yo trato, pero no garantizo.
3: Iba ganando,
2: ¿no?
3: Manchester 1-0 con gol de Mbeumo, que es un jugador rarísimo. Después empata Everton con gol de George. En el minuto 88, Sesco hace el 2-1 y todo el mundo dijo: listo, ganó el Manchester United. Y el 2-2 fue un remato de Maitland-Niles. Desde lejísimos, un gol extraordinario al ángulo. Salió bueno ese partido, Everton, Manchester United, muy buen juego de fútbol, la verdad.
2: Bueno, y mañana tengo entendido que comienza el bodrio ese de la Champions.
3: Y hay hermosos partidos mañana, mire.
2: Mañana es el Inter y Real, creo.
3: Mañana Real Madrid-Inter, exactamente.
2: Qué mamera de partido.
3: Pero perdóneme, pero no solamente nos concentremos en eso. Juegan Lille y Real Betis. Eso es un partido divino. Porto-Manchester City, es un partido hermoso. Borussia Dortmund-Villarreal, hermoso partido. Brujas-Aston Villa, que se dio en el torneo anterior, partido.
2: Orlando.
3: Y el AEK Atenas contra el LASK.
2: ¿Qué hacemos? Es que yo les digo que se cuiden un poco y no.
3: No, pero no,
2: es que casi con Yolima Pérez me toca lucirme, pero bueno.
4: Menos mal lo cayó ahí, pero de una, director, porque...
2: No le dije nada.
4: Hubiéramos recibido cátedra de Yolima Pérez.
2: Bueno.
4: Porque como el niño veía a Dani, Yolima Pérez en espectaculares es con los papis.
2: Bueno, Dani.
4: Entonces ahí
2: son las ganadoras. ¿Qué tienes, Princes? Algo distinto a este catedrático.
3: No, bueno.
5: Pues, personas ganadoras, la policía de Georgia. Porque un hombre entró a un Walmart en Albany, Georgia, y vio como un billete de $30 tirado en el piso.
3: Ahí botado.
5: Pues él hizo lo que...
2: Oye, pero... $30
3: Me parece que, le iban a hacer el paquete chileno.
2: Hay un problema en tu nota.
3: Le iban a hacer el paquete chileno.
5: Por eso, esperen, tranquilos, eso es lo que hice. Ve un billete de $30 tirado en el piso, lo levantó y entró, o sea, pues entró a hacer las compras.
3: Claro.
5: Pues resultó que la policía había puesto este billete como, digamos, como una... trampa. Sí, como una trampa para ver qué hacía como la gente, si buscaban devolverlo o si se daban cuenta que pues el billete estaba raro, obvio, o qué hacían.
3: Sí.
5: Pues este hombre dice, o sea, lo que hizo fue que lo alzó y se lo quedó, y la policía lo está buscando por robo.
3: No.
5: La razón legal es la siguiente, y es que el código de Georgia establece que quedarte con algo que encuentras sin hacer un esfuerzo razonable por devolverlo a su dueño se considera un hurto de propiedad perdida o extraviada. No importa si son $20 o $30,000 o lo que sea, la ley no distingue montos, y el viejo dicho de quien lo encuentra se lo queda no tiene ningún valor legal ese estado.
3: O sea, hay que buscar como el dueño antes de...
5: antes de tú pensar
2: pero
5: en quedarte
2: tengo
5: con...
2: una consulta.
5: Dime.
2: Y sigo con mi pregunta. Es que no hay billetes de $30. Claro. ¿Se lo hicieron especialmente al señor?
5: No, o sea, el billete simplemente lo crearon, lo falsificaron, lo hicieron, claro, y lo botaron al piso porque estaban, digamos, como haciendo como, no sé, como un tipo de pesca para ver quién se encontraba el billete.
2: Nunca... ¿El señor nunca había tenido billetes gringos en su bolsillo?
5: El señor lo que dijo después es que no lo había, o sea, no detalló el billete. O sea, él vio el billete y él lo alzó y se lo echó en el bolsillo, pero él después dijo que él no había visto de cuánto, que no, o sea, que él no se había dado cuenta, lo cual la policía también le dijo. O sea, cuando tú llegaste a... cuando
3: ni por idiota.
5: Eso, le dijeron, o sea, cuando usted llegó a su casa ni siquiera revisó lo que levantó del piso. ¿Cómo
2: Óyeme,
5: así?
2: ¿Y de qué color era el billete? ¿Azul?
5: No, era naranja. El caso se volvió... el caso obviamente se volvió un tema de debate en redes, donde muchos, digamos, muchas personas han dicho que casi cualquier persona hubiese hecho exactamente lo mismo frente a un billete tirado en el suelo de un supermercado. Incluso algunos usuarios se ofrecieron a darle los $30, pero pues obviamente en el dinero que corresponde, o sea, en el dinero que
3: claro,
5: sí existe, con tal de que la policía pues deje tranquilo al hombre. Pero...
2: sí, tampoco es para tanto.
5: Exacto. Sí, exacto. Entonces, como
2: se encuentra
5: que...
2: en un billete de 30 y uno se imagina que es un billete de monopolio.
3: De acuerdo, como, o sea...
5: entonces,
2: el señor
5: sí
2: está jugando monopolio y se le quedó este billete, voy sí a jugar con él.
5: Sí.
2: Bueno, me pareció
5: poco
2: chévere.
5: Particular.
2: ¿Y usted qué tiene? El moreno, ¿qué?
3: ¿Cómo es
2: que
3: le dicen? El hombre de Eva, ¿no?
5: El negrito vigoroso.
2: ¿Qué tienes vigoroso?
4: A ver, director, resulta que Bad Bunny, el tipo sigue en la lista de enguillotinados, director.
2: Pero estás...
3: Está enguillotinado.
4: Sí, voy.
5: Ahorita. Balante, ay, no, pero yo balante, quiero escuchar la nota.
3: Yo lo salvé.
2: No, se acabó.
3: Yo lo salvé a Orlando ahorita. Es que no puede ser posible. Yo lo salvé ahorita en una nota que estaba dando y lo salvé. Le dije, no vas a decir el nombre.
5: Ni siquiera le hiciste cara como
3: pilas, ¿no? A decir. Ya no puedo, pues yo todo. No puedo estar cuidando a los niños, pues.
4: Para adelante, para atrás.
2: Orlando. ¿Qué es lo que le pasa, brother?
4: No, director, o sea, mientras me.
2: Piensa que tiene inmunidad y debería, tiene un salvaje encima que director no le perdona ni uno. No. Eso sí, la ley es para todos, y el que más jode con ese tema es. Pero es que la que dijo ahorita fue muy vasta, pero la pasé.
3: No, salió bien, si aproveché las risas.
2: Y le dije a Orlando al intermedio, hermano, no le embarren, porque es que la idea es masacrar a otro. Y me dijo, no, tranquilo, no volvió a pasar. Y mire,
3: es que también no aprendió.
4: No volvió a pasar hasta esa hora y minuto.
3: Exactamente.
4: ¿Ya ocurrió?
3: Y es que, ¿verdad? Mire, el arepaso va de la siguiente manera. Yo menos 29, Orlando menos 20, Carl menos 15 y Jenny tiene menos 5.
2: Quiero saber cómo va Carl.
3: El tema menos 15.
4: Super. Ahorita hay que hacer uno triple, son 6.
3: Pero que no perdamos nosotros, eso es lo jodido.
4: Este es el problema, ahí está. Ahí está, y con, más cuando hay sapos, peor. Eso.
2: Cae no, pero es cae. Que sí me parece que en eso sí apoyo a.
3: No, es que no puede ser posible. Y lo salvé, oye, y lo salvé antes, es que.
2: Bueno, óigame, curiosamente, Donald Trump, no sé cómo la bolsa hoy terminó regular, no tengo ni idea. Espere, miremos para no improvisar vainas. Un segundito. Ay, pero es que me pide caras y vainas y cosas. Qué mamera, hola. Qué mamera, espere. No, hoy, no, sí, hoy estuvo negativo. Sí, negativo hoy. Menos 29 el Dow, el Standard & Poor's, que es como el resumen. Bueno, pues Trump logró el mes pasado un incremento del mercado laboral de 162 mil puestos de trabajo. Uh-huh. Ahora, el desempleo se mantiene estable, 4.1% en los Estados Unidos.
3: Okay.
2: Falta que el señor esté... que Trump puso, el de la Reserva Federal, pues suba los intereses para sacar la piedra de una vez por todas a Donald, ¿no? Me encantó lo de New America, en vez de New Mexico, New America.
3: Sí.
2: Y la capital, Albuquerque. Bueno, muchachos, no siendo más el objeto de la presente, el siguiente arepaso tiene como motivo... y entregar la bolsa de huesos de Carturrera. Vamos, doble.
4: Ojalá que sean los huesos de él, ¿no?
3: Sí, porque...
2: Pero es que Orlando, es que usted solo se canta.
3: Solito, solito.
2: Usted leyó la novela de Dostoyevsky. Crimen y castigo. Sí, usted es ese protagonista.
6: La chiripa pasa. Y la leche superan los conocimientos.
4: Pasa en la vida real.
2: La arranqué.
5: Pero el que es que no ahora hizo la tarea tan concentrada que no cayó en cuenta.
4: Eso es. Eso es.
2: Uy, Nico, me pegué una fundida.
3: ¿Verdad? En la escala de Morfeo, ¿cuántos echó?
2: 45 minutos de hora y 45. Pero uno se despierta y la coge, brother, de verdad.
3: Claro, usted logró.
2: Mi sitio de reposo, Carl. No importa la película que sea. Es un buen teatro que se recueste el asiento y le dicen a uno que quiere. Uno dice, tráigame una copita de vino blanco. Le refuerzo, ¿no? ¿Cuánto vale? 3.70. Paga usted los 3.70 en efectivo. Le traen su copa y usted se pone ahí y usted piensa que va a ver la película y de pronto se desvanece, bro.
3: Claro, usted se funde ahí.
2: Y la de ayer era buena, pero me comí 45 minutos, sí, de una hora y 45 horas. Es que ni me acuerdo de qué se trata.
3: No, pero ¿qué es esto?
4: Era buenísima.
2: No, pero fue buena, bro. Fue buena. Y cuando digo buena, es buena, brother. Uy, pero qué fundoniedad tan brava.
3: Brava.
2: Me encantó. Y eso a las 5 de la tarde. Ay, hermanito.
3: No, es que es también una difícil, locura, ¿no? Bro.
2: No, es una hora perfecta. 40 grados es perfecta. Usted llega quemado. O sea, sí, llega...
3: Claro.
2: No, pero... creo que el clima cae el miércoles a 27. Pero mañana, 38 pesitos.
3: Bueno, eso pasa.
2: No quema, mira. Bueno. A ver, ¿listos para el paso? Homenaje a Carl Troller. Carl, ¿cómo va?
3: ¿Cómo?
2: Aquí con los muchachos izando la bandera.
5: Santo perdón. Dios mío.
2: ¿A qué hora sale hasta mañana? Hora. No, salgo a las 9. Estaré, no, a las 10. Estaré llegando, como hay una hora menos en Colombia, estaré llegando a las 2 directo para la emisora, ¿no?
3: Sí, claro.
2: Y llega ahí un poco neuro y pues...
3: Muy, muy.
2: Pues tírele de una vez los resultados.
3: Y encuéntrese los resultados, ahí sí va a haber.
2: Pero se los tira de una, bro.
3: Ah, pero con risa.
2: Bueno, primera pregunta. Primera pregunta. El tema de Spy... A ver, ¿cómo está el tema de Daniela en la trampa?
3: Bien, bien, bien, bien. Jenny bien. Está impecable.
2: Bien. El tema de Spider-Man, la última película que no he sido capaz de verla. Me rehúso a verla y no la veré. Pues es, ya está en las películas más exitosas de la historia. ¿Cuánto lleva en el mundo a la fecha en dólares, en taquilla?

0: Bueno, lee, brother. Troller. $1,000,000. Perfecto.
1: Bueno, Dani, 1,200,000,000. Nico, 1,300. Y yo, 1,500.
0: Híjole. Menos uno para Dani.
2: Gracias, Jenny.
0: Y menos dos para
3: en los originales.
2: Jenny está pa'lante, para atrás.
0: 2,500 millones de dólares.
4: Pero yo corrected them, sir.
0: ¿Me?
5: 1,500.
2: 2,500. Esto es mucha vez.
1: Yo escuché 1,500.
2: Esto es mucha vez. O sea, aquí nos empezó a hacer a bailar el carrapicho. Empezó a bailar pensando.
1: Yo escuché mal. Escuché 1,500. ¿Cómo?
0: No, escuchaste pésimo, brother.
1: Uy, 2,500.
0: Eso es los que ríen. Pero también están los que lloran. ¿Cuánta plata ha recolectado? ¿Cuál es la taquilla en el mundo de la película? Pero un minuto, pero ¿por qué pones la música si no he hecho la pregunta, Camilo? ¿Cuánta plata ha recolectado en el mundo la película Supergirl? Es el lado oscuro de la moneda.

0: Troller. Prefiero quedarme con Daenerys. Y cuando te digo mía, serás mía por decisión de los dioses. Mía, solo mía. Ponme los dos malditos menos dos.
1: Los dos malditos menos.
0: Con gusto, maestro. Lee, brother.
2: Listo. Dani, 130 millones. Nico, 110. Guillo, 150.
0: No, la verdad que Dani y Nico, ninguno acertó, pero estuvieron más o menos bien. Costó 180 millones y recolectó 120. Uy. Un puntico para cada uno.
3: Bueno, bueno, bien, sirve.
0: Pero primero,
3: Dani está para adelante.
2: O sea, es un punto para los tres.
0: Para mí,
2: no.
0: Usted no se ha metido.
2: Un momento, porque la película, ¿cuál es el dato? ¿180?
0: Orlando, oiga, un minuto. ¿Orlando tiene ictus?
2: No escucho.
3: Yo creo que sí.
0: Hermano, pero tienes que mandarte a limpiar las orejas.
4: No, que 180 costó hacerla.
3: Exacto. Ah. Y 120.
2: Ya.
4: Recaudo en taquilla.
2: Otra vez.
3: Casi celebra otra vez.
2: Claro.
0: Hijo de madre. Bueno.
4: Está duro el ictus.
0: Dos para Troller, pero no le pongamos música. ¿Cómo queda el arepaso?
3: Mire, ni así.
4: Está duro el ictus.
3: Sí. Yo menos 28.
0: Uy, madre.
3: Orlando menos 20. Carl menos 19. Y Jenny menos 5.
0: ¿Y usted cree que lo traté bien? Bueno.
4: No.
0: Muchas gracias a todos. Terminamos
4: duro, duro.
0: Con un día como hoy, que nació en el 43 Gloria Gaynor, y una versión en disco del clásico de Cole Porter, I've Got You Under My Skin. Oh, hombre.

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En el sabor de la noche, el sabor de los clásicos, les saluda Emilio Sánchez en la FM Plus 93.9. Nos pueden seguir en Twitter con la cuenta @SánchezRadio, #numeral el sabor de la noche, y también en Instagram con la cuenta Emilio Sánchez Radio y el mismo #numeral el sabor de la noche. Me acompaña en el sonido Santiago Ramírez, en la producción Orlando Rivera. Y estaban oyendo un tema de la banda sonora de una película, la película Space Jam, protagonizada por Michael Jordan y los Looney Tunes, de 1996. Una canción que originalmente fue grabada por el gran guitarrista Steve Miller y su Steve Miller Band en los 70. Y esta versión fue hecha por Seal, Fly Like an Eagle. Nos vamos ahora con Stevie Wonder y una canción que hace parte de mi álbum favorito de todos los tiempos. Si yo tuviera que llevarme un solo disco a una isla desierta, me llevo esta obra maestra llamada Songs in the Key of Life, ganador del Grammy al álbum del año, lanzado en 1976. Un disco doble, complejo, con un montón de canciones simplemente sublimes, como por ejemplo Summer Soft, Gikulela, Isn't She Lovely, Pastime Paradise, Another Star, As, Sir Duke, o este clásico que fue número uno en los Hot 100 de Billboard. Aquí está I Wish.

0: Kiss.
1: En el sabor de la noche, el sabor de los clásicos, les saluda Emilio Sánchez y estaban oyendo un éxito de 1986 a esta hora en la FM Plus 93.9 por Prince y su banda The Revolution, la canción Kiss. Nos vamos ahora con una mujer que fue famosa sobre todo en los 90, Paula Cole, con el que yo creo que es el disco más importante de su carrera, el álbum This Fire, que tiene esta canción, que es su éxito más famoso. Esto se llama Where Have All the Cowboys Gone, en la FM Plus 93.9, en el sabor de la noche, el sabor de los clásicos.

En El Sabor de la Noche, el sabor de los clásicos, les saluda Emilio Sánchez. Nos pueden seguir en Twitter con la cuenta arroba de Sánchez Radio, hashtag numeral El Sabor de la Noche. Y también en Instagram con la cuenta Emilio Sánchez Radio y el mismo hashtag numeral El Sabor de la Noche. Me acompaña en el sonido Santiago Ramírez, en la producción Rolando Rivera. Y estaban oyendo un éxito que fue número uno en los Hot 100 de Billboard por una mujer que falleció, creo que en un accidente aéreo de forma trágica, y creo que tenía por mucho 22 años, Aaliyah, una canción de una película que ella protagonizó junto a Jet Li. El tema Try Again. Nos vamos ahora con otro tema de una película icónica de los 80, la película que hizo mundialmente famoso a Eddie Murphy, Beverly Hills Cop de 1984. Por Harold Faltermeyer, aquí está este tema que lleva el mismo nombre del personaje de Eddie Murphy en la película, Axel F.

Un grupo de Argentina nos acompañaba a esta hora en El Sabor de la Noche, El Sabor de los Clásicos, en la FM Plus 93.9. Les saluda Emilio Sánchez. Estaban oyendo a Los Sacados con un clásico de los 90, del año 94, tal vez, de su disco Asunto Chino. Más de lo que te imaginas. Nos vamos ahora con un gran guitarrista y cantante que empezó haciendo jazz tradicional en los 60, pero luego en los 70 tuvo mucho éxito comercial con un sonido en el que logró fusionar el jazz con el pop y el R&B. Y esto continuó en los 80. El maravilloso George Benson. Este tema, en términos comerciales, es uno de los más exitosos de su carrera y fue hecho en gran parte por el equipo responsable de muchos de los éxitos de Michael Jackson. Lo compuso Rod Temperton, que escribió clásicos de Michael como, por ejemplo, Off the Wall o Rock With You. El ingeniero de sonido fue Bruce Sweetin, que fue el ingeniero de sonido en los grandes trabajos de Michael Jackson en solitario. Y el productor fue Quincy Jones. Hay que recordar que Quincy produjo los tres discos más importantes de la carrera de Michael Jackson, que fueron Thriller del 82, Off the Wall del 79 y Bad de 1987. Pero escuchemos a George Benson con esto que se llama así, Give Me the Night.

En el sabor de la noche, el sabor de los clásicos, les saluda Emilio Sánchez y estaban oyendo una canción de 1983 en la FM Plus 93.9, uno de los primeros éxitos de una mujer legendaria por clásicos como Material Girl, Like a Virgin, Like a Prayer, Express Yourself, Open Your Heart, Music, Frozen, Nothing Really Matters, Hung Up, Vogue. Me refiero a la incomparable Madonna con el tema Holiday, la reina del pop. Nos vamos ahora con Avril Lavigne, una artista de Canadá, quien llega ahora con un tema del año 2002 de su primer disco Let Go. Esto se llama Complicated.

Era el sabor de la noche, el sabor de los clásicos. Les saluda Emilio Sánchez en la FM Plus 93.9 y estaban oyendo un éxito de 1996 por Donna Lewis, su canción más importante. De hecho, creo que ella fue One Hit Wonder. Creo que solo tuvo este éxito, el tema I Love You Always Forever. Vamos ahora a continuar con música y el turno es para una mujer que se va a conocer con la banda No Doubt. Me refiero a Gwen Stefani, con este éxito que hizo junto a la rapera Eve en el año 2004, Rich Girl. No, no, no.

Gwen Stefani, Rich Girl, en El Sabor de la Noche, el sabor de los clásicos. Les saluda Emilio Sánchez y hoy nos vamos a despedir en la FM Plus 93.9 con un éxito icónico de una película legendaria de 1980, una canción que lleva el mismo título que la película, película de un gran director inglés, de Alan Parker. Por Irene Cara, la canción Fame. Quiero darle las gracias a ustedes por su compañía, a Orlando Rivera y Santiago Ramírez por su colaboración. Y ha sido para mí, como siempre y más que nunca, un placer estar con ustedes en El Sabor de la Noche, el sabor de los clásicos.

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4: Feliz noche de lunes a partir de ahora y hasta que se acabe el día. Baladas americanas, el género favorito de ustedes, los clásicos, los románticos que oyen la FM Plus, o también los que valoran una buena amistad, esa amistad que se queda cuando todo lo demás se va. Para ellos esta canción de Dionne Warwick y sus amigos como Elton John, como Gladys Knight, Stevie Wonder, y esto que se llama That's What Friends Are For.

El gran Michael Jackson trayéndonos recuerdos de la película Liberen a Willy. Cómo nos gustaba el cine. Es que también no teníamos redes sociales, era nuestra herramienta. Esta es la FM Plus, llena de grandes clásicos para ustedes. Algo de Boston, ¿por qué no? Vámonos bien al pasado con More Than a Feeling.

Esta será la canción más coreada el 20 de noviembre en el Movistar Arena en el concierto del gran Robbie Williams, Angels. Ustedes la acaban de oír en la FM Plus 93.9, es nuestro día, es noche de baladas americanas. Soy Caro Carreño con ustedes y con Bon Jovi, su Blaze of Glory.

En la FM Plus es momento de invitarlos a abrir la caja de los cassettes. O si tienen el gran mueble de los vinilos, saquen el Hysteria, el gran favorito de Def Leppard. ¿Por qué nos gusta tanto? Yo sé que es porque lo grabaron después de que el baterista Rick Allen perdiera su brazo, y eso hace que todo sea más bonito, que le adaptaran la batería y que hicieran música que sonara así, como esto que se llama Love Bites.

Me gustan las baladas americanas de la FM Plus. No sé si a ustedes les pasa, pero por momentos uno llega a sentirse como en una comedia romántica. Me pasa con esta canción de Lifehouse. Esto se llama You and Me aquí en la FM Plus.

Roxette nos regalaba una canción para los que estaban ahí como en la encrucijada y en duda como de quedarse o de irse. Listen to your heart, oiga a su corazón. Esta es la FM Plus, lleno de buenas canciones, la radio de la generación que lo hizo posible, la radio de baladas como esta que nos regala Daido, canción que al principio no fue tan famosa, pero después de que Eminem las ampliara en Stan, aquí se volvió todo un hit mundial en los 2000. Se llama Thank You.

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Aquí vamos con nuestras baladas favoritas en la FM Plus. Esta es una banda de los 80. Pero ¿quién le escribe la canción? La compositora detrás de decenas de baladas gigantes de los 80s y 90s, Diane Warren. Aquí esta canción para pedirle a un ex que si lo ve feliz a usted con alguien más, siga, mire para otro lado, no busque más. Look away. Aquí

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2: En las noches de la FM Plus y en estas baladas americanas, recordemos una época de la cultura pop. Nos enterábamos de todo a través de televisión. Lo que saliera en televisión, revistas y periódico, era lo único que sabíamos, como esta relación de Gwen Stefani y Tony Kanal, que eran parte de la banda No Doubt, que terminaron, y esta fue la respuesta. Don't speak, no hables. Aquí en la FM Plus, recordemos nuestra bella época.

canciones que podemos dedicar aquí en la FM Plus 93.9 y esta. Esta se la pueden dedicar al primer amor, al amor de colegio, a ese amor que se les fue lejos, pero sigue ahí como en su corazón. Skid Row, esto se llama I Remember You.

a los clásicos, nos encanta la música de la FM Plus y recordar buenas películas. Una de mis favoritas de los 90, que seguro es de ustedes también, es Jerry Maguire. Ahí en esa canción Bruce Springsteen puso esto que se llama Secret Garden, canción que le da todo el toque a nuestros recuerdos aquí en la FM Plus.

en la radio de la generación que lo hizo posible. Hasta ahora una canción de esas que nos hacen sentir nudito en la garganta. Después de la muerte de su hijo, que se llamaba Connor, el hijo de Eric Clapton, pensó que no iba a volver a tocar, no iba a volver a componer. La música se había acabado para él, pero cómo no inspirarse y escribir Tears in Heaven. Aquí está para que la oigan y lo revivan en la FM Plus.

Para los más románticos también hay aquí en la radio de la generación que lo hizo posible en la noche de baladas, canciones para dedicar como esto de Ed Sheeran. Piensen en un amor bonito como de colegio y dediquen Perfect.

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La FM Plus en las noches. Yo soy Caro Carreño con ustedes, recordando nuestra época bonita de cassettes. ¿Ustedes no tenían como un esfero, un marcador para grabar el cassette de acuerdo a lo que le pusieran? Pop, baladas en español, baladas americanas, y uno marcaba sus CDs y sus cassettes. Esa época bonita de marcar nuestras listas ya no la tienen que hacer, porque aquí les ponemos sus canciones, baladas americanas. Esto es de Patrick Swayze y se llama She's Like the Wind.

Baladas Americanas en la FM Plus. Aquí llegaron ustedes a la FM Plus en nuestra última hora juntos. Si les gusta lo que oyen, nos vemos y nos conocemos este viernes en la noche, Feria Eva, a las 7 de la noche. Alejo Villalobos tocando en vivo, Julito Correal, La Copelo, y allá estaré yo también acompañándolos. Llega Stevie Wonder, I Just Called to Say I Love You.

En la FM Plus Recuerdos, este fin de semana hablamos bastante de Queen, pues Freddie Mercury estaría cumpliendo 80 años y aquí está uno de sus grandes amigos de la banda, Brian May. Hizo parte y tocó la guitarra y ayudó con la composición de esto de Lady Gaga que se llama You and I.

clásicos que sí nos gustan aquí en la FM Plus Baladas Americanas. Yo soy Caro Carreño, los acompaño con la inspiración de la noche y con Sting, Englishman in New York.

canciones que significan cosas bonitas. Hay canciones de amor que me gustan mucho. Esta me ayuda a pensar que todo lo que soy se lo debo a alguien que creyó en mí. No tiene que ser alguien o una pareja romántica y sentimental. Puede ser alguien bonito para dedicarle. Because you love me.

amor bonito, amor de leones, amor romántico, el de Can You Feel the Love Tonight, ese clásico que les voy a poner de Elton John para recordar la película El Rey León y los 90, aquí en la FM Plus.

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Me encanta la nostalgia bonita, la nostalgia de las baladas americanas aquí en la FM Plus 93.9. Soy Caro Carreño y que empiece muy bien su martes, que empiece con grandes clásicos que suenan aquí.

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1: De la mañana, buenos días Colombia. Acá comienza Viva la Vida en la cadena de emisoras La FM Plus en Bogotá, Medellín, Cali, Bucaramanga. Nos copian también en Ibagué y otros municipios y a través de TikTok también, arroba La FM Plus. Y si no ha descargado la aplicación de RCN Radio, hágalo, que está buenísima para tener toda la información, la música y todo lo demás, cuando quiera y como quiera. Buenos días, Copelo.
2: Donde quiera. Hola, Julito, buenos días. Un saludo para usted y para todos los oyentes. ¿Qué más?
1: Bien, todo bien. ¿Cómo va todo?
2: Bien.
1: ¿Cómo amaneces hoy, martes?
2: Martes 8 de septiembre. Sí, ya avanzando. En este mes de septiembre, a pocos días del Festival Cordillera y, bueno, inundados de los 80.
1: Sí, tienes una camiseta de color de los 80.
2: A propósito, sí.
1: Sí, sí, sí, el naranja chillón, naranja zanahoria chillón.
2: Naranja zanahoria chillón, me faltan los aretes, pues no alcancé a completar el outfit, pero traté.
1: Los 80 era mucho neón también, ¿no?
2: Total,
1: fucsia, aretas, verde. Aretas full de color, sí, también.
2: Aretas, eso es muy antioqueño.
1: Saludos a Medallo, a Medallo. Los 80 están súper de moda, o sea, nos entró como anillo al dedo a la FM Plus.
2: Además, es curioso porque propósito, pues, de esta tendencia que se ha viralizado en todas las redes sociales de cómo me vería yo en los años 80. Este fin de semana particularmente me han aparecido muchas fiestas ochenteras.
1: Ah,
2: entonces,
1: sí.
2: Ahora, este fin de semana, por lo menos, las fiestas que no se harán en el Festival Cordillera son de los años 80.
1: A buscar en el closet la ropa de los 80, de la los licra, que tenía la mamá, la tía, la hermana mayor.
2: Las calentadoras.
3: Las balacas.
2: Sí, las balacas también. Laca, mucha laca para el copete Alf. Candongas de colores, pulseras,
1: hombreras. Importantísimo las hombreras,
2: los jeans bien arriba, ¿no? A la cintura.
1: Los baggies también,
2: sí. Ay, esa época fue espectacular. Usted le tocó ya grande.
1: Sí, claro, ya con toda.
2: O sea,
1: no, no se ríe. Villalobos, buenos días.
4: Bueno, pues sí, al igual que ustedes, creo que ayer aterrado, ya veíamos viendo el fin de semana algunas cositas con las publicaciones en redes sociales de yo en los ochentas y eso, pero de pronto ayer se inundaron las redes sociales. Al principio pensé que iba a ser Instagram, pero no, en TikTok también mucha gente montando videos, ¿no?
1: No,
4: muy fuerte.
1: Ayer vimos hasta los presentadores de RCN Noticias.
3: Al final de la
1: emisión. Al final de la emisión, sí. Todos transportados.
4: ¿Qué?
1: A los 80, sí, señor.
4: No.
1: En imágenes de IA, ahí estaban todos. Aparecieron cada uno de ellos, claro, con la moda del tiempo, los pelos alborotados, las mangas de las chaquetas remangadas, sí. Vestidos de color blanco con camiseta.
4: Venga,
1: de color.
4: Voy a hacer una pregunta, no sé si la respuesta ya la tienen, seguramente. Bueno, Juri Javik maneja esto de las redes. ¿Qué fue lo que detonó este tema de yo en los ochentas? ¿En dónde arrancó? ¿No?
1: ¿Cómo empezó esa tendencia?
3: No,
1: sí.
3: Pues tal cual como comienzan todas las tendencias de redes sociales, a alguien se le da por crear una imagen de los años 80 de casualidad, pues.
4: Pero a través no es ChatGPT, sí. Es que yo veo que todo el mundo está diciendo ChatGPT está como, no sé.
3: ¿Como que pregunto? ¿No deja hacerlas bien? Ok.
1: El ChatGPT, no, sí, el ChatGPT.
4: No, que ChatGPT es el que todo el mundo dice, yo según ChatGPT en los 80.
2: Sí, porque le piden particularmente a esa inteligencia artificial.
3: ChatGPT y Gemini.
2: Sí, también. Sí.
3: Oiga, Alejo, pero usted le cayó como anillo al dedo la tendencia con su fiesta.
4: No, pues es que a mí lo primero es que publiqué unas fotos y me decía ChatGPT, ¿la dejo así o le hago tratamiento? Sí, yo le ponía el prompt. ponme como si estuviera en los ochentas. Y me decía, ya está.
1: Ya está. No, okay. Pues señores, puso de moda recrear fotos con estética ochentera.
2: Claro, con inteligencia artificial, no, pero fuerte. hay gente que, por ejemplo, Alejandro Gaviria, el exministro, sí salió con una foto de él en los años 80 real, diciendo, bueno, yo no tengo que acudir aplicar al ChatGPT porque yo lo viví, y puso su foto ochentera real, de la vida real.
1: Pues la estética ochentera, marcada con cabellos abundantes, maquillaje intenso, prendas con hombreras y colores vibrantes, así se vestía también la cantante de esta canción que fue ícono de los 80, que ganó Globo y Oscar también esta canción. Bien. Es Flash Dance, What a Feeling con Irene Cara. Empecemos hoy, viva la vida acá en la FM Plus.

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1: 6:14 de la mañana. Bueno, aquí las niñas no hacen sino mirar la aplicación y cómo fue que se vieron en los 80. Todo el mundo está engomadísimo con el trasladarse al tiempo de los 80. Acuérdense de las sombreras, ¿no? Las sombreras es muy importante.
2: Pero venga, yo pienso que hoy el programa, perdón, yo voy a desordenar todo esto que ustedes han trabajado desde el día de ayer en todos los temas, pero yo hoy propongo que estemos muy concentrados en el tema de yo en los ochentas. No, yo es que quiero comentar toda la gente que ha publicado vía Juan Felipe Cadavid.
3: Sí, sí, chistosísimo.
4: Pero sé como de 30 años más.
2: Juan Felipe, no, me Juan Felipe Cadavid, que es el comentarista deportivo de la FM, lo vi y parecía el actor este Piti Camargo.
3: Sí, sí, sí, que está en Pa' Seguirte Queriendo.
2: Sí, sí, sí,
3: tal
2: sí,
3: cual, igualito.
2: Sí. No, he visto una cantidad de gente, eso yo quiero que hablemos mucho de eso. Y ahora que llega Max Enríquez, ¿sabes de qué estoy hablando?
3: Por supuesto.
2: Copelo.
3: Por supuesto.
2: Tú eres la Max Enríquez del programa en este momento, con
3: sí,
2: esta temática.
3: Así me siento.
1: Me dañaron la chica del clima, hombre.
2: No, Julio, porque estamos
1: en los 80,
2: estamos
1: sí,
2: metidos en los 80 al 100%. Siento. Entonces, Max Enríquez, adelante, Max Copelo.
3: Pues mire, arrancamos hoy con el clima de Bogotá, una mañana fría, mayormente nublada, que pasará a parcialmente soleada con una máxima de 19 grados centígrados al mediodía y una baja probabilidad de lluvias, aunque en este momento los cerros orientales están completamente encapotados de nubes grises. En Medellín se levantan con una temperatura de 16 grados centígrados, inicia el día con algo de nubosidad y un ascenso rápido en la temperatura hasta los 26 grados centígrados, con una probabilidad de lluvia inferior a los 10%, por lo menos hasta las 3 de la tarde. En Bucaramanga se levantan con una temperatura de 20 grados centígrados, el cielo está nublado, pero se va a despejar progresivamente hasta julio las 4 de la tarde, que alcanzará una temperatura máxima de 28 grados centígrados en la ciudad bonita. Y por último, en Cali, a esta hora 19 grados, nubosidad parcial, con rápido calentamiento hacia los 27 grados centígrados al mediodía y periodos constantes de sol. Así que mucha protección solar, visera, cachucha,
1: sombrilla, total.
3: Y protéjase porque la radiación UV, sobre todo a eso de las 9 y 10 de la mañana, estará muy alta. Adelante usted con
2: más información. Gracias, Max.
1: Gracias, Max. Gracias, Max. Si es como Max, no le va a pegar a nada.
3: No, pues es que ¿quién le pega al clima?
1: Es difícil en estos países tropicales.
2: Pero quedándonos en los ochentas, que repito, es que yo quedé aterrado ayer. Lo que vi esta mañana, me levanté temprano y la gente sigue publicando. Yo no pude evitarlo y tengo 17 mil publicaciones en mis historias.
3: Pero yo tengo una pregunta, Alejo. Es que me llamó la atención sus fotos particularmente. Usted puso fotos de cuando era joven, ¿cierto? ¿O lo rejuveneció?
2: Sí, sí, Copelo, sí.
3: Perdón.
1: Las fotos de Alejo no son, no tienen ninguna alteración.
3: No tienen ningún
1: toque.
3: Eso era lo que él decía de tratamiento.
2: Pero venga, una pregunta. O sea, la gente está metiendo su foto actual y el mismo chat o IA lo rejuvenece.
3: No.
2: Porque yo sí.
3: Un poquito, pero no tanto.
1: No, le pone prendas de la época, le pone peinados de la época, maquillaje de la época. Sí, lo viste, mejor dicho. Lo disfraza.
3: Sí.
1: Y si usted tiene alguna tendencia a los 80 que le encantaba, la puede mandar en un mensaje de voz en el 322-947-0570. 322-947-0570. Cuéntenos qué era lo que más le llamaba la atención de la moda de los 80.
4: Oiga, Julito, ¿quiere que lea el prompt correcto para hacer una imagen? Porque es que la verdad, a mí no me ha funcionado bien. A mí me pone todo menos lo que es. Mire, va a decirle a la inteligencia: transforma esta fotografía para que parezca una imagen tomada a mediados de los años 80. Mantén exactamente la identidad de la persona, sus rasgos faciales, estructura del rostro, tono de piel y características características físicas. No cambie su apariencia facial ni la conviertas en otra persona. Cambia únicamente el vestuario, peinado, maquillaje, accesorios.
2: Todo. Bueno, no, no le metas tanta vaina, Copelo.
1: Qué pronto.
2: Juli.
3: No, ya me olvidó.
2: Yo le metí la foto. Sí, a mí ya me. No, yo le metí, le dije. Pone esta foto, ambiéntala en mi habitación o en una cabina de radio, lo que sea, en los años 80. Y empieza a generar.
4: Pero a usted le fue bien, porque yo la mía la metí y dije, ponme como si estuviera en los años 80. Ya, eso fue lo único que le dije.
2: Pero yo he visto publicaciones tuyas y van muy bien. Van muy bien.
1: Sí, es que el pelo de la Juli se presta, todo en general. Pero ya vieron ustedes, amigos de la FM Plus, ya vieron nuestra caracterización. Pueden buscarlo ahí en las redes sociales. Ahí estamos con eso, divirtiéndonos un rato con esta tendencia de los 80.
2: Aquí me están diciendo que sí, ¿por qué no bautizamos hoy el programa La Locomotora o El Zoológico?
1: Sería ya pues la tapa, ¿sí o no? Porque bueno, mire, esos 80 fueron duros a mí a través de esos dos programas.
2: Yo invito a la gente de todos modos para que esté conectada. Hay gente que ya está conectada en el live de TikTok, en la FM Plus. Yo me puse a hacer live también aquí desde mi cuenta, desde Alejo Villalobos, pero los invito. Ahora, hay cómo conectarnos los dos lives. ¿Esa vaina se puede o no?
4: Sí, estamos preguntando, averiguando. El técnico.
2: Porque aquí me dicen que colaboración, pero no. Laura Pineda, ¿quién es?
4: En eso somos bastante ochenteros, en temas tecnológicos.
2: No, lo mío es eso, sí.
1: Ahora, atentos, porque son las 6:20 de la mañana, mucha gente está saliendo al gimnasio. Recuerde, deben llevar leggings, calentadores, sudaderas con hombros descubiertos, prendas de danza que se convirtieron en ropa para la calle.
3: La trusa encima de los pantalones.
1: La balaca. No, ya saben cuál es la pinta para irse para el gimnasio. Ahorita a las 6:21 de la mañana ya va haciendo hora, señores. Ya no puede salir como salen ahora.
4: Oiga, pero una preguntita,
1: Julio. Tiene que engallarse.
4: Cada vez que uno pone un nombre, lo ponen con una chaqueta colores. Morado, fucsia, azul y negro. Pero esa es mi pregunta.
1: Colores neón.
4: ¿Esa era la chaqueta de la época o porque todos lo ponen igual?
1: Colores neón. No, sí, eran fuertecitos. Sí, azules, rosados, verdes. Amarillos, ¿no?
2: Muy hasta cool. La chaqueta de Jim Frosted, de pronto por ahí la recuerdo.
1: También, sí señor. Pero realmente esa moda de los 80 sí fue.
2: Éramos muy lobos.
1: Los dice eso.
2: Pero en serio.
1: Eran los 80, pero señores, por favor, mándenme su

0: todos lados, sí, sí. Pues es, hay que pues mirar a ver que bien divertido, ¿no? Como dice Copelo, muchas fiestas vendrán de 80s y 90s y allá vamos a ver canciones como esta, como Just an Illusion de Imagination acá en la FM Plus.
1: Qué belleza esta canción.

0: 6:26 de la mañana, señores. Y esta canción sí marcaba perfectamente cómo era el sonido de los 80. Era post disco y funk. Así era que se catalogaba la música de los 80. Tremenda década, increíble. La década de los 80 con toda la música que trajo, la moda, las tendencias, etcétera. Y vamos a hablar de tendencias con la chica de las tendencias.
1: Sí,
2: seguimos hablando de los ochentas. La tendencia de los ochentas.
1: Número uno, tendencia en todas las redes sociales, en Instagram, en TikTok, incluso en X. Mucha gente también está haciendo referencia a esa ropa que se ponían en los años 80. Precisamente usted ahora decía de las sombreras.
0: Que compraban en Gente Joven.
1: ¿Qué es Gente Joven? ¿Qué es eso?
0: Gente Joven. Un almacén de ropa.
2: Era la competencia de jeans and jackets.

0: Correcto. Gente sí, joven. Sí, sí. Se llamaba así, gente joven. Sí, sí, sí, sí.
1: ¿Y que vendían tiendas? ¿Todo?
0: Sí, tiene los jeans, estos baggies, los frozen. Bueno, todo eso llegó ahí primero.
1: Bueno, pero es que las sombreras no eran solamente una moda, sino que en ese caso, en ese entonces, el que tenía esa chaqueta que hoy pareciera como de jugador de fútbol americano era más para algo que los expertos en moda han dicho el power dressing, que trataba de simular esas posiciones ejecutivas de altos ejecutivos que usaban estos trajes con unos hombros enormes y además de ese diseño, Juli, también colores muy fuertes. Y lo adornaban con accesorios grandes, pulseras, collares, cinturones, balacas, diademas.
0: ¿Sabe cuánto se demoraban las mujeres para salir de la casa para ir a una fiesta en esa época, Villa, mientras se peinaban?
2: Lo mismo que hoy, 4 horas.
1: Yo también creo.
0: ¿Sí? En esa época eran, imagínense ustedes, todo eso, porque el pelo tenía que salir perfecto. La laca, ¿dónde está la laca? Era el artículo de primera necesidad que tenían para mantener la forma de los
1: peinados. ¿Cómo se hacía?
0: De los peinados.
1: Un trinche, así le decían ese cepillo que tenía cerdas largas, se agarraba
2: un
1: el copete.
2: Tenedor.
3: Y hacia exacto. Arriba y hacia
1: y
3: abajo.
1: Adelante, atrás, adelante, atrás, adelante, atrás, hasta que eso quedaba como un nido de pájaro bien enredado. Y ahí sí, medio tarro de laca para que no se le bajara. Sí,
2: Cameron Díaz lo hizo de otra forma en una película, Loco por Mary. Pero bueno,
0: el que entendió, entendió.
2: No. El cuento de las pintas. Yo hablaba de la chaqueta del jean frosted, pero es que el jean frosted, y te me saliste de cámara, el jean frosted, ya sea en chaqueta o en pantalones, era espantoso.
3: ¿Cuál era el jean
2: ¿sabes?
3: Frosted?
2: Era como,
1: no,
2: era
1: como ese color.
2: Como salpicado, como si tuvieran salpicado con pintura blanca el pantalón.
1: Ah, ¿sabe qué? Como con cloro.
0: ¿No? Eso
1: sí,
0: también.
1: Como si que era un desteñido ahí, era como un azul mareado, una cosa así.
3: Ya, okay.
0: Como un azul con blanco ahí, como raro, porque además eran como también estaban los baggies, ¿no?
1: Pero yo no sé si eso era tan ochentero, Julio.
0: ¿Los baggies no eran ochenteros o eran noventeros?
1: Yo creo que más...
2: No, Villalobos, ochenteros.
0: Los baggies.
2: Me están diciendo que no se me está oyendo a mí en el vaino este, en el TikTok. Esa cosa que hacen ustedes allá en el futuro, el TikTok.
3: Aquí lo escuchamos perfectamente.
1: Sí, aquí sí, Diego sí. Medina dice que también comprábamos en las tiendas azúcar y azuquita.
0: Y azuquita.
2: No, es pero esa sí, no me muero de la pena.
0: Pero esa era
2: sí,
0: más
2: noventero,
0: reciente.
2: Sí. Noventero tirando a milenio.
0: Sí. No, era final de los 80, principios de los 90. Sí, porque allá se vendieron, por ejemplo, las boletas de Guns N' Roses del 92, se vendieron en azúcar y azuquita. Mira, ¿sí? Eso era el 92.
3: ¿Pero qué es azuquita?
0: Era
1: una tienda.
0: Eran tiendas de ropa de algodón, como imitando a Gap o a Old Navy, a todas estas. Eran tiendas que traían los colores de vivos, los neón, todo esto. Y era básicamente ropa de franela.
3: Ustedes no sienten que
0: de franela, sí, ropa
3: no
0: de franela.
3: ¿Ustedes no sienten que los colores están desapareciendo? O sea,
1: antes
3: incluso las casas eran mucho más coloridas, la ropa era mucho más colorida. Ahora todo el mundo se viste más tenue, las casas son tenues, los colores de los carros, por ejemplo, ahora son más gris, negro. Antes los carros eran muy coloridos.
1: ¿Será?
0: Antes el color mandaba por todos lados, era sin miedo, color sin miedo, señores. Estamos hablando de tendencias de los 80. Si usted tiene alguna tendencia, escríbanos o mándenos un mensaje de voz al 322-947-0570.
2: Julito,
0: señor.
2: Tal como lo dije, azúcar y azuquita desde el 80, de los 80 y 90.
0: Sí, correcto.
2: 1983 fue creado por Ilacol.
0: Sí, señor.
2: Volviéndose muy popular en la década de los 80 y 90.
1: Mire.
0: Sí, sí, sí. Muy era la tienda de moda en toda Colombia. Había tiendas por todos lados.
1: En todas partes. Pues había en Cúcutas, imagínese.
0: Ah, bueno, por allá era. 6:32 de la mañana. Momento, señores, de una información comercial importante.

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1: En la FM Plus actualizamos la movilidad. Hoy martes 8 de septiembre, el pico y placa en Bogotá restringe la circulación de vehículos particulares con placas terminadas en 1, 2, 3, 4 y 5. Los vehículos con placas terminadas en 6, 7, 8, 9 y 0 pueden circular entre las 6 de la mañana y las 9 de la noche. A esta hora se presenta siniestro vial en la localidad de Suba entre tres automóviles sobre la autopista norte con calle 153 sentido norte-sur. La novedad genera afectación de dos carriles de la autopista norte, por lo que se recomienda transitar con precaución, reducir la velocidad y planear los desplazamientos con tiempo.
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0: 6:40 de la mañana, esa era otra canción de los 80. Se lanzaron inicialmente en 1983, pero no pasó nada. Hasta el 86 fue que se vino a pegar esta canción, que fue inspirada en un tripulante alien. La gente pensaba que era Marca, tiene un marcapasos, como que algo hubiera pasado dentro de ella, como si estuviera embarazada o algo, pero no.
1: ¿Y qué?
0: Él estaba hablando de un alien y de una cantidad de situaciones de esta película de 1986. Óigame, señores, 6:40 de la mañana.
2: Señor. ¿Qué pasó?
0: Estamos en Viva la Vida de la FM Plus. Estamos aquí con la cabeza nublada pensando en todos los ochentas. Sí, ¿qué sucedía en los ochentas? ¿Qué pasaba en los ochentas?
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0: Las canciones que sonaban en 1987 llegan al túnel del tiempo.
2: Es que estaban haciendo en 1987.
0: Oigan a ver, señores, vayan pensando.
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0: 6:43 de la mañana. Así sonaba mucho rock en español, ¿no?
1: Sí. Ahí está. Pero venga, venga, Julio, ¿esto eran cuántas canciones?
0: Estas son la primera parte de lo que sonaba en 1987. Ahorita más adelante vamos a seguir continuar con esta historia musical.
1: Ah, lo partimos, no sabía.
0: Sí, lo partimos porque si no sería, imagínense, serían 13, 39, casi 40 canciones que habría que poner. Entonces, mejor así, en dos entregas vamos a ir con la música de 1987 que fue tan interesante. Y en ese año, señores, ¿quién era el presidente de Colombia? Virgilio Barco.
2: Sí, señor.
0: Virgilio Barco, que pues le tocó momentos complejos, la verdad, crisis diplomática con la corbeta Caldas en Venezuela. En ese tiempo también estaba mucho tema limítrofe con Venezuela, ¿no? La reina de belleza, ¿quién era?
2: En el 87.
0: Diana Patricia Arévalo Guerra, representante de Santander.
2: Mire, mano. ¿Sabe cuánto era el salario mínimo?
3: A ver.
2: 20,510 pesos.
0: ¿Es el salario mínimo?
2: 20,510 pesos, ¿puedes creer?
0: Y en 1987 el campeón de fútbol fue...
2: Millonarios.
0: Es correcto, Copero, muy bien. Fue Millonarios, estrella número 12, ya llevaba en el 87, sí.
2: Y mire, ¿se acuerdan de esta película? Fue un año, digamos, en términos cinematográficos, muy interesante. Oiga esto.

0: así empezaba el tráiler de una película dirigida por Oliver Stone, nada más y nada menos, que se llamaba Wall Street. ¿Se la vieron con Michael Douglas y Charlie Sheen? Julito, eso le tocó a usted, ¿no?
1: Sí, no, tal vez no.
0: Que el cartel era negro. En Latinoamérica llegó la traducción como El Poder y la Avaricia. Y al mismo tiempo, bueno, mesecitos después llegó Robocop. Seguramente Robocop sí se la vieron. Y también en televisión estrenaron algo que después, con el tiempo, iba a ser exitosísimo, y era los cortos de los Simpson. O sea, los Simpson no llegaron como una
1: serie.
0: Como una serie de caricaturas, sino que empezaron siendo unos cortos de fueron 48 cortometrajes que se emitieron a través del canal Fox. Así sonaban los cortos de los Simpsons.
2: Or is it something tangible?
3: Relax. What is mind? No matter. What is matter? Never mind.
2: Thanks, Dad.
0: Bueno, imagínese el éxito que iba a tener después los Simpson. Ahí arrancaron, en 1987.
4: Bueno, yo estoy viendo acá Musiloquísimo, el programa de Culebro Casanova, aprobado por Jimmy Salcedo.
0: No, Julio, eso sí no me tocó.
4: Pero a Julio
1: y el Culebro, claro, el Culebro Casanova, personaje huilense importantísimo en todo lo que sucedía. Y también llegó Gallito Ramírez, por ejemplo, en 1987, con Carlos Vives y Margarita Rosa de Francisco, que terminaron casándose, ¿no? ¿Acuérdese?
0: Claro,
1: tremenda boda.
0: Del año.
1: Tremenda boda, sí, señores.
4: Consolidación de bandas pioneras como Kraken.
1: Sí, Kraken.
4: La Pestilencia.
1: Cronos. Que por estos días va a hacer su último concierto en el Coliseo Live. Pero el programa del millón, que era conducido por Fernando González Pacheco, fue el concurso más exitoso del país. Era ver si un participante lograba llevarse la millonaria suma que paralizaba los hogares colombianos. Eso era los martes por la noche con el famoso Fernando González Pacheco. Los ochentas, tremenda década de los 80, que sucedió de todo, buena música, además el rock en español empezaba a dar con todo.
0: ¿Usted se acuerda qué conciertos?
1: En 1987. Sí. Yo en 1987 todavía estaba de ingeniero civil.
0: ¿Ah, sí? Todavía no había entrado en el mundo del entretenimiento.
1: Estaba perforando pozos de agua en la sabana de Bogotá, bueno, en el Eje Cafetero.
0: El concierto de conciertos fue en el 88, o sea, un año después.
1: En el 88,
4: Oiga, sáquenme de una duda. Es que veo muchas imágenes de que han hecho con inteligencia artificial con lo de los años 80. Y muchas personas tienen la radio en el hombro. O sea, ¿ustedes que cargaban la radio todo el tiempo o qué?
0: Y la grabadora. Sí, era la,
1: es
0: la...
1: que se pusieron de moda esos aparatos que tenían radiograbadoras. Sí, viste. Ajá. Que son, eran unas grabadoras, o sea, tenían para el cassette, pero también tenían radio. Y digamos que fue una moda que se impuso como a nivel del hip hop, que era ir por la calle con su grabadora sonando a todo volumen la música que le gustaba.
0: Claro, claro.
1: Sin importarle el mundo entero.
0: Pura pila, ¿no? Obviamente, eso es
1: a pura pila. Sí.
0: Pero mire, Julito, hablando de conciertos, qué pena que me devuelva un poco, pues que es importantísimo. En julio del 87 vino Soda Stereo e hizo dos presentaciones, una en la Plaza de Toros y el 17 de julio en Keops.
1: Me acuerdo de las dos presentaciones, la de la Plaza de Toros.
0: Por su gira Signos, eso fue en el 87.
1: Llovió y todo, casi se cancela ese concierto de la Plaza de Toros porque no había techo, aquí no había producción, entonces se templó un plástico que casi se cae, no, mejor dicho. Y en Keops, claro, es que a Keops lo llevaban cada rato decían, Sony me decía, che, tengo una bandita argentina buenísima, ¿me la dejas presentar? Sí, bueno, tráigala, ¿quiénes son los Soda Stereo? Bueno, pónganos otra vez ahí. Soda Stereo ya se ha presentado como dos veces más en la famosísima discoteca Keops.
0: Pero una pregunta, ¿Keops tenía tarima o era simplemente ahí en la pista de baile?
1: No, tenía como en la pista de baile y una tarimita, como dos escalones, ya. Dos escalones pequeñitos que pues hacían las veces de tarima. Suficiente para la discoteca y la pista de baile, porque había pista de baile. Ya no hay pista de baile hoy en día. Antes eran las mesas alrededor de la pista de baile y la gente salía a bailar a la pista de baile.
4: ¿Y la bola de luces?
0: también existía, por supuesto.
4: O sea, y el todas piso las de colores encontraban eso.
0: La mayoría de sitios tenía, por lo menos aquí en Discovery, no recuerdo la bola de espejos, pero sí el piso multicolor. ¿Se acuerda, Julio?
1: Sí, como, total.
0: Aparecía rojo, verde, se prendía.
1: Discotecas como la Fuente Azul, por ejemplo, Unicornio. Que la Fuente Azul que quedaba ya ahí en la 116 abajo. Y ustedes que están en Medellín, en Cali, en Bucaramanga, escríbanos en el 322-947-0570. ¿Cuál era la moda de los 80? ¿Cuál era la discoteca? ¿Cuál era el lugar para rematar en las noches? Aquí eran los perros de la Mona, los perros de la 92, ahí en la carrera 15.
0: ¿Y que vendían? Perro caliente. Perro lo mismo caliente de ahora.
1: La perrada de Edgar, señores, que era un buen lugar.
0: ¿Sí?
1: Sí, la perrada de Edgar. Un lugar cómodo. ¿Dónde parar? Y con tus amigos disfrutar.
0: Que tomaban, que pedían, por ejemplo, porque es que después a mí me tocó el famoso tequimón.
1: Guaro venteado, cristal, etiqueta negra.
0: Y además, eso era como full azúcar.
1: Con full azúcar y full guayabo. Y oíamos a Madonna con Material Gear aquí en la FM Plus.

6:55 de la mañana, señores, y llegan los In Excess con una canción lanzada precisamente en 1987. Ganó 5 galardones en los premios de MTV. Es In Excess con Need You Tonight acá en la FM Plus.

0: 6:58 de la mañana, acá en Viva la Vida de la FM Plus. ¿Ya revisaron las fotos que tenemos de la Copelo, de Juli Javib y Julio Correal en los 80s?
1: Porque, sí, yo
0: transportados a los 80s.
1: Yo sigo estando un poco en los 80, Julio, me parece. O sea, el pelo medio alborotado.
2: Sí, porque esa camiseta ya la hemos visto acá, Copelo. O sea, esos colores a usted le gustan bastante. El fucsia, el naranja.
1: Por eso, yo el pelo alborotado.
2: Y usted como que se quedó en la época.
1: Sí, yo me quedé en la época, Juli.
2: Mire,
1: no sé,
2: Julito,
1: si eso es bueno o es malo.
2: Yo en este momento estoy subiendo a mi Instagram una foto de los tres en la FM Plus con la tendencia de los 80. En este momento.
0: Pero ojo con el pelo, porque la tendencia en los 80 también era la raya por la mitad.
1: ¿Ah, sí?
0: Y peinado hacia atrás.
2: Bueno, sí, claro. Yo no sé, pero yo le puse un pelo ahí diferente para que no quedara.
0: Ese es un crespo ahí medio raro. Ahí, nada que ver.
1: Me gusta.
2: Ya se fue así. Ya entren a Juli y Javi para que vean la foto y denle like.
0: La foto de la gente de Viva la Vida, Transportados 80. Todo el mundo lo está haciendo, impresionante. Es una tendencia que la gente se está divirtiendo muchísimo con esto en las redes sociales. Pero llegamos acá a tiempo de un resumen informativo con La Torre en Viva la Vida de la FM Plus.
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4: 7 de la mañana en punto. Estas son las noticias de la hora en la FM Plus. El presidente Abelardo de la Espriella y el secretario de Estado de los Estados Unidos, Marco Rubio, quien llegará hoy a Barranquilla, van a abordar varios temas como la cooperación bilateral, la seguridad, el narcotráfico, además de identificar nuevas áreas de trabajo conjunto relacionadas precisamente con la estabilidad y el desarrollo del hemisferio, según reveló el canciller Omar Bula. También les contamos que las autoridades confirmaron lamentablemente la muerte de Juliana Ávila, una joven de 20 años que sufrió un paro cardíaco mientras practicaba o participaba en la media maratón de Medellín el pasado domingo. Información de servicio hasta ahora en la FM Plus. Las autoridades de tránsito confirmaron que hace pocos minutos fueron retirados los vehículos que se chocaron a la altura de la calle 156 con autopista norte en sentido norte-sur y que habían provocado un enorme trancón en el norte de Bogotá. Ya se empieza a regular el tráfico en esa zona de la capital. Noticias del mundo: la Torre Eiffel reabrió hoy en París, un día después de una huelga de los empleados por la exclusión de sus compañeros de trabajo durante la visita de un grupo religioso hindú que posteriormente se disculpó. Hablamos de los deportes. Colombia remontó y venció 3-1 a Costa Rica en su debut en el Mundial Femenino Sub-20 de Polonia. La tricolor empezó perdiendo al minuto 6, pero remontó el partido. Ahora se va a enfrentar a Portugal y a Corea del Norte. Finalmente, hay que indicar que Tocancipá va a celebrar sus 433 años de fundación con el Festival de la Colombianidad. Esto del 11 al 21 de septiembre, con más de 4.000 artistas y delegaciones de 5 países para que se programen si van a estar por aquí en Bogotá durante esos días. Yo soy Juan Pablo Latorre y este es un reporte de la FM para la FM Plus.
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0: 7:02 de la mañana, acá en Viva la Vida de la FM Plus. Y esta canción tiene un video muy raro, porque era como Phil Collins con su compañero armando el video y llegando en un helicóptero, etcétera. Pues bien, ganó premio MTV a mejor actuación general en un video. Easy Lover con Phil Valley y Phil Collins acá en la FM Plus.

0: 7:07 de la mañana en Viva la Vida de la FM Plus.
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0: 7:07 de la mañana, y en los 80 había relaciones que había que mantener en secreto, como la relación que tenía Boy George con el baterista del grupo John Moss. De ahí nació esta canción, Karma Chameleon.

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1: 7:11 de la mañana en Viva la Vida de la FM Plus. Y qué cosa más sabrosa había en mi época. Uno estaba en, por ejemplo, en el hospital, sentado en la sala de espera. No, por ejemplo, sentado ahí esperando en la sala de espera. Uno sacaba un cigarrillo y lo prendía.
2: ¿Cuándo fue eso, Ala?
1: En los ochentas, uno tranquila.
3: ¿En la sala de espera?
1: De un hospital.
3: En el avión. A mí me acuerdo que se podía fumar en el avión.
1: Ah, delicioso. Los últimos puestos del avión era la fila de fumadores. Increíble. En la buseta, uno se montaba la buseta y sacaba el cigarrillo y lo prendía de una vez, ¡tin!
3: En la peluquería, a mí no se me olvida, o sea, uno se estaba lavando el pelo, sí, le estaban arreglando
4: y ya
3: el
4: olía
3: pelo,
4: humo.
3: Y ya olía humo porque todas las señoras fumaban al lado.
2: Es que, claro, es que el cuento de la fumadera en los ochentas, noventas todavía pasaba hasta finales, pero claro, es que el cigarrillo, digamos que era un estilo de vida. Bueno, acuérdense de Marlboro.
1: Claro.
2: Marlboro, y si no estoy mal, el comercial creo que vendía un poco eso, como un estilo de vida.
1: Sí, el hombre Marlboro.
2: El hombre Marlboro. Era muy cool fumar.
1: Y los protagonistas James Dean y todos ellos de películas andaban todo el tiempo fumando.
3: Y lo mismo las
1: mujeres. Pero en 1988 salió el estudio del fumador pasivo. Entonces ahí ya se empezó a complicar la cosa con el cigarrillo.
2: ¿Cómo así? No,
1: o sea, en 1988 salió el estudio que las personas que estaban en un mismo espacio junto a un fumador también se veían afectadas.
2: Ah, claro.
1: Y esa era la famosa teoría del fumador pasivo.
3: Sí, pero pasaron muchos años para que tomaran medidas de como de ese estilo. No se puede fumar en los aviones, no se puede en las discotecas.
2: Uy,
3: eso era, ¿usted se acuerda el olor?
2: Con la ropa oliendo espantoso.
3: Cuatro lavadas tenía que meterle a la ropa para que se le quitara ese olor.
1: Llena de humo, un ambiente fabuloso.
3: En todas las discotecas se podía fumar y eso fue hasta hace poco, relativamente.
4: O sea, nadie
3: eso
4: se fue... salía.
3: Nadie, Juli. O sea, ¿usted se imagina una discoteca cerrada, todo el mundo fumando?
4: No, qué mareo.
2: Juli, llegabas a la casa y tú decías, ¡puf! La ropa huele espantoso.
3: El pelo.
2: Sí. Eso incluso creo que es empezando los 2000.
3: Lo de la prohibición en discotecas.
2: Por ahí fue más o menos que empezaron a cortar
3: como
2: eso.
3: Como a mediados,
2: finales.
3: Yo creo, sí. Como 2010, por ahí.
2: Pero ya ve que hoy
1: era un evento social.
2: Hemos estado hablando de las vainas de moda de los ochentas y con la tendencia de todo el mundo publicando los ochentas. Ese cuentico de la fumadera era muy ochentero. Ahora. Con los vapeadores, los pelados andan, les parece también lo más cool andar con vapeador, ¿no?
3: Sí, lo bueno, entre comillas, para el que no usa el vapeador es que el vapeador no huele tanto, ¿no?
2: Pero para el paciente, peor.
3: Sí,
2: muy malo.
3: Sí, es malísimo.
1: Es un mal hábito.
3: Malísimo.
1: Pero el digamos que, como decíamos acá, el hábito de fumar era como un evento, como algo social, ¿no?
2: ¿Sí?
1: La pitillera, el tener la cigarrera, después de tener el encendedor.
3: Era todo también, ¿no?
1: O sea, sí. Una sofisticación.
3: Exactamente.
1: O sea,
4: completaba el outfit.
1: Sí, pero ya hoy en día no es así.
3: No, para nada. De hecho, Julio, acaban de confirmar en el Congreso de la Sociedad Respiratoria Europea que hicieron en Barcelona en estos últimos 3 días que investigadores del Imperial College de Londres se pusieron a analizar datos de la encuesta sobre salud y envejecimiento en Europa. Entonces lo que hicieron fue preguntarle a 50.000 personas durante 2 años de 15 países, como que usaron una escala de la Universidad de California que tiene en cuenta con qué frecuencia una persona se siente sola. ¿Con qué frecuencia usted dice, a mí me hace falta compañía? ¿Con qué frecuencia esa persona se siente excluida o cuándo percibe el aislamiento respecto a los demás? Esto para analizar qué tan sociable es el hecho de fumar, particularmente, porque fíjese que en los años 80 fumar se consideraba una actividad social. Y la conclusión es que no es verdad. Esto lo hicieron con personas de aproximadamente 65 a 67 años y al comienzo de la investigación, el 22% de las personas fumaban y a su vez padecían enfermedades crónicas. Entonces, lo que se dieron cuenta después de analizar los datos que arrojó esta investigación es que hay una evolución desfavorable con el paso del tiempo y que concluye en que definitivamente fumar no es un acto social. ¿Cuáles son las explicaciones? Una, que las enfermedades progresivas relacionadas con el tabaquismo pues le limitan la movilidad. Si usted tiene POC, por ejemplo, y tiene que andar con un tanque de oxígeno, claro, pues es muy difícil salir a la calle, es muy difícil socializar. Es muy difícil con esto que las personas pues participen en actividades sociales. Y otra razón y otra explicación que tiene que ver con algo que estamos mencionando es que las normas sociales hoy excluyen al fumador. Entonces fíjese que usted para fumar un cigarrillo tiene que buscar lugares donde lo dejen fumar. Sí. Entonces esto hace que los espacios resulten menos accesibles o menos atractivos, mejor, para los que fuman. Así que la conclusión de este estudio, que duró 2 años en 55,000 personas en Europa, es que definitivamente fumar hoy en día ya no es una actividad social.
1: Sí, es complicado. Inclusive en algunas reuniones una persona fumando la miran raro, y las personas que bajan de la oficina a la calle a fumarse un cigarrillo y para volver a subir también las miran como que, uy, este man está perdiendo el tiempo aquí abajo. ¿Me explico? Ya, o sea, ya es realmente una condena el fumar. Pasó de ser socialmente guau a que ya sea muy condenado.
4: A nada que ver.
3: Ellos lo pueden estar relacionando con que fumar puede llevar a una persona a sentirse más solo.
4: Aislado, sí.
3: Todo lo contrario a lo que pasaba en los años 80.
1: Claro, echamos un cigarrito y ahí no fumaba y tal. Sí, y sí. Yo estudiaba en los 80, al principio de los 80 y a finales de los 70 también estudiaba en Caracas. Uh-huh. Y era muy común que uno fuera caminando por la calle y alguien dijera, oye, ¿me regalas una copiadita?
3: No puede ser.
1: Así, tal cual.
3: ¿Y usted le pasaba su cigarrillo?
1: Sí, uy. O me regalas la cola, que era la cola del
3: la
1: cigarrillo.
3: Patica,
1: sí.
3: Digamos.
1: No, la cola, la patica fue más adelante.
4: O sea, como la...
1: Hablando de patica, 7:18 de la mañana, llega esta canción fabulosa que pareciera que fuera de Jamaica, pero no, es de un dúo de Dinamarca, Sunshine Reggae con Laid Back, acá en la FM Plus.

0: 7:26 de la mañana, y esta canción fue la canción que más fama le dio a la banda Men at War, pero que los hundió después en una depresión total y casi que les costa la vida al cantante, porque esta canción, ese riff que tiene de flauta, es, acuérdense, ¿no? Fue lanzada en los 80, pero hasta el 2007 un participante de un concurso de televisión dijo: esa flauta es de tal canción. Los dueños de esa canción demandaron a Men at War después, ya 27 años después de lanzada la canción, y ese juicio le costó un cuadro depresivo profundo a todos los integrantes de Men at War. 7:27 de la mañana. Oiga, y en los 80s también estaba de moda, o se puso muy de moda, las camisetas con el cocodrilo ahí en un ladito, ¿no? En el lado izquierdo. Eran las famosísimas camisetas Lacoste.
1: Lacoste.
0: Sí, sí, sí. Era súper de moda. En todos los colores, pero digamos que en los 70s, en los 80s, sobre todo, se pusieron súper de moda.
1: Totalmente.
0: Era increíble.
2: Era, ¿no? Sinónimo de alguna forma, sinónimo de estatus. Era también una marca aspiracional.
0: Sí, sí, exacto.
1: Porque... sinónimo de que tenías la posibilidad de traer cosas de Estados Unidos.
0: Por ejemplo, sí.
2: Comprarlas y pagarlas, porque en ese entonces era una camisa que pues era cara.
0: Y además usaba para jugar golf también, porque tenía también una camiseta con cuello, entonces.
2: Como polo, sí.
0: Era importante. Pero hoy en día el cocodrilo también tiene mucho que ver, ¿o no?
1: Sí, mire, ahorita que estamos hablando un poco de tendencias, más que tendencias es la moda de la temporada, y son los accesorios, las chaquetas, los abrigos, los tejidos envolventes, todo lo que tenga este efecto cocodrilo, que por supuesto no es hecho con pieles de cocodrilo, hay que aclararlo.
0: Sí, ni es la marca Lacoste, sí, otra
1: y
0: cosa.
1: Tampoco es la marca Lacoste, sí. Sino que son estampados...

0: que se asemejan a el tema del cocodrilo. Esto fue una tendencia que viene de hace mucho tiempo, del siglo XIX, estaba muy pegado y volvió a tomar gran acogida, sobre todo en estas pasarelas de otoño-invierno 2026-2027, que estamos viendo, el New York Fashion Week, el Milan Fashion Week, va a ser... muchas cosas de los que veremos en estas grandes pasarelas de fin de año y seguramente van a ser utilizadas por muchas personas. Ya tenemos imágenes, por ejemplo, de Jennifer López luciendo un look completo de efecto cocodrilo de pies a cabeza, o sea, un abrigo gigante.
1: Que son telas sintéticas impresas, sí, son telas sintéticas, repujadas.
0: Exactamente, son telas sintéticas que hacen este efecto. Y supuestamente antes era la moda del lujo silencioso, pero ahora digamos que se está viendo y se quiere mostrar que si tienes estas telas, porque por supuesto no son nada baratas, es porque estás... ¿Cómo fue que dijo Andrea ahorita? Tienes aspiracional. Sí, son lujos aspiracionales, son modas aspiracionales. Porque además, literalmente, miren, les voy a mostrar la imagen en el TikTok, por ejemplo. TikTok, sí. Tiene una chaqueta de pies a cabeza, tiene un bolso de efecto cocodrilo, unas botas de efecto cocodrilo. Me gusta. Es por todos lados.
1: O sea que es la tendencia para la próxima temporada. ¿Qué temporada? ¿Otoño-invierno?
0: Otoño-invierno. Los bolsos, mira, aquí les voy a mostrar muchas marcas conocidas como Chanel, entre otras, que están trayendo esta moda del efecto cocodrilo a sus grandes casas de moda. Así que si se compra un bolso de estas, una chaqueta, un abrigo, una gabardina, pues está completamente a la moda.
1: A la moda, bueno, como en los 80s, que uno se ponía la camiseta Lacoste y que la chemise Lacoste y quedaba uno a la moda. 7:30 de la mañana en Viva la Vida, momento de una pausa publicitaria y ya regresamos.

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1: En la FM Plus actualizamos la movilidad. A esta hora se presenta siniestro vial en la localidad de Usaquén entre una camioneta y un motociclista sobre la carrera 9 con calle 153. Genera afectación de un carril en sentido norte, por lo que se registra tránsito lento en la zona. Se recomienda conducir con precaución y salir con tiempo para evitar mayores demoras en sus desplazamientos.
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2: 7:40 de la mañana.
3: Ay, Dios mío.
4: No paro, no paro de estar scrolleando, se dice.
5: Sí, sí.
3: Total.
4: Viendo toda la gente, o sea, se desbordó la gente publicando fotos con inteligencia artificial de los 80s, pero es que estoy viendo una cantidad de personajes. Hasta, ¿cómo le llama? Díaz, el jugador.
5: Luis Díaz.
4: Lo vi uno, sí.
2: Sí, mejor dicho, esta tendencia a todos los plateados, están todos los plateados jugando a eso.
5: Pero lo más bueno es también.
4: Pero no, yo puse
5: mis fotos.
4: Lo acabo de ver. No, es que ahí está el cuento. No es solamente los que vivimos la época, porque es que los que vivimos la época nos vemos normal. Pero sí. Son los que no eran de la época que lo están poniendo, que se ven todavía más divertidos.
5: Sí, claro.
4: Me encanta. Oiga, pero para los que vivimos los 80s, además de los peinados y las chaquetas de colores y todo, ¿qué me dice de los videojuegos?
2: De las maquinitas, las famosas maquinitas, así se llamaban, ¿no? Voy para las maquinitas.
4: Juguemos maquinitas.
2: Exacto, juguemos maquinitas.
5: Por ejemplo, el que estamos escuchando, ¿cuál es?
6: A ver.
2: Ese era Pac-Man, ¿no?
4: Juli, ese es el Pac-Man. Que ahora, todos esos videojuegos, de alguna manera, volvieron a volverse un poquito de moda hace, no sé, 10 años más o menos para acá, porque los replicaron. ¿Te acuerdas el Pac-Man? Es esta como
5: Carita
4: que se
5: amarilla.
4: Va comiendo. Sí.
2: Oiga, pero esa goma de las maquinitas era impresionante. Yo me acuerdo que tenía un amigo con 4 maquinitas en la casa y podíamos durar toda la noche jugando maquinitas.
5: ¿En serio?
2: Tetris.
4: Marcianitos.
2: Space Invaders se llamaba.
4: Pero uno no le decía Space Invaders.
2: No.
4: Le decían Marcianitos.
2: Sí.
4: Pac-Man y Marcianitos. Para mí eso eran los únicos juegos que valían.
5: ¿A ustedes les tocó esto, por ejemplo? A ver si se acuerdan.
4: A ver.
5: Hasta a mí me tocó.
6: ¿De verdad? Pero Super Mario Bros.
4: Ah, sí.
6: Que además en esa época ese Nintendo venía con una pistola, que hoy en día sería también muy censurable, que era una pistola para matar patos. ¿No se acuerdan? Una pistola
4: Mario
6: naranja.
4: Pero Mario Bros. No es 90. Pero,
6: fue en el 83. Este primero fue
2: Super Mario Bros.
6: En el 83.
2: No.
6: Lo que pasa es que después del 83, de ahí en adelante, empezaron a aparecer y a llegar estos aparatos a Colombia.
2: Fue el video más popular en los hogares. Super Mario Bros.
6: Mario Bros.
2: Sí. Y dejamos, lo que pasó fue que dejamos el billar y dejamos el ping pong por las maquinitas, porque antes uno salía de la universidad a capar clase y uno se iba a jugar ping pong o billar, y ahora llegaron las maquinitas, las arcade.
4: Uno en Unicentro
2: era maquinita,
4: fue el centro comercial que inauguraron a finales de los 70, ¿cierto? Una vaina así. Y allá había los bolos de Unicentro y arriba estaban los billares.
2: Y Videoplay.
6: ¿Había billares en Unicentro?
4: Claro.
2: Y Videoplay se llamaba.
4: En la bolera, en el segundo piso. Pero había otro que era el Uniclub, ¿no era? O Videoplay, ya no me acuerdo.
2: Videoplay. Se llamaba.
4: Y allá estaban las maquinitas.
2: En el segundo piso, en la puerta de atrás de Unicentro.
4: Uno eran los grandes que jugaban billar. Y los otros éramos los chéveres que jugaban maquinitas.
2: Yes.
4: O sea, a mí el billar nunca me gustó.
2: Mucha goma la de las maquinitas era algo impresionante. Porque ya no era el pinball, ¿no? Que el pinball es por allá de los 60, 70. Estas eran, como decíamos ahora, el Tetris, el Pac-Man, los marcianitos.
6: ¿Sabe cuánto costaba una maquinita en ese entonces en Unicentro? 50 pesos.
2: La ficha
6: costaba 50 pesos.
4: Sí, claro.
6: Para entre 10 pesos y 50 pesos, Juli.
5: ¿Y en los 80 estaban los DJs?
2: Por ejemplo, muy bien, Juli, sí señor, los DJs que precisamente se reunían con las demás parceros allá, los DJs de la pandilla.
6: No el grupo, sino la pandilla.
2: La pandilla que se reunía allá atrás de Unicentro también, y allá se encontraban todas las pandillas.
6: Se hicieron una serie en Netflix, ¿no?
2: Claro, hicieron una serie en Netflix, y eso era pues el punto de reunión, era precisamente el lugar de los arcades, que llaman, que era pues un montón de maquinitas esas para ir a jugar y divertirse. A mí me encantaba también las de manejar, por ejemplo, también eran muy buenas. Sí, sí, sí, sí. Eran todas, pero la verdad.
6: En esa época, aquí en Bogotá, existía un lugar que me dolió en el alma que se desapareciera, que era el, ¿cuál?, Museo de los Niños. ¿Ustedes no les tocó el Museo de los Niños? Ay, no, sí, puede, pero ser. ¿Pero
2: dónde, en el Salitre?
6: O, eso es todavía.
4: Ahí cerquita al Simón Bolívar.
6: Al Simón Bolívar, exacto. No, pues eso fue finales de los años 80, 86, 87. Y era un museo para, Juli, dedicado exclusivamente para niños. Entonces le enseñaban a lavarse, altísimo, los dientes. Ay, era buenísimo. Sí, no, a ver, es que yo
2: tenía
6: en el 86,
2: un avión de Avianca, no más.
6: Yo en el 86 tenía sí, seis sí, años.
2: No era más.
1: Tenía seis años, pero ya era muy mamada.
4: Pero un momentico, ¿en qué momento pasamos de hablar de los videojuegos?
6: Ah, no, porque no, porque los niños iban a jugar maquinitas y siento que las niñas no eran tan de maquinitas, como el plan, ese era un plan muy de niños, el de las maquinitas, jugar a montarse en la moto, como dice usted, Julio, a manejar, no era tanto de, o ustedes iban con niñas.
2: No, eran
6: de niños.
2: Sí, las niñas hablando por allá y los muchachos aquí jugando maquinitas.
4: Había un restaurante en Bogotá, uh-huh, que se llamaba The Place. Y en, sí, The Place, que era sobre la carrera 15 con 92.
2: Dos. O 94, así, sí.
4: Es que ese fue el segundo o el tercero.
2: Sí.
4: Pero el original, que era, uh-huh, sobre la 15. Y allá uno iba a comerse un buen sándwich, una leche malteada y a jugar maquinitas que eran en mesa.
2: Claro.
4: Ah, o sea, en la mesa, ajá, en la mesa estaba el juego de maquinitas.
6: Ese no era un sitio, explico, que era, sí, que quedaba en un edificio que tenía como una rueda, como una mini rueda de Chicago arriba, ¿o no? En la 90 y no, pico con 15.
2: Pero pues sí, me acuerdo de esa rueda de Chicago, quedaba, pero ahí, no me acuerdo qué era, quedaba, lo que quedaba ahí. La verdad. También llegaron los videobar. Los videobar se pusieron súper de moda en los 80s, que era ir a los bares con una pantalla gigante,
6: ah, no, pero eso sí,
2: a ver los videos. Era,
4: el, ya lo nos de pasamos moda, a otra cosa, Julián Andrés.
2: Estamos
4: en videojuegos y usted ya le metió rumba a esto.
6: Venga, y el Atari.
2: Yo siempre.
6: El Atari, cuando, eso fue antes, a ustedes les tocó el Atari, supongo que era, que fue antes del Nintendo, que podían los niños y, bueno, niñas también.
4: Que le metieron el caso.
6: Jugar, no, en la
4: yo
6: casa.
4: Yo llegué a ser del telebolito. No quiero explicarle qué era.
6: ¿Qué es el telebolito, Alejo? Eso sí, no sé. ¿Qué es el telebolito?
4: No, eso era setentero. Eran blanco y negro, uh-huh, como dos raqueticas jugando ping-pong.
2: Lento, pero lento. Y uno perdía. Hoy veo un día lento.
4: Pero era como un ping-pong hecho videojuego.
6: Ah, sí, plano, okay.
4: Plano en blanco y negro.
2: Y dos raquetas que se movían para arriba y para abajo.
6: Entretenía fácil uno.
2: Era re lento. Era
4: amigo que tuviera una vaina de esas, era, uy, era muy cool.
2: Era, sí, no, claro, para la casa de. Para la casa de Villalobos, que ya tienes 7.
4: Telebolito.
2: Telebolito, ya había que ponerse.
6: Y aquí dicen en TikTok que la bola era cuadrada.
2: Ah, sí, también.
6: Edicar está diciendo, la bola no era una bola, sino era un cuadradito.
2: Porque para que rebotara locamente, entonces la manera de ganar era mandarla a rebotar. Pixel. Mandarla a rebotar para que cogiera para todos
4: era
2: lados.
4: Claro, eso era el pádel de la época.
2: Claro, el pádel de la época. Nos dice Cindy Loper, Girls Just Wanna Have Fun, aquí en la FM Plus.

0: pregunta, ¿quién no ha cangrejeado? Llegó el momento de ir para atrás como el cangrejo. 7:53 de la mañana. Y llegó la hora de jugar el cangrejeado, señores. ¿Quién no ha hecho un cangrejeado, un de pa' atrás? Señores, oigamos esta canción de pa' atrás y ustedes deben averiguar cómo se llama la canción y quién la interpreta. Ayer tuvimos sorpresitas, ¿no? Que parecía que era en inglés, pero no, que era en español. Y en fin, pero ahora vamos a oír el cangrejeado de hoy.
1: Uy.
0: Hay una voz ahí súper reconocible.
1: ¿Masculina o es como de un hombre, me parece?
0: Hay una voz como de un hombre, sí. Me parece conocida. Pongámosla de nuevo, por favor.
1: A ver.

0: ¿Quién es? ¿Es en español?
1: Es en español. ¿Qué dice la gente de TikTok? Están ahí pensando ya qué van a hacer. Sí, es una canción de rock en español, obvio.
0: Ochentera.
1: Ochentera, por supuesto.
0: Ajá, aquí ya están hablando varios.
1: De una banda que en 1980 se dio a conocer y que pues fue la locura. Don,
0: vino a Colombia en 1987 y se presentó dos veces. Una en la Plaza de Toros y otra en Keops.
1: En la discoteca Keops Club.
0: Sí, señor. Sí, ¿y es?
1: ¿Y es? ¿Qué dijeron ahí?
0: La Estéreo y Persiana Americana.
1: Sí, es Soda Estéreo y Persiana Americana, y así suena al derecho. Pégala, ahí estaba. Era Persiana Americana.
0: La voz de Cerati suena muy parecida al derecho y al revés.
1: Al derecho y al revés, sí, la verdad es que. Pero se identifica plenamente. Apenas oímos ahí, dijimos, uy, ese es Cerati. Oigamos la canción entonces, Persiana Americana de Soda Stereo, acá en la FM Plus. ¡Viva la vida!

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1: Viva la vida. 8:00 de la mañana en Viva la Vida de la FM Plus, momento de un resumen informativo con La Torre.
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3: 8 de la mañana en punto y estas son las noticias de la hora en la FM Plus. Por la visita de Marco Rubio a Barranquilla, hay cierres y manejo especial del tráfico en algunas vías principales de la ciudad, como las calles 74 y 76, al igual que la popular vía 40. Igualmente fueron autorizados otros desvíos y cierres de vías principales a lo largo del día para facilitar la movilización de la comitiva y la caravana de este funcionario. También les contamos que crece la preocupación en la costa Caribe por las altas temperaturas y la nueva medida de la Comisión de Regulación de Energía y Gas que puede aumentar el costo de la energía a quienes superen el consumo promedio con sensaciones térmicas de más de 40 grados. Habitantes de esa región colombiana advierten que necesitan usar ventiladores y aires acondicionados para poder soportar el calor. Les contamos en Noticias del Mundo que los estudiantes de 91 países y territorios evaluados por PISA presentaron el nivel medio de rendimiento más bajo de la historia de esta prueba. En el caso de Colombia, hay caídas notables en lectura y matemáticas. Este informe muestra que los aprendizajes entre estudiantes del país se encuentran estancados y que más de la mitad no alcanza ni siquiera los aprendizajes mínimos. En deportes, Vasco da Gama viajó a Bogotá sin cuatro de sus principales figuras para enfrentar a Santa Fe por los cuartos de final de la Copa Sudamericana. Este club brasileño priorizó su lucha por evitar el descenso en el Brasileirao, donde ocupa el puesto número 17. Finalmente, les contamos que Bogotá acoge este 13 de septiembre la edición número 14 del CICLA, que es la cita con el cine latinoamericano, esto con 16 largometrajes de distintos países distribuidos en las secciones El Pasado, Hoy y Comunidades en Tensión. La muestra incluye títulos como El Agente Secreto y la versión restaurada del Apocalipsur. O sea que aquellos amantes del cine podrán encontrar en la Cinemateca de Bogotá estas obras. Yo soy Juan Pablo Latorre y este es un reporte de la FM para la FM Plus.
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1: 8:03 de la mañana y llega esta leyenda de los 80s, Lionel Richie con All Night Long. Si oyen, hay un coro de africanos, no son africanos, fue un idioma que se inventó Lionel Richie para grabar la canción.

8:07 de la mañana en Viva la Vida de la FM Plus. Y esta canción que sigue ha sido éxito en 3 décadas distintas, en los 60s, en los 70s y en los 80s, con 3 artistas completamente diferentes. Esta es la versión de Kylie Minogue de Locomotion aquí en Viva la Vida.

0: 8:10 de la mañana acá en Viva la Vida de la FM Plus. Estamos hablando de esa década de los 80s que ahora está de moda. Imagínense, ahora en el 2026 está de moda los 80s. Y en los 80s hubo algo, como un suceso muy interesante, que eran las agencias matrimoniales.
1: Julito, explíqueme, no me tocó. Vean,
0: las agencias matrimoniales, que son de los 80s, las agencias matrimoniales, pues uno para ponerse como candidato a conseguir una pareja, ibas a la agencia matrimonial, grababas un video, hola, soy Julio Correal, tengo tantos años, lo que tú consideraras que fuera de interés, y lo dejabas ahí con una foto. Después llegaba una mujer que quería conseguir una pareja, pedía el catálogo, miraba las fotos y decía, ay, este tipo me interesa, muéstrame el video. Le mostraban el video y decía, oye, sí, quisiera salir con él.
1: O sea, el nacimiento del Tinder fue ahí, en los años 80.
0: El nacimiento del Tinder. ¿Qué? Era muy normal esto, pero después con la llegada del SIDA, pues se enfrió toda esta vuelta y ya perdieron la confianza en tener una relación de esa manera. Pero eso ha evolucionado.
1: Volvimos a lo mismo. Ser gente por internet.
0: Pero eso ha evolucionado mucho y como estamos en el año 2026, traje a un amigo que tiene una startup, una aplicación increíble que se llama Pull Up. Pull Up. ¿Qué significa? Andrés está aquí para contarnos. Andrés, bienvenido a la FM Plus.
2: Hola, mucho gusto. Hola, ¿cómo están?
1: Hola, Andrés.
2: Mucho gusto. Bueno, gracias por la invitación, Julio. Siempre un placer estar aquí. Bueno, Pull Up. Básicamente, la idea que tenemos con Pull Up es que las personas hoy en el 2026, que estamos muy conectados por internet, pero que a la vez estamos desconectados del mundo real, conectemos de manera mucho más sencilla y mucho más real. Pull Up es una aplicación que lo que tiene o el objetivo es conectar personas que quieran hacer algo y no tengan con quién hacerlo.
1: O sea, por ejemplo, este fin de semana hay cordillera, festival, sí. Cordillera, yo no tengo con quién ir.
0: Pero quiere ir y quiere, no quieres ir, estar sola.
1: Sigo como que pereza ir sola al cordillera.
2: Sí, es complejo, ¿no? Ir solo, quién te toma las fotos, con quién me parcho, con quién compro la botella.
0: Sí, todo eso,
2: nosotros queremos resolverlo y no solamente en festivales, sino conciertos y cualquier tipo de plan. Es decir, yo me quiero parchar jugando tenis, me quiero parchar jugando golf, me quiero parchar haciendo cualquier actividad. A través de Pull Up crees el plan, nosotros con la IA conectamos con personas afines y simplemente te conectamos.
1: Me encanta, o sea, quiero subir a la montaña, tal.
2: Exactamente.
1: O sea, porque no es solo fiesta.
0: No, cualquier lo dice Andrés.
1: Todo. Entonces, ¿cómo funciona? Yo la descargo, ¿está disponible en las dos?
2: Sí, está disponible en Android y iOS.
1: Ok, la descargo, ¿y qué tengo que hacer? En términos prácticos, cuéntenos el paso a paso.
2: Bueno, digamos, buscan en el navegador, bueno, en iOS o App Store, Pull Up, P-O-O-L-U-P. Ajá. Cuando la descarguen, se registran, hay dos registros, está dividido el registro. El primero, pedimos los datos básicos, nombre, correo, celular. Ya luego completan el perfil con la información mucho más de sus intereses, qué te gusta hacer, dónde te gusta hacer, dónde vives y demás. Y la tercera fase, que es opcional, pues el tema de seguridad, ¿no? Verificar el perfil con cédula para saber que no tengan ningún tipo de antecedentes judiciales y así cubrimos en salud la comunidad.
0: Y esa investigación la hace la aplicación.
2: Sí, totalmente.
1: ¿Es obligatorio responder? No es obligatorio,
2: pero si no la tienen ciertas limitaciones.
1: Claro.
2: Exactamente.
0: Bueno, y ya está en funcionamiento y sí. Me comentabas que, por ejemplo, para Stereo Picnic funcionó muy bien.
2: Sí. Nosotros estamos trabajando de la mano de Páramo porque, digamos, hay muchas personas que se cohiben de ir a conciertos, festivales y todo
0: por
2: eso.
0: Por estar solos. Sí, mucha gente dice, no, qué pereza ir solo.
2: Total, entonces nosotros queremos abordar ese problema y tratar de que las personas no se queden en casa simplemente porque no tienen con quién ir. O sea, que la excusa ahora no sea no tengo con quién ir, sino qué plan tengo que hacer porque ya tengo el parche para hacerlo. Estamos trabajando con Páramo Presenta. El gran evento que lanzamos fue con Festival Estudio Pitney. Tuvimos casi 700 personas.
0: Uy. 700 personas entraron buscando parche.
2: Y aproximadamente 500 personas se unieron a un parche y fueron a hacer barra, que es como esperar a los artistas, y disfrutaron pues de la experiencia con Pull Up.
0: ¿Y has tenido comentarios, feedback de la gente que ha utilizado la aplicación?
2: Sí, hemos tenido muchos positivos. Ahí en TikTok en ese momento nos mandaron varios mensajes como que gracias a esta aplicación pude conseguir el parche para hacer barra, o sea, para madrugar a ver mi artista favorito y quedarme ahí hasta que saliera. Gracias,
0: o sea, tú pones, por ejemplo, quiero ir a Cordillera, mi banda preferida es Caifanes y estoy buscando un parche para ir allá de primerazo a estar divirtiendo y empieza a aparecer la gente.
2: Sí, digamos.
0: Ah, pero decías ahora que con inteligencia artificial buscan el perfil de las personas que
2: se nosotros le mandamos la notificación. Básicamente, cuando ya terminan el perfil, el registro, lo que hacen es van a la sección de clubes, ahí tenemos el Club Páramo, y con el Club Páramo básicamente encuentran los eventos. Tenemos todos los conciertos de Páramo en Bogotá, Medellín y a nivel nacional. Se registran a ese concierto y crean su parche. El parche, por lo menos para festivales, es qué cantante quiero ver, qué localidad voy, qué horario me sirve. Cuando
3: pero
2: ya
3: venga,
2: terminan todo eso, ya lo...
3: ¿Toda esta vaina es para conseguir pareja?
0: ¿Todo está aquí? Perdóname.
3: ¿Todo este cuento es para conseguir uno levantarse a alguien?
2: No, nuestra app es mucho más para parche, mucho más para... Porque, ¿sabes? No todo es relaciones, no todo es amor, no todo es...
0: No todo es ligar.
2: Es parchar, es salir, es ir, es parcharte con alguien tomándote unos drinks.
0: Conocer, o sea, un parche.
2: Sí, conocer parche, es que salir.
1: Después de los 40 es que difícil. Es que, la calle está dura. Está dura para los amigos, incluso socializar. Sí,
3: pero yo, perdónenme, pero discúlpenme, como decía el filósofo, pero es que yo me vuelvo a los 80s y uno lograba hacer parche con gente y no... Es que a mí este cuento de tener que utilizar una app para ver si hago amigos... No lo logro.
0: Son 2026.
3: Perdón, soy ochentero. Sí,
0: claro, en los 80s uno iba, sacaba uno estaba en una discoteca, iba, sacaba una niña, oye, ¿quieres bailar? Y bailaba.
3: Pero eso para la pareja. Sí, pero no. Están diciendo que no es para parejas. Entonces, pero uno iba y se sentaba en las escaleras de la máquina de escribir de la universidad, de Unicentro, a ver gente, a ver
1: pero
3: a quién
1: es que
3: por ahí
1: qué
3: veía.
1: Pasa, Alejo, y lo digo porque soy víctima de esta época también en ese sentido. Ya no hay universidad, ya no hay colegio, ya uno no se va al centro comercial. No,
0: pues ya
1: digo,
0: todo
1: yo,
0: está pegado
1: los
0: a la
1: mayores
0: pantalla.
1: De 40, ¿perdón? O sea, hoy en día yo, ¿perdón? ¿Dónde socializo? Dígame.
3: ¿Perdón?
1: ¿Dónde consigo?
3: Le voy
1: amigos?
3: A decir en dónde. A la salida de misa, a la salida de los niños del kinder.
1: En la reunión de mamitas y papitas del colegio.
3: Pero lo que hay es mucha vaina. Perdóneme.
0: Pero, digo, yo creo que lo difícil que es hoy en día es romper ese hielo inicial, ¿no? Como que, oye, ¿tú qué haces? Y lo mira uno, uy, como
1: que me va a robar.
0: Sí, está raro. Sí. Entonces,
3: siéntese en un café, Juan Valdés, Starbucks.
1: Pero ahí le van a caer manes, es como para invitarla a salir, no para hacer parche.
4: No, y tipos como viejos.
1: Sí, bueno,
3: vaya a montar patines en el hielo, ¿no?
0: Vaya a montar patines en el hielo.
1: No, yo echo todo, Alejo, salgo a la ciclovía, voy a misa, a las reuniones de los
0: papitos, es que y mamitos. Hay mucha desconfianza.
3: ¿Y usted cree que la solución la va a encontrar en una app?
0: No, pero en la app sí va a encontrar como afinidad, como que hey, encontré un parche que le encanta el rock en español, por decir algo. Y vamos a ir a... ¿Y ustedes cuál es el plan? No, el segundo...
3: Comunidades.
0: Claro. Comunidades reales que no van detrás del ligue.
2: Pero mire, es que yo creo que igual cuando uno... comienza como con una amistad, como una relación más parchada, ya luego si sale algo de amor o relaciones es mejor, ¿sabes? Porque es más natural.
0: Claro.
2: Pero cuando uno utiliza esta app como Bumble, Tinder y todas esas dating apps, es más complejo porque cada quien se quiere mostrar con un tema de perfección, de que yo soy lo mejor. En cambio, nosotros lo que buscamos es párchate, disfruta la vida, disfruta conciertos, y si sale algo más, pues bacano, ¿sabes? Pero nuestro objetivo principal es que la gente salga y disfrute la vida
0: real. O sea, uno dice, te estoy buscando parche de surf para ir a Río Hacha.
2: Sí, exacto. No, y lo
0: a
2: mejor,
0: la Guajira.
3: Algo surf, así bien incluyente.
2: Y lo,
3: gol, estrato 20.
2: No, y lo mejor es que cuando las personas salen, nosotros les damos puntos que pueden redimir en nuestros comercios aliados como rooftop, restaurantes, totalmente gratis. Nosotros no le cobramos al usuario por crear planes, por salir, sino incentivar a que las personas salgan y vivan la vida real, conozcan gente de manera segura y parchada.
3: Ustedes están haciendo esto de bacanería, servicio social.
0: Sí. Ya vendrán más adelante los
3: como el Tesla.
0: ¿Cuánto tiene la aplicación?
2: No, lanzamos en marzo antes del Festival Estéreo Picnic. Music. Estamos nuevos básicamente en el mercado, pero hemos tenido retos interesantes. Ahora estamos trabajando en un tema de que las personas puedan chatear sin internet en los festivales, que es un problema duro, pero nuestro objetivo siempre es el mismo, y es hacer que las personas se alejen un poco de la virtualidad y comiencen a vivir un mundo real, que es un mundo conectado, pero físicamente, ¿no? Que es básicamente tocar a la persona, verla reír, verla sonreír. Eso queremos traerlo de vuelta y por eso estamos creando Pull Up.
0: Compartir experiencias, qué bien. Pues sí, porque estamos hablando
1: de espacios de socialización.
0: Sí, exacto. Sí. Que sea más allá de un perfil, que es por lo general es falso. Por lo general uno se lleva una sorpresa. Uy, no. Como que
1: pues, de yo, pixelas.
0: Sí, yo tengo amigos que la clave es ponte un suéter amarillo y van y se asoman allá. Uy, el suéter. No, eso, pero no tiene nada que ver con el perfil.
1: Con la foto.
0: Sí. Pero bueno, esta es una buena opción para retirarnos de las pantallas y conocer gente real, un parche de amigos.
3: Retirarnos de las pantallas estando en la pantalla.
2: No, porque digamos, nosotros ahí somos muy cuidadosos y lo que tratamos en su momento fue de no hacerlo muy adictivo. Es decir, nosotros adictivo. No tenemos el tema de escribirle directamente, no tenemos el tema de que las personas queden, sino tú llegas, creas el plan, en el plan ves toda la información, hay un chat para que la gente no comparta su información personal, pero tú puedes compartir su Instagram si quieren, y ya simplemente cuadran donde se ven y ya no hay nada, digamos, adicional donde tú tengas que estar involucrado para seguir utilizando la app. Eso
3: ya es... ellos verán qué hacen.
2: Sí,
3: cuánto cobran y eso.
0: 700 personas atendieron el llamado de Stereopic, vamos a ver cómo les va ahora en Cordillera. Está simpático, es que Andrés lo conocí en la feria tecnológica que hubo acá desde en el Museo de Chicó, que fui el otro día. Sí. Pues le pregunté, se acercó y me dijo, oiga, mira la aplicación que tiene. Y me pareció simpática que en estos días pues están generando una aplicación para adjuntarse a un parche que tiene las mismas. Los mismos gustos y poder. Pero eso es verdad, no, es que solo me da jartera ahí.
3: Muy bien.
0: Es fresco. Muy bien, Pull Up se llama la aplicación y la pueden encontrar para que busquen esa compañía que quiere ahora con tantos festivales que vienen y demás. Era 8:22, era Andrés Vázquez, el CEO de esta aplicación acá en Viva la Vida de la FM Plus, y llega Donna Summer con Bad Girls.

0: 8:26 de la mañana en Viva la Vida de la FM Plus.
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0: ¡Viva la vida! 8:26 de la mañana, acá en Viva la Vida de la FM Plus. Oiga, les voy a dar algunas acciones y ustedes van ya pensando, ustedes que van en el carro o ustedes que están oyendo el programa, vayan diciendo si sí o si no. ¿Usaron el teléfono con disco para marcar?
1: No, Juli no.
0: ¿Usaron? Sí, señor, usó, ¿no? ¿Ya lo usó el disquete? Sí. ¿Usó la máquina de escribir?
4: Sí.
0: ¿Usó la cámara con flash y todo?
4: Sí. La del cuadradito.
0: usó,
4: era un cubito.
0: Exacto. ¿Usó el Discman?
4: Sí.
0: ¿El cassette?
4: También.
0: ¿También usó, tiene vinilos y usó el tocadiscos?
4: Sí.
0: ¿También le ha oído música en el Walkman?
4: Sí.
0: También. ¿Oyó música también en esas grabadoras, radiograbadoras que había gigantes? Sí. También. ¿O vio video de VHS?
4: Sí.
0: También. ¿Recibió un fax?
4: Sí.
0: ¿Grabó música en un cassette?
4: Sí.
0: ¿Fue a Blockbuster a pedir una película?
4: Sí.
0: ¿Usó el libro?
1: ¿No hizo aeróbicos?
4: No.
0: ¿Usó la guía telefónica?
4: Sí.
0: ¿Mandó un postcard por ahí?
4: ¿Qué?
0: Un postcard, una de esas tarjetas que uno mandaba cuando viajaba.
4: ¿Cómo se llamaba eso?
0: Una
4: postal.
0: No, es que la no era. Era otra cosa, no. ¿Usó el mapa para ubicarse en una carretera?
4: Sí, señor.
0: Ah, bueno, y tiene, es dueño de un diccionario y de una enciclopedia.
4: Sí, sí, claro.
0: ¿Y pagó con un cheque?
4: Sí.
0: Muy bien, Villalobos, sí,
4: positivo,
0: señor.
4: Positivo para ochentero.
0: Positivo para ochentero.
1: ¿Qué? ¿Postales?
0: Postales, correcto.
1: Ay, sí, porque mi papá siempre dice que, ay, yo mandaba postales. Y yo, ¿cómo así que mandaba postales?
4: ¿No? Recibió tarjetas de Navidad en diciembre, las tarjetas de saludos.
0: Sí, oye, esas se mandaban harto, ¿no? Se mandaban, llegaban por montón las tarjetas de Navidad. Ya no llega nada.
4: Por la mañana prendía el carro y le ponía el shock.
0: Para calentar.

0: No, sí.
1: ¿Dejaban que calentara el computador? Ve, no, el computador sí, era lo que era el televisor.
2: El televisor.
0: Sí, prendía el televisor y se demoraba en prender.
2: Sí. Se levantaba de su asiento para cambiar el canal del televisor.
0: Devolvía el cassette con un lápiz.
2: Sí.
1: Fuiste el control remoto más bien.
0: Sí, señor.
2: Sí, señor.
0: Le mandaron a mover la antena para sintonizar bien la imagen.
2: Sí. Todo eso sucedía.
0: Le daba miedo cuando pasaba un señor afuera gritando botella, papel.
2: O en la noche tarde, en la noche que pasaba alguien con un pito pitando a la una, a las tres. Era el sereno.
0: Era el señor de seguridad.
2: El sereno, sí que llamaba el sereno. 8:30 de la mañana y hora de una información importante.

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1: En la FM Plus actualizamos la movilidad. A esta hora se presenta siniestro vial en la localidad de Usaquén entre un automóvil y un motociclista sobre la autopista norte con calle 145 sentido sur-norte. La novedad genera afectación en la movilidad y tránsito lento en este corredor. Se recomienda conducir con precaución y salir con tiempo para evitar mayores demoras en sus desplazamientos.
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11: Ocho treinta y dos de la mañana, y llegan los enanitos verdes y la muralla verde acá a la FM Plus.

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1: 8:35 de la mañana y llega Billy Joel con su Uptown Girl aquí a la FM Plus.

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1: Vamos a hablar de deportes de los ochentas hoy. Sí, Willington Ortiz y Alejandro Brand, ¿no?
2: Willington no Ortiz, funciona. Alejandro Blan, no, el squash, ¿no? Más bien, el squash que era, estaba así pues en la locura como hoy el paddle, estaba en esa época, pero yo creo que esa época sí fue realmente de aeróbicos.
3: Ay, sí.
2: A bailar aeróbicos con Jane Fonda o con la que estuviera de moda. Aquí
3: ¿cómo
2: había
3: se llama la
1: Jane
3: película?
1: Jane Fonda, claro, Jane Fonda tenía unos cassettes de Betamax.
2: Claro.
3: Sí.
1: Eran clases de aeróbicos.
2: Sí, señor.
3: Tal cual. ¿Cómo se llama esa película donde sale
2: Flashdance que
3: Flash
2: también Dance. Fue un clasicazo, sí, sí, sí, también en la, además que esos aeróbicos eran medio atrevidos también en sus pintas, ¿no? Porque tenían pues
3: las mujeres, las calentadoras. Yo no sé, Julio, qué era lo que miraba de verdad, no, pero es que perdón, no podía ser más tapado, era atrevido el movimiento del
2: levantaban piernas, bajaban, renunciaban de todo.
3: No, déjeme, y el movimiento de pelvis que hacían, por lo menos en la película que yo vi, sí.
1: Déjeme buscar una canción de Olivia Newton-John que se llamaba Physical. El video de esa canción lo llegaron a censurar en varios canales. Porque era en un gimnasio, salían unos gordos haciendo ejercicio, salía Olivia Newton-John muy guapa con su... vaina esa, su, ¿cómo se llama? Iba a decir la
2: su
1: sudadera,
2: trusa,
1: ¿no?
2: Su trusa.
1: Con la trusa, y todo ese cuento. Y el video lo bloquearon un poco por atrevido y el tema de meterse con los gordos y, ¿no?
2: Sí. Había muchos más temas prohibidos en esa época, en los ochentas, mi querida Copelo.
3: No, pues claro, pero comparado con esos bailes de hoy, eso era muy inocente, bonito.
2: Las pistas de patinaje, patines de cuatro ruedas.
3: Claro.
2: Increíbles también para ir a patinar, eso era un planzazo. Bueno, y el running también, ¿no? Empezó la moda de salir a trotar.
3: Sí, en esa época.
2: El running, el fiebre por correr, se tuvo en los ochentas, se consolidó.
1: Pero,
2: y ahí llegaron a la moda de los tenis, ¿no? Los dribbles, los Nike, los Adidas, empezaron pues.
1: Pero los gimnasios había el de, bueno, Teres Lele que mencionaban, luego varios gimnasios, el Marathon Spa y vainas así que tenían sus inicios de, ¿no?
3: Sáquenme de una duda. Las pintas que vean, por ejemplo, en Grease, en Brillantina, ¿eran de los 70 o de los 80?
1: ¿Cuál, perdón? ¿Brillantina?
3: Sí.
1: Brillantina, es que además Brillantina, antes de ser una película, era una obra de teatro, era un musical. Y luego, pero eso fue en los 70s, a finales de los 70s.
2: Sí, los gimnasios eran.
1: Inspirado en la moda de los 50s.
3: Ah,
2: por allá, correcto. Pero bueno, deportes.
3: ¿Sabe qué? El hula hula, ¿sí se acuerda? Ese, el aro, este plástico que uno giraba alrededor de la cintura también.
2: Todo un reto.
3: Todas lo hicimos. Y jugar.
1: Oiga, antes de irse con los deportes, déjeme, que es que me quedé con el tema de physical de la canción, que además del video, es que la letra de la canción, cantada además por Olivia Newton-John, que era una jovencita muy dulce, resulta que el physical no hablaba realmente de hacer ejercicio, era una invitación sexual bastante evidente, incluyendo la referencia a que ya no queda nada que hablar, salvo hacer El delicioso.
2: Como dice la Copelo, comparado con lo que suena hoy, los videos de hoy, eso era, mejor dicho, nada que ver. Colombia sub-20 ayer ganó contra Costa Rica, la selección femenina que está en el Mundial sub-20 en Polonia.
1: ¿Cuánto quedó?
2: Empezó perdiendo 1-0 y terminó 3-1.
1: Okay.
2: Sí, tremendo partido. Las chinas jugaron muy bien, la verdad. Buenos goles, además, cabezazos, un tiro de penalti. Bueno, en fin, estuvo muy chévere la fecha de la selección Colombia sub-20. Y se abre el telón, el himno y arranca la Liga de Campeones. 5 colombianos colombianos van a estar presentes en esta edición de la Liga de Campeones que se realiza en Europa, y es todos los campeones de Europa se enfrentan para sacar el gran campeón de ese continente.
1: ¿Arrancó o arranca?
2: Va a arrancar partidos donde los colombianos van a estar, por ejemplo, el Lille versus el Real Betis hoy a las 2 de la tarde, y el Sporting de Portugal contra el Galatasaray también a las 2 de la tarde, y el jueves estará el Bayern Múnich contra el Bodo Glimt, ahí estará Luchito Díaz jugando en estos partidos de esa copa, que es la de las más apetecidas por los jugadores europeos. La Sabalenka en el US Open se quejó en medio de un partido, dijo: señora juez, aquí están fumando marihuana en esta cancha porque...
3: Pero es la segunda vez que se queda.
2: El olor es muy fuerte, sí.
1: ¿Ah, sí?
2: Sí, hasta...
1: O me dan o no sigo jugando.
2: Y es que al lado tiene, las canchas tienen al lado un parque, entonces todos los que están en el parque, llega como dicen, llegó la patadita allá al US Open. Entonces tuvieron que parar el partido de la Sabalenka, que estaba haciendo una campaña increíble. Colombia se va para los Suramericanos de Argentina el próximo 4 de septiembre, y van 429 deportistas quienes van a disputar medallas en 47 disciplinas y 32 deportes, señores. Eso será en Argentina. Y la Vuelta a España, que está en la última semana, ahí seguimos dándole fuerza a Buitrago para que llegue campeón de la montaña al final de esta semana y se corone en la Vuelta a España. Está buena la cosa por el lado de España, los colombianos haciendo sus buenos papeles como futbolistas y también como atletas. Ayer hablábamos de...
1: Anoche oí gritos de un amigo que es hincha del Nacional, entiendo que le clavó 3-1 al Cali en un partido de la Copa, no de la Liga, sino Copa, de la Copa.
3: Sí.
1: Dudamel, que es el técnico de Cali, entiendo que más aburrido que un burro en un balcón.
3: No, pero es que les está yendo mal. Están en la tabla de posiciones en el caso de la Liga Betplay, en el puesto 12.
1: Sí, imagínense. Y ayer era Copa, entiendo, ¿no?
3: Sí, ayer
1: partido
3: era Copa.
1: Que además, no, raro que a esta altura no tengan VAR algunos partidos en Copa.
2: En sí, Copa. Raro, ¿no? Deberían tenerlo.
1: Hoy día ya... Oye, y entre otras, el tiempo ese de refrigerio, ¿cómo es que se llamaba en el mundial?
2: Hydration break.
1: El hydration break, es que esa vaina.
2: ¿Cómo fue que dijo Villalobos? ¿El qué?
3: Hydration
2: no se
3: llama.
2: ¿El qué?
1: Sí, sí, el tiempo de hidratación, el refrigerio.
3: El refrigerio.
1: Tiempo de refrigerio, sanduchito y gaseosa.
2: El refrigerio, sí.
1: Al menos en la liga no lo están haciendo. Entiendo que hay partidos de FIFA que ya lo están aplicando en Europa y en otras partes, ¿no?
3: Sí, pero no, acá no.
2: No, acá,
1: Dios quiera, no.
2: Acá todavía no, acá todavía
1: aquí
2: no.
1: Somos ochenteros.
2: Exacto,
3: sí.
2: La hora del refrigerio. Y una
1: dicho
2: canción.
1: Dicho sea paso, en los ochentas, en los partidos de fútbol, uno veía tiempo del partido, 30, 41, 42, 45 minutos, 1T. Y el segundo empezaba desde el minuto cero, el 2T. O sea, no era... Vamos en el minuto 67
3: o
1: 74.
3: No, sí, como 74, minuto 90,
1: minuto 90. Si no eran dos de 45. Okay. Primer tiempo y segundo tiempo.
3: Oigan, pero no se llama hydration break, se llama hydration break.
1: ¿Cómo? Oh, baby,
3: hydration
1: yes.
2: Break. Okay, baby.
1: Para mí es hydration.
2: All right, all right.
1: Yo aprendí en la San Marino mi inglés. No me
2: yo en el Hippler. 8:47 de la mañana. Y en esa película de Flashdance, la canción era Maniac con Michael Cimbello. Aquí está en Viva la Vida de la FM Plus.

0: 8:51 de la mañana en Viva la Vida acá en la FM Plus.
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0: 8:52 de la mañana y ese año de 1987, mira, por ejemplo, discotecas famosas en Cali en los años 80, estaba Séptimo Cielo, Cañandonga, me acuerdo mucho de Cañandonga, ¿sí? El Abuelo Pachanguero y Juan Pachanga, Juan Monca y Siboney, también.
8: ¿Estaba todo en Juanchito?
0: Lugares, hay unos que son en Juanchito y otros de este lado, esos eran lugares claves en Cali. En Medellín inauguraron una famosísima discoteca que se llamaba Kevin's, vía Las Palmas, que era una discoteca y después ya cambió su razón social.
8: Social, sí, señor.
0: Cambió su razón
8: pero
0: social.
8: No sabía que había sido la discoteca primero.
0: Era una discoteca, la discoteca más grande que había en Medellín, en la vía Las Palmas.
1: No entendí ese chiste interno.
0: Es que se volvió ahora un lugar de striptease.
1: Ah, ok.
0: Ya era discoteca y ahora se volvió un lugar de striptease. También existía el Unicornio Club Disco.
8: Sí,
0: en Medellín.
8: El striptease.
0: Sí. ¿Te está mal dicho?
1: ¿El striptease?
0: ¿Cómo así? O sea, ¿cuál es el?
8: No, nada, es que así dice un tío que tengo ya.
0: Los ¿El striptease?
8: ¿Y entonces qué más?
0: ¿Y ahora cómo se dice moderno?
8: No, es striptease.
0: Ah,
8: striptease. Es lo mismo que Instagram o Instagram.
0: Instagram, sí.
8: Bien.
1: Instagram.
0: No.
8: Venga, ¿qué más había? ¿Qué otra discoteca había por ahí? ¿Y aquí en Bogotá?
0: Bueno, aquí en Bogotá, bueno, Discovery, que es aquí las instalaciones de RCN Radio, que era la famosísima Discovery, la primera discoteca como con 7 pisos tenía, era una locura.
8: Espectacular,
0: ¿no? Keops Club y Unicornio también, la Fuente Azul también estaba por ahí en esos años 80, cuando las discotecas existían, ya no existen discotecas.
1: Sí, claro.
0: Discoteca como discoteca, el lugar con pista de baile que tú vas a bailar y eso.
1: Bares.
0: Esos son bares ahí de.
1: Sí, es verdad.
8: Sí, o ahora, como le dicen ahora, gastrobar.
0: O gastrobar o speakeasy también ahora le dicen.
8: Speakeasy, qué pereza el speakeasy, porque además así, no hay nada que
0: a
8: hacer.
0: A bailar, en vez de ir a echar carreta allá, no, ir a bailar. Donde uno levantaba realmente bailando. ¿Ven? ¿Quieres bailar? Sí, uy, chévere, está bien, una baila chévere. No, ahora no.
8: No, pero hoy en día a uno le llegan a sacar a bailar y. No.
0: Perdón.
8: Sí,
0: no digan. No, pero 1987, sí,
1: no
0: ¿cómo?
1: Combo y ya.
0: No.
1: Nadie venga y quiere bailar.
0: Ya no, por eso antes sí. 1987, ¿cómo sonaba?

0: 8:56 de la mañana. Bailaderos también se llamaba. Bailaderos. O un grill. Vamos a un grill en Cali.
1: ¿De verdad?
0: Claro, Copelo.
2: Ustedes iban a
0: Copelo,
2: la...
0: Copelo le cuesta creer las cosas.
1: No, no, no me cuesta. No, es que a mí todo me sorprende, que es distinto. No me imagino a alguien, ve, vamos a un grill.
0: A un bailadero.
1: No, y no me dijo que un grill.
0: También,
1: pero
0: claro.
1: Bailadero.
2: Pero ustedes iban, Copelo, Julio, iban a la discoteca y bailaban para bailar la bamba con esas sombreras y ese copete.
0: Claro.
2: Que no dejaba ver a nadie.
0: Claro.
1: No, a mí sí,
0: era.
1: No me tocó porque yo nací en el 82. Entonces, realmente para ir a bailaderos, grilles o discotecas.
2: ¿Y usted cómo bailaba para bailar la bamba?
0: No, no acuerdo, bien, seguramente haciendo como twist, puede ser. Pero era lo chévere de eso, Juliana, es que eran bares donde uno iba a bailar y a pasarla bueno, a cantar y hacían la rueda y uno pasaba al centro y bailaba en la rueda y pues era el parche bailador, que ya eso poco se da, a no ser ya, pues es que ya como el que le toca es bailar reggaetón, que eso no se baila, sino que eso es ahí como...
2: Claro que se baila. Lo que no se baila es como la electrónica.
0: ¿La electrónica no se baila?
2: Pues en pareja.
0: Ah, no, pues en pareja no, pues sí, claro. Eso ya.
2: Pero el reggaetón obviamente se baila. Y no necesariamente.
0: Se baila. Es bailar es un dicho.
1: Bailar.
0: Así como que bailar, qué guau, qué bailarín, no creo. La verdad. No,
1: es puro perreo ahí.
0: Sí. No, ahí no hay. Así es, de vuelta, el 8, por ejemplo, tranqui. Por debajo de la casa.
1: Muy abuelo.
2: Muy merengudo.
0: No, sí, sabroso.
1: No necesariamente, yo amo la salsa. De hecho, es mi género favorito.
0: A mí también me encanta la salsa. La teja corrida, por ejemplo. Aquí en Bogotá, ahí detrás de la Plaza de Toros, era un lugar ideal para ir a bailar salsa.
1: En los 80.
0: En los 80, claro. Y el Rincón de Heber en Cali también estaba buenísimo. Bueno, eran los 80s que ahora están tan de moda. Hoy está en tendencia, por lo menos en Colombia, todo el mundo está hablando y transformando su foto a ver cómo eran en los 80s. Saludos a Medellín, a Bucaramanga, a Cali. Se les quiere un montón. Continuamos acá en la FM Plus, en la 93.9.
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0: Una canción bonita y esta. Smooth Operator de Sade llega acá a la FM Plus.

0: 9:07 de la mañana, señores, acá en Viva la Vida de la FM Plus. Y siguiendo con el tema de las tendencias de los ochentas, todo lo que sucedió por esa época, me acuerdo mucho de programas como Concéntrese.
1: ¿Cómo era ese? ¿Ese era Pacheco?
0: No, Concéntrese, no, era de Julio Sánchez Vanegas.
1: Ah, es que a mí no me
0: era un tablero gigante con, aparecían figuras. Entonces, por ejemplo, aparecía la foto de Copelo en una y había otra foto de Copelo en algún lado. Entonces había que concentrarse para saber dónde estaban las parejas que se podían hacer. El eslogan era famosísimo, Concéntrese. Para que no se le olvide.
1: Sí, algo me acuerdo. ¿Eso en qué año?
0: Era lo que pasaba. Eso empezó en el 67 y terminó en el 2000. O sea, en los 80 estaba con toda. O El Precio Es Correcto también, que se fue adaptado del formato americano. Y pues lo hicieron acá en Colombia, a ver, a pegarle al precio para llevarse una canasta familiar total. Pero hoy en día ya están los realities, ¿no? Llegaron los realities, Juliana. Y tenemos
2: Masterchef,
0: por ejemplo. Del canal RCN, que está buenísimo. Ayer
2: ¿quién
0: me dio el capítulo?
2: Diría en los 80 que iban a hacer, por ejemplo,
1: una casa estudio, algo así?
2: Una casa de los famosos, por ejemplo, casa estudio, pero también un programa de cocina donde hombres y mujeres cocinaran.
1: Sí,
2: sobre todo los hombres, claro.
1: Han cocinado toda la vida, pero lo de los hombres cocinando en los años 80
2: era impensable.
1: Era raro. No era lo común, digamos.
2: Exactamente.
1: ¿Y qué pasó en Masterchef? Yo no me lo vi ayer.
2: Bueno, tuvimos 9 eliminados. Sebastián Vega se fue de la competencia. Hizo el cheesecake para Doña D, inspirado en los sabores de su abuela. Sin embargo, dijeron los jurados que estaba bajo de azúcar. Este es un tema duro porque...
0: No tenía azúcar, o sea, era un postre y no sabía a dulce.
2: No, pero es que es muy difícil porque puede que usted le sepa más dulce y a mí me sepa...
0: No, Juli, para que los tres jurados digan que no hubo azúcar, es que no hubo azúcar.
2: Oiga, y cuando dijeron que era Sebastián Vega, Raúl se le
0: notó
2: la voz como afectada.
1: ¿Por qué?
2: Porque no quería que se fuera
0: lo querían, sí, se habían hecho bueno. El Sebastián era como buena onda, ponía buen ambiente ahí en el programa y todo lo demás, pero a los tres chefs le dolió tener que sacarlo.
1: Pero, ¿y entonces qué fue lo que pasó con Pau Tips?
0: O sea, Pau Tips pasó lo más raro del mundo, porque yo me voy a preparar un brazo de reina que lo tengo súper ensayado. Es mi plato estrella en todas las reuniones familiares, lo preparo. Y la verdad es que empezó a hacer el bizcochuelo y el bizcochuelo se le quemó. Entonces tuvo que cambiar de estrategia y cambiar de postre, además, faltando, no sé, 20 minutos.
2: Pero además es que es evidente que, digamos que la mala del paseo va a ser Pau Tips siempre, porque Pau Tips, y lo que han dicho sus compañeros, es que ella es súper exigente, súper técnica, tiene la receta tal cual como la va a hacer, los ingredientes, lo estudia. Es más, muchos aquí nos han dicho que cuando salían de las grabaciones y querían hablar de otra cosa, ella nunca hablaba si no era de eso o estaba estudiando todo el tiempo. Sí. Y pues recientemente publicó un video en redes sociales diciendo que supuestamente la producción pues le ponía los pedazos donde ella más brava estaba y no le ponía los pedazos donde ella ayudaba a sus compañeros.
0: Y además los jurados siempre diciéndole a todos, si quieren ganar hay que sacar a Pau Tips, porque Pau Tips pues siempre estaba como muy bien ubicada en las recetas y toda la cosa, pero ayer no fue el día, pero sin embargo quedó salvada, ¿no? Subió al balcón, se quitó el delantal negro.
2: Pero con quemada a bordo, hace como 2 días se quemó, ¿no vio?
0: También.
2: Se quemó con una olla en un poquito en la cara y en los brazos se quemó.
0: Otro que se salvó ayer fue Tuto en algún momento ya no sabía qué hacer, estaba casi que se tiraba al piso a llorar porque empezó por un lado, no sabía qué hacer, empezó por otro lado, al final le fue muy regular, que era raro porque los tres que quedaron de finalistas para eliminar, los tres lo hacían muy bien en capítulos anteriores, pero en este de postres
2: fue Tuto,
0: estuvo muy mal.
2: Sebastián y Emiro, ¿no?
0: No, Emiro pasó con tremendo postre que se preparó. Así, wow, él estaba con delantal negro, pero subió al balcón. Era Sebastián, Pau y Tuto, los tres que estaban amenazados para salir de la competencia. Y finalmente salió Sebastián.
2: Sí, porque vi que felicitaron a Emiro por el gran plato que había hecho. Sí.
0: Digo, yo estoy estudiando, señores, la base era de galletas. Galletas, le puso pimienta y no sé qué, como que un plato así...
2: Wow. Súper top. Wow.
0: Los chefs lo probaron y la miraban como que, ¿qué? Aquí Dora se miró, cocinó esto. Y él confesó que está estudiando muchísimo, que en las noches se clava a estudiar porque se quiere ganar el concurso.
2: Ese miro es un personaje, o sea, desde que fue a la casa de los famosos siempre como que cautivó, porque tiene unos arranques, unos comentarios que dan demasiada risa. Por ejemplo, en la casa de los famosos, cuando la mamá ingresó a cocinar, bueno, a ayudarlo allá en la casa, la mamá cocinó 24 huevos y eran los huevos con los que ellos se sobrevivían tantos días, 5 días, y la mamá bien y hecha en la olla los 24 huevos y él, mamá, ¿por qué? No, ese miraba mucha risa.
0: Ahí va Masterchef, está buenísimo para que lo pillen todos los días a las 9 de la noche en RCN Televisión. Cada vez se pone mejor, cada vez se pone más exigente y eso es lo chévere de ese reality. Masterchef Celebrity por el canal RCN. Y llega The Brothers Johnson con su canción Stomp aquí a la FM Plus.

0: 9:17 de la mañana. Óigame, y para que ustedes vean cómo se pegaban las canciones por allá en los ochentas.
1: ¿Cómo?
0: Esta canción que les voy a presentar, que se llama The Look, de la agrupación Roxette, se pegó en Estados Unidos porque un estudiante que se llamaba Dean Kloschman viajó y compró el álbum Look Sharp en Suecia. Lo llevó a Estados Unidos, lo llevó a Minneapolis, le entregó el disco a una estación de radio local que era la KDWB, y la canción fascinó tanto a la audiencia que empezó a sonar sin que existiera un lanzamiento oficial en ese país. Superó a ABBA al convertirse en la primera canción de origen sueco en alcanzar el puesto número uno en la Billboard Hot 100 de Estados Unidos. ¿Y vio? Así se pegaba. ¿Vio, Juliana? Había que comprar el disco, llevarlo hasta el país donde estuviera.
1: Un camello completamente.
0: Un camello completamente. Oigamos The Look acá de Roxette en la FM Plus.

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1: 9:21 de la mañana en Viva la Vida de la FM Plus. Aquí estamos recordando esa década de los 80, señores. Y déjeme decirle que en las pruebas ICFES, famosísimas, ICFES.
2: El ICFES.
1: En 1980.
2: ¿Cómo le decían
1: ICFES? ¿ICFES?
3: El que. Sí. No.
1: El ICFES.
3: No, no, están ustedes ya como se les ¿cómo? Quedó, pues, lo del muchacho invitado de la aplicación que vimos a hablar de la app de esa.
2: Me da mucha pena, pero ICFES, siempre había ICFES. Por ahí un tío que decía ICFES, que uno decía. ICFES.
3: ICFES.
2: ICFES.
3: No se dice ni Pepsi ni taxi.
1: El ICFES fue obligatoriedad en 1980 según el decreto 2343.
2: Usted no le tocó presentarlo.
1: De ahí en adelante fue obligatorio. A mí me tocó presentarlo después. Pero me tocó presentarlo necesariamente porque no lo había hecho en Colombia y para poderme graduar de ingeniero civil tenía que tener el ICFES hecho.
4: Yo, a mí sí me tocó.
1: Claro, ya te tocó obligatorio.
4: Estaba contando que ustedes son unos afortunados porque acá obviamente pues no se necesita ni aire acondicionado ni abanico ni nada de eso, pero a nosotros nos tocaba duro, o sea, sin abanico, sin aire, 34 grados en sillas pequeñas, o sea, eso era duro.
2: Pero la jornada dura.
3: A mí me tocó así. Más allá de la temperatura, el tema de prepararse, estudiar para el ICFES era un dolor de cabeza.
2: Uy, pre-ICFES, ¿se acuerdan?
4: Quedarse en el colegio, hacer los pre-ICFES. Uy, no.
1: Lo bueno era la fiesta.
3: Creo que el pre-ICFES. Eso fue más adelante.
1: Sí.
3: Los 80
1: pero
3: a mí era el ICFES.
1: Lo bueno era la fiesta de. Hoy tengo fiesta de ICFES, porque era hacíamos el examen y por la noche fiesta. El after ICFES.
3: Julio siendo. ¿No?
2: Claro.
1: No. Ay, ustedes no fueron. A ver, Villalobos no estuvo en una rumba after ICFES.
4: Y tampoco me dejaron ir.
1: No las dejaban ir.
2: Además, era domingo, Julio.
1: Claro, era domingo.
2: El ICFES era sábado y domingo.
1: Uno terminaba cansado y dice: por fin presenté ese examen.
3: Pero las fiestas. Después del ICFES eran, y había un grupito de gente. Yo me acuerdo un amigo Páez que era muy querido,

0: sin ningún problema.
1: Sin nada de cédula ni contraseña. Sin ningún problema.
0: Es que, mire, para ir a lo que le gusta a Julio, la fiesta. Las fiestas prom, Julio, yo me acuerdo en el centro de convenciones, el trago lo vendían abiertamente y no había problema que los chinos estuvieran tomando trago.
2: No, todo el mundo allá combinados, mayores con menores, y pedían trago y tomaban. Y venga, a ver, chino, tomes un trago, a ver, ya.
1: Pero en las casas también pasaba eso.
2: También, ¿no? Sí.
0: También, no, es que el temita, sí. Pues...
2: Esto se ha puesto muy aburrido últimamente. Oiga, pero...
0: Pues empezando con el nombre. Ahora es que la prueba saber, ¿qué se llama?
2: Así, ¿cómo es la vuelta?
1: Hay las pruebas saber y las pruebas PISA. Y ayer precisamente se conocieron los resultados de las pruebas PISA. Y sabe que gravísimo, porque Colombia está absolutamente estancada en aprendizaje, sobre todo en comprensión de lectura. O sea, hay una nueva alerta aquí en nuestro país.
2: Claro.
1: Porque solo el 46% de los estudiantes alcanzó el nivel básico en lectura. Y 7 de cada 10 no lograron las competencias mínimas en matemáticas.
2: 7 de cada 10.
1: Esa es muchísima gente.
2: Uy, matemáticas, tener calculadora en esa época, ¿lo dejaban sacar una calculadora en el examen?
3: No dejaban, ¿no?
2: No,
3: todo estaba prohibido.
1: No acuerdo.
2: Después llegaron las Julie Packard, que esas sí tenían de todo.
1: Y ahí era la copia, uno, la gente, no yo, por supuesto.
3: En la tapa.
1: En la tapa pegaban las, guantaban con lápiz las fórmulas.
3: Venga y le revisaban. Hizo la
0: estamos,
3: tapa. Uy.
0: Estamos hablando ya de la. ¿Cómo se llamaba? Tenía el nombrecito. La copialina.
3: El machete.
0: El machete. Es que le tenían nombre, ¿cierto?
2: Por todo lado.
0: Los de Medellín le tenían un nombre. La costa le decían el machete.
1: ¿Ah, sí?
0: El comprimido. Sí.
2: El comprimido, exacto. La chuleta.
0: No faltaba la que
2: chuleta.
0: Se escribía en la pierna y se levantaba la falda y se bajaba la media.
2: Claro, ese era un clásico.
0: Y se bajaba la media para ver la respuesta.
2: Ese era un clásico, la verdad. Entonces a Colombia le fue pésimo en esa.
1: Sí, pésimo.
0: Porque ya no dejan copialina.
1: Yo creo que es por eso, sí. Y se acuerdan que en esa época usted tenía que escoger como una electiva para el ICFES, que era racionamiento abstracto, inglés. Bueno, no me acuerdo cuál.
2: Ah, bueno, y con el ICFES llegó las preguntas de múltiple respuesta.
3: Claro.
2: A, B, C, D o todas anteriores, ¿o qué?
0: Lápiz, Fígaro, uno o dos.
2: Exacto, lápiz dos.
1: Dos B.
0: El dos, ¿no?
2: Sí. El dos para marcar la respuesta de respuesta múltiple. Que a mí me parecía buenísimo porque decía, uy, ahí está la respuesta, pero no tengo ni idea cuál es, pero ahí está.
3: De ti, Marín, de dos.
0: ¿Y qué me dice cuando, no exactamente en las del ICFES, sino cualquier examen, uno volteaba, miraba de reojo y al final recogían y el profesor decía solo un dato, eran 4 exámenes diferentes, al del vecino siempre tenía un examen diferente. Oh. Y yo,
1: no, pero yo
0: sí. Yo puse A, C, D, A, C, C, C, A. No, las preguntas eran diferentes. Oiga, hablando de los 80s y hablando de las fiestas y los proms y toda esa vaina, los que sí siguen muy pilos después de esta rajada que se pegaron los alumnos, según la Copelo, en las pruebas a ver, pues son los papás que ahorita la Copelo me preguntaba hace un rato de los papás ahora hacen fiestas prom para ayudarle a los hijos a su fiesta prom.
3: Ah, sí.
2: Es correcto.
1: Okay.
2: Es correcto.
0: El Tilata en Bogotá, el Tilata tiene este 12, o sea, el 12 es el sábado, ¿cierto?
1: Sí.
0: Tiene fiesta prom ochentera.
2: No le voy a decir
0: quién es el disc jockey, pero...
2: claro.
0: No le digo quién es el DJ.
2: Y eso es para recaudar fondos para los fondos de la otra fondos.
0: Exactamente. Ahí está, pues.
2: Todo vale la pena, señores, para poder mandar ahora.
1: Solo para la fiesta de prom, ¿cierto?
2: Y el viaje también. Hay muchachos que toca ayudarlos ahí dentro del curso, etcétera, etcétera.
3: Ah, ¿usted se fue de viaje de...?
2: No, yo no. No,
1: ¿Juli?
0: La excursión.
2: La excursión, eso también es... Copelo no estuvo en excursión.
1: A mí no me tocó.
2: ¿O no la dejaron ir?
3: A mí creo que tampoco me dejaron.
1: No, a mí no me tocó.
2: ¿Tampoco te dejaron ir?
1: No, me tocó.
2: La tenían controladísima, la pobre Juliana.
0: Muchos eran a México, a Cancún, toda esa vaina.
3: Bueno, pero
0: eso
3: ya es más nuevo.
1: Hasta San Andrés, yo me acuerdo.
2: Claro.
0: San Andrés era
2: tan grande. San Andrés.
0: Cartagena.
2: Plan 25 de Sam, buenísimo. El plan chancleta, que le decían.

0: 9:29 de la mañana, 9:30 de la mañana, llegó la hora de información publicitaria importante.
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2: ...9:32... y llegan los rebeldes con su canción Bajo la Luz de la Luna.

9:35 de la mañana aquí en la FM Plus y llegan los Soda Stereo con esta canción que le da nombre al álbum Nada Personal y que fue lo que disparó a Soda Stereo en su gira latinoamericana, Colombia, Ecuador, Perú, Chile, Venezuela, Paraguay en 1987. Nada Personal de Soda Stereo en la FM Plus.

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2: 9:40 de la mañana en Viva la Vida de la FM Plus. Y los 80s también tuvieron unas películas increíbles.
3: Sí, claro.
2: Cara Cortada, por ejemplo, Scarface. Ajá. ¿Ya se la vio, Copelo, o no se la viste?
3: Sí, claro.
2: Buen clásico, ¿ah? ¿Eh? Increíble. Los Cazafantasmas también es de esa época. Terminator.
3: También, Robocop.
2: The Predator.
3: También.
4: Regreso al Futuro.
2: Back to the Future, también, vea, las películas, los 80 fueron muy buenos, la verdad, en películas, en música.
3: ¿Usted no se acuerda quién engañó a Roger Rabbit?
4: Ah, esa es buena.
2: Así se llamaba la película.
3: Que era de humanos, pero la mujer era una mujer.
2: Bombón, sí.
4: Claro.
3: Vestida de rojo, toda una mujer fatal.
4: Tenía como tacones morados.
3: Sí. 1988 es... ¿Quién engañó a
4: Roger? Se le veía la cara. No, mentira. ¿Sí se le veía la cara?
3: Media cara, porque el pelo le tapaba la mitad.
4: Ah, sí. Sí,
3: es que mire, estoy viendo la revista Rolling Stone hicieron una lista de las 100 películas más importantes de la década de los 80. Y adivine qué otra película está por ahí. O sea, póngale de las que usted se vio. Le doy las que van del 1 al 10.
2: A ver, ¿cuáles fueron?
3: Entonces, vamos a ir. La número 1 como la mejor película. Ah, mira, ahí está sonando.
2: Sí.
3: Déjeme oír un poquito.
2: Los Cazafantasmas. ¿Qué otra película teníamos ahí en los 80?
3: El número 1 está Haz lo Correcto. ¿Usted se acuerda de esa película, Spike Lee?
2: No.
3: Una película que habla de los conflictos raciales en Estados Unidos. La número 2, no, pero yo ahí sí tampoco, Videodrome, 1983.
4: No.
3: La número 3, Toro Salvaje, obviamente,
2: ah,
3: 1980,
2: sí,
3: de Martin Scorsese.
2: Sí.
3: Robert De Niro, exacto, peliculaza. La número 4, Terciopelo Azul, bueno, Blue Velvet, 1986.
2: Bueno, sí.
3: La número 5, Corrió, ¿será que es que la traducción es diferente? Sí, de 1985. La número 7, la número 6, perdón, es Blade Runner,
2: sí,
3: también del 82.
2: Un clásico.
3: La número 7, Más Extraño que el Paraíso, del 84. La número 8, La Delgada Línea Azul. Y la número 10, la número 9, perdón, En Busca del Arca Perdida, del 81. Y la número 10, Sexo, Mentiras y Cintas de Video.
2: Sexo, Mentiras y Video.
3: Sí, así fue la traducción en España.
2: Buenísima también. Pues actualmente lo que está ahorita parece que son grandes producciones que producen grandes ganancias son las películas musicales y documentales musicales,
3: está
2: como el de Michael Jackson. El Michael. Pues señores, habíamos hablado en estos días de la semana pasada hablamos de Don't Look Back in Anger, el documental de Oasis, que nos pareció buenísimo y que va a estar en carteleras el 10 de septiembre. Pues le cuento que en Venecia tuvo una acogida increíble. Los hermanos Gallagher llegaron al famosísimo Teatro Lido de Venecia, cogidos de la mano, los dos juntos, vieron el documental y recibieron una ovación de 8 minutos.
4: Wow.
2: Todo
4: y hubo
2: el
4: hasta
2: teatro
4: lágrimas,
2: de
4: voy
2: pie.
4: A decir.
2: Sí, lloraron.
4: Lloraron
2: Liam y Noel después de presentar este documental, que es la historia del par de hermanos que se unen después de 15 años para poder hacer una gira, se reúnen y sale este documental que pronto va a estar en la plataforma de Disney Plus. Ahí lo pueden ver. Y hablando de películas, que también está buenísima, me vi La Captura, que vale la pena que la vean.
3: Pero es Netflix, ¿no?
2: Es la historia de los dos policías que se encontraron con el Chapo y con el Chulo, o el Chilo, o el Chalo, no sé cómo se llamaba, cuando hubo la famosa fuga que tuvo el Chapo y que todo el mundo lo estaba buscando. Pues la historia de estos dos policías, cuando se encuentran al Chapo y a su guardaespaldas, lo meten en una patrulla y todo lo que se habla dentro de la patrulla, lo que sucede en los alrededores, la verdad es que es una película que lo mantiene a uno en vilo desde el principio y hasta el final. La captura, recomendadísima, las dos, Don't Look Back in Anger y La captura, momento de cine, acá recordando precisamente a todas esas películas de la época de los 80 como Scarface, que ya son un clásico del séptimo arte. 9:45 de la mañana y llega The Power of Love con Hugh Lewis and the News aquí a la FM Plus.

9:48, oíamos la canción de Volver al Futuro, una película de los 80 increíble, y ahora viene otra también de una gran película de los 80. Esta era con Kevin Bacon y se llamaba Footloose, y este es el tema de la película con Kenny Loggins acá en la FM Plus.

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1: 9:52 de la mañana y regresa la Feria Eva a Bogotá con un Love Edition. ¿Cómo les parece?
2: Más de 500 marcas, Julito.
3: ¿Cuándo arranca?
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3: ¿Y vamos a ir?
1: Son dos fines. Perdón, vamos a ir. Vamos a festejar el primer año de la FM Plus este viernes.
3: Ya que ya nos vemos.
1: Este viernes, allá estaremos desde las 6 de la tarde, 5 de la tarde. Vamos a llegar temprano para pues acompañarlos a todos, compartir con la audiencia, poner buena musiquita, la música de la FM Plus. Va a estar buenísimo. Feria Eva, que este año está inspirada, y me encanta la temática de ellos, porque este año está inspirada en mascaradas y jardines franceses, así que van a transformar el parque de la 93, y será una Feria Eva, una edición de la Feria Eva seguramente muy bonita, que aspira a recibir más de 320 mil visitantes durante sus 8 días de actividad, repartidos en 2 fines de semana, como dijo Juli, del 10 al 13 y del 17 al 20 de septiembre. Allá estaremos este viernes. Chévere que nos encontremos allá, a todos los amigos de TikTok, de arroba la FM Plus, que nos encontremos allá en el parque de la 93.
3: Allá vamos a estar desde las 7 de la noche.
1: Sí, desde las 5 de la tarde. Vamos a tardear. Vamos a tardear, sí. Vamos a tardear a la Feria Eva. Delicioso,
2: me parece. Hablando de la Feria Eva, por temas de movilidad, usted sabe que está muy cerca de la carrera 11, ¿no?
1: Sí.
2: Pues, ¿cómo les parece que usted sabe que hay dos calles de la 11 que van sentido norte-sur?
1: Toda la 11 va sentido norte-sur.
2: Exacto.
1: Sí.
2: A partir de hoy van a poder encontrar la calle 11, pero del lado...
1: La carrera 11 del lado oriental.
2: Del lado oriental, en sentido sur-norte. O sea, ya cambió el sentido de una de las dos.
1: Volvió a como originalmente era la carrera 11. Carrera, el sentido norte-sur, el carril occidental y el carril oriental de sur-norte.
2: Pero yo creo que
1: estos son los cambios
2: a la movilidad
1: por la demolición del puente de la 100 con séptima, que tomará 2 meses la demolición del puente y la construcción. Ayer oí hablar yo al director del IDUC que va a tomar más o menos un año, casi que es un año, porque va a tener un subterráneo, va a tener una cantidad de cosas.
2: Ya ni sabe por dónde pasar.
3: La paciencia.
1: Entonces ya saben, amigos, si están en Bogotá, recuerden, la carrera 11 vuelve a ser de doble vía, para que estén pendientes, no los coja de sorpresa, pero sobre todo
2: se metan en contravía, por favor.
1: Pero sobre todo, ya saben que todo ese sector, mejor ir en bicicleta, a pie, en moto o como quieran, porque el tráfico se complica con las obras de la 85 con 15, más las obras de la 100 con séptima, todo ese sector.
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1: se
3: dice
1: va
3: de por acá cerca
1: complicado?
3: La Caracas.
1: También, por todos lados, señores. Cordillera, este fin de semana, Festival Cordillera, estoy muerto de la emoción. Vamos a ver una gran cantidad de artistas y allá nos vamos a encontrar también con Ricky Martin, con Caifanes, con Calamaro, con Andrés Cepeda en todas sus versiones, Poligamia, en fin, vale la pena. Váyanse programando, señores, para este fin de semana, y los vamos a dejar con esta canción, también tema de una gran película de los 80s, Los Cazafantasmas. Los dejo también con Alejandro Villalobos y la buena música de la radio de nuestra generación, la FM Plus. Nos vemos mañana, nos oímos, nos vemos por TikTok y nos oímos por la radio acá en la FM Plus. Chao, chao, chao, chao, chao y chao.

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2: Hola, feliz media mañana para todos aquí en la FM Plus. Les saludo, soy Alejandro Villalobos. Vengo desde los años 80. No es una tendencia, es una realidad. Y aquí estamos listos para arrancar nuestra media mañana. Y yo voy a arrancar precisamente con esta canción que, bueno, en los 90 fue un éxito. Casi 20 años antes, Peter Frampton la había publicado por allá en el año 75. Pero nada menos que Big Mountain hizo esta gran versión para decirles bienvenidos a la media mañana. Baby, I love your way.

0: Una pequeña pausa y estamos de regreso aquí a la FM Plus con una canción de Billy Joel de los 80s que les va a encantar.
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están ustedes oyendo la FM Plus, una radio para ochenteros, noventeros. Bueno, esta canción parece una grabación de un grupo vocal de los años 50, pero prácticamente todas esas voces son de Billy Joel. Además, se multiplicó cantando una y otra vez para hacer esto que se llama The Longest Time, Billy Joel.

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1: Aquí está la FM Plus. Vamos a cambiar el sonido de lo que veníamos oyendo. Vamos a ir a otra onda. Y en esta canción, aunque Natalia Jiménez es española y la banda nació en Madrid, fue precisamente en México el mercado que realmente los impulsó a la quinta estación. A veces hay que irse

0: Están ustedes oyendo la FM Plus. Yo soy Alejandro Villalobos, aquí The DJ. Bueno, esta canción fue tan enorme que terminó enfrentando a Mattel, los dueños de la Barbie, de la muñeca Barbie, con el sello discográfico del grupo Aqua. Allá finalmente terminaron arreglando por unos dolaritos, pero la canción se convirtió en una muñeca y en un fenómeno pop increíble. Aquí está Aqua con Barbie Girl.
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0: Hacemos una pausa y estamos de regreso en momentos en la FM Plus.
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2: En la FM Plus, las 10 de la mañana, 46 minutos.
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Esta es la FM Plus, yo soy Alejandro Villalobos, ustedes nos conectan a través de nuestra app RCN Radio. 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

Ustedes están conectados con la FM Plus. Yo soy Alejandro Villalobos, DJ ochentero, noventero. Pero ya ven, hay cositas recientes que me gustan. Por ejemplo, esta canción me encanta, de Macklemore con Ryan Lewis, y se llama Can't Hold Us.

Esta es la media mañana en la FM Plus. Yo soy Alejandro Villalobos, the DJ. Y esta canción cambió la producción vocal del pop. Sí, el famoso uso del autotune, pero uso extremo además. O sea, sin miedo le metieron autotune a la voz de Cher, que no necesita ese tipo de efectos para afinar. Pero aquí era un recurso para darle un toque especial a este gran clásico llamado Believe.

Esa es la FM Plus. Yo soy Alejandro Villalobos. La tendencia de los 80s fuertísima en redes sociales y en esta radio, en la FM Plus, somos eso, su radio realidad de lo que está pasando en la tendencia. De 1986 llega Soda Stereo con Prófugos.

0: Una pausa y estoy de regreso con una bellísima canción, The Journey, Faithfully en instantes.
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Aquí de regreso en la FM Plus, yo soy Alejandro Villalobos. Este grupo me encanta, Journey. Su vocalista Steve Perry. Y esta canción, que es sencillamente hermosa, es la otra cara del rock and roll. Aquí está, Faithfully.

¡Qué gran canción esa que oíamos de Men at Work, Who Can It Be Now! Está en la FM Plus, yo soy Alejandro Villalobos, vengo desde los 80s, sí, para traer grandes canciones, pero también nos seducen algunas cosas un poquito más recientes. Este es del milenio, y aquí llega la FM Plus, Cabas con Bonita. Ya no.

Esta es la FM Plus. Vamos a cambiar un poco el sonido de lo que les estaba sonando hace un instante. Y esta canción que les voy a poner, bueno, la versión original era muy tranquila, pero hay un DJ llamado Todd Terry, la transformó en una canción para clubes, para discotecas. Le hizo un remix y salió buenísima. Aquí está Everything But The Girl Missing.

0: Una pausa y ya regresamos.
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6: 11 de la mañana, 48 minutos en la FM Plus.
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Esta es la FM Plus, yo soy Alejandro Villalobos, aquí de DJ. Oiga, el título de esta canción quedó asociado para siempre a esa estética juguetona y cinematográfica de Hombres G. David Summers venía además de una familia muy ligada al cine. El papá de él, Manuel Summers, fue director y guionista. Quizás por eso las canciones de Hombres G muchas veces parecían pequeñas películas. Aquí está El ataque de las chicas cocodrilo.

Oyen ustedes la FM Plus. Yo soy Alejandro Villalobos. Y ahora que está de tendencia en redes sociales los 80s y yo en los 80s, esta canción, pues puede ser esa fusión de los 80s y hoy. Aquí está David Guetta con Bonnie Tyler y Together.

Mediodía ya, esta es la FM Plus. Yo soy Alejandro Villalobos, aquí The DJ. Esta canción, aunque suena divertida, la letra tiene bastante ironía. Habla de una generación que heredó ideas de cambio, pero terminó absorbida por el consumo. Musicalmente mezcla los 90s con una estética casi de película de los 60s. Esto es Smash Mouth con Walking on the Sun.

Aquí está la FM Plus, yo soy Alejandro Villalobos en este mediodía. Y lo que les traigo es nada menos que Vilma Palma, que surgió en Rosario, Argentina, y encontró una conexión enorme aquí en Colombia en los años 90. Aquí terminó siendo una de esas bandas extranjeras que el público colombiano prácticamente adoptó como propias. Aquí están con Travesti.

0: Una pausa y estamos de regreso en un momento con Guns N' Roses. Paciencia a todos, ya venimos con Guns N' Roses.
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Están oyendo ustedes la FM Plus. Vamos a cambiar el sonido de lo que veníamos trayéndoles para traer este gran clásico del querido Fonseca que se presenta en el Estadio de Fútbol el 24 de octubre. Su gran clásico, Te Mando Flores.

Esta es la FM Plus. Bueno, de regreso a los 80s, a los 90s. Yo soy Alejandro Villalobos. Atención a este detalle. La canción que les voy a poner jamás dice What's Up, que es el título de la canción. Resulta que la canción originalmente se quería llamar What's Going On, pero ese título estaba demasiado asociado a un clásico de Marvin Gaye. Terminaron llamándola What's Up. Aquí está este gran clásico de los 90s de Four Non Blondes.

0: Una pausa y regresamos en un momento aquí a la FM Plus.
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4: 12 del mediodía, 48 minutos en la FM Plus.
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Esta es la FM Plus, una radio de ochenteros, noventeros, pero nos encantan también proyectos nuevos, lo he dicho varias veces. Por eso, a mí, esta artista además, que la adoro, la respeto, la admiro, y esta canción que ha sido tendencia desde que salió. Aquí está Rosalía con La Perla.

0: llegamos al final de esta media mañana y de mediodía de martes en la FM Plus. Yo los invito a ustedes para que sigan con Caro Carreño. Y a todos los que nos oyen de los 80s y 90s, les mando un abrazo enorme. Y a seguir conectados aquí en la FM Plus. Chao, chao.
1: Estamos de moda, Alejo, los ochenteros que oyen la FM Plus 93.9. Aquí llego yo, Caro Carreño, a acompañarlos en el mediodía, así como Alejo tiene permiso de irse a almorzar. Tranquilo, ustedes también. No se me queden en la oficina, el almuerzo es importante. 1:00 p.m. en punto para decirles, aquí está Mentira de la Ley. Recordemos ese Unplugged de MTV, famoso en los 2000. Aquí está en la FM Plus.

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Qué buena guitarra tenía Infatuation de Rod Stewart. Y ahora que están de moda los ochenteros, que estamos de moda los de la FM Plus, pienso por qué yo no toqué guitarra en esa época. Pero no importa, nunca es tarde para aprender algo que nos gusta. Esta es la FM Plus 93.9, nuestro día al mediodía. Llega Beck con esto que se llama Loser.

0: Shakira, la Shakira clásica, la que nos gusta en la FM Plus. Aquí hay una pausa con información muy importante para ustedes, los oyentes de la radio de la generación que lo hizo posible, así que no se muevan. 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

Continuamos oyendo la radio de la generación que lo hizo posible. Soy Caro Carreño con ustedes. Oigan, quiero que nos conozcamos. Veámonos este viernes a las 7 de la noche. Los invito a la Feria Eva, porque ahí, en toda la mitad del Parque La 93, vamos a estar con Alejo Villalobos tocando en vivo para nosotros, los oyentes de la FM Plus. Aquí está Jess.

martes con la FM Plus. Miren que esa es la magia de las redes. Últimamente me salen muchos videos de Charly García dándole puños a cuanto periodista se encontraba por el frente. Tenía un gran temperamento, pero era un gran músico. Es un gran músico. Y este disco, de parte de la religión, lo grabó prácticamente solo. Él tocaba todos los instrumentos. Ahí se nota. En ese disco estaba No Voy en Tren. Aquí está el gran Charly en la FM Plus.

de nuestra generación, de esta generación que lo hizo posible. Yo soy Caro Carreño, los acompaño en la FM Plus y píntense este cuadro. Ustedes viendo televisión en 1990 y viendo a Jesus Jones cantar esto que se llama Right Here, Right Now. ¿Qué pasaba en el momento en el mundo? Caída del muro de Berlín. Todos mirando cómo estaba cambiando el mundo por completo y cantando esto.

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9: 1:00 p.m, 45 minutos en la FM Plus.
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radio de la generación que lo hizo posible, pero recuerdos bonitos que guardamos en nuestro corazón, como la banda sonora de Footloose. Aquí está Let's Hear It for the Boy, Dennis Williams.

Nos encanta recordar y por eso vimos la FM Plus. Yo soy Caro Carreño, a mí también me encanta. Pero mis recuerdos yo me los traigo al 2026, aunque esto era la etapa de Carlos Vives de los 2000, cuando pasaba ese vallenato clásico que nos había regalado o algo más pop. Caribe, pero pop. Aquí está Carlos Vives en la FM Plus 93.

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Los martes a esta hora dan ganas como de unos clasicazos, ¿o no? Aquí está In Excess. Estaban en su pico mundial los australianos. MTV los pasaba sin parar y ellos cantando Suicide One. Claro, recordando al gran Michael Hutchins, a su novia Kylie Minogue, aquí con esta cancionzota.

qué buena que es Blondie. Esta es la FM Plus 93.9. Sí hay canciones que usted se sabe. Yo voy a la fija con esto de la mosca. Aquí está Para No Verte Más en la FM Plus 93.9.

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generación que lo hizo posible. A veces los que están en oficina me van a entender, los que están trabajando. Necesitamos una canción para bajarle un poquito a la revolución de este día. Aquí está Elton John con esto que se llama Sacrifice, baladas americanas que nos encantan.

0: Los clásicos se cantan como en nuestra época con micrófono invisible que agarramos en la mano, tratando de hacer karaoke con la voz ronqueta como la tengo yo, pero al ritmo de Sergio Dalma. Esto se llama Solo Una Vez.
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FM Plus y recordando la época de cassettes. Yo soy Caro Carrello y de un cassette llamado Jack Little Pill, no voy a decir CD, no voy a decir que era un LP, no, porque yo lo tenía en cassette. Ahí estaba Alanis Morissette con You Learn, que ahora suena en la FM Plus pleno 2026.

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3: 2:45 en la FM Plus.
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emocionados estamos los clásicos, porque este fin de semana es nuestro fin de semana de festival. Cordillera, ya estaremos viendo a los de adentro cantar esto. Tiene que ser una de las canciones más coreadas del festival. Aquí está una canción.

Esta es la FM Plus. Querían sentimiento en una canción. Aquí está Lewis Capaldi, que dice que escribió esta canción pensando en la muerte de su abuela, que sé que eso identifica a muchos de los que están oyendo a esta hora. Pero el video es con el actor Peter Capaldi, que es sobre donación de órganos. O sea, si no se lo han visto, la canción y el video son espectaculares para oírlos aquí en la FM Plus. Someone You Loved.

Esta es la FM Plus de martes en la tarde. Yo soy Caro Carreño saludando a los futboleros que andan por ahí conectados. Esta canción no solo me acuerda de fútbol, me hace feliz ver a los hermanos Gallagher unidos por la música, porque vayan a sacar su documental, película, lo que sea, pero que vuelvan a estar unidos haciendo música. Aquí está Wonderwall, uno de esos más clásicos hits aquí en la FM Plus.

Aquí estamos en la FM Plus. Soy Caro Carreño con esta noticia que les tengo, y es que la FM Plus será la emisora que ustedes los va a llevar a ver en vivo al Cuarto Soda. 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Invita, decimos, por la FM Plus, por Mega Live de RCN, y allá nos vemos cantando esto de Soda, que esta es la mejor para mí de Soda Stereo entre caníbales.

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es la FM Plus. Aquí estoy yo, Caro Carreño, con ustedes, su DJ de las tardes. Conocida por la fiesta era esta banda, ¿cierto? Casey and the Sunshine Band nos llevaba más de fiesta, pero en los 80 dijeron, ¿por qué no hacer una balada? Que llegó al número uno, justamente le pasó a muchas bandas que hacían rock, que hacían metal, y se fajaron unas canciones como esto que se llama Please Don't Go.

Aquí estamos en la FM Plus oyendo a Roxette. ¿Qué tal si la oímos también en vivo y nos encontramos este viernes? Encontrémonos en el Parque de la 93 a las 7 de la noche para que vean en vivo a Alejo Villalobos. ¿Qué tal que esta sea una de su repertorio? Aquí está Dress for Success. ¡Yeah!

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12: En la FM Plus, 3 de la tarde y 49 minutos.
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¿Por qué no? Momento de cantar con la FM Plus. Recuerden este álbum, para mí uno de los mejores, por lo menos de los más personales que tiene Fito Páez, y así se llamaba, Circo Beat. Aquí está en la FM Plus la canción que le da el título a ese álbum.

Aquí estamos en la FM Plus, esta es nuestra última hora juntos antes de que lleguen los originales. Pero oigamos esto de los Bad Boys Blue, ¿por qué no? Esta es de las que uno pone a todo volumen porque se la sabe. I totally miss you aquí, recordando nuestros 90 en la FM Plus 93.9, el dial.

canción de Erasure. Yo espero que Alejo Villalobos la toque en esa mini versión que nos va a hacer de Miniteca FM Plus este viernes, que nos vamos a encontrar con ustedes en el Parque La 93, en la Feria de Eva, ahí a las 7 de la noche en todo el parque. Vamos a estar conociéndonos y celebrando un año en sus radios, oyendo canciones como esta de Alaska y Dinarama, ni tú ni nadie.

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canciones de la FM Plus, pero llega un momento del día en el que también podemos dedicar algo. ¿Por qué no? Si Billy Joel, en su momento de enamorado, le escribió a su esposa esta canción que se llama Just the Way You Are, aunque en su documental confiesa que las mejores canciones las hizo despechado, esta la hizo enamorado. Aquí está en la FM Plus.

las FM Plus, porque no recordar los 90 y este cantante canadiense todavía estaba preso cuando ya todos estábamos en la radio cantando esto que se llama Informer. Por ahí también han dicho que la cárcel inspiraba varios hits que han hecho muchos artistas del género urbano y otros por allá, otros raperos también. Aquí está Informer.

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13: En la FM Plus, 4 de la tarde y 49 minutos.
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FM Plus en las tardes. Soy Caro Carreño con ustedes. ¿Por qué no recordar comienzos de los 90? Estábamos todos cantando pop en español. Cantábamos mucho en inglés, sí, sin sabernos las letras, pero cantábamos más esto que estaba entrando fuerte a Colombia en los 90.

0: Buena, buenísima canción para despedirme. Yo soy Caro Carreño. Me encantó haber estado este martes con ustedes. Los voy a dejar en buenas manos. Nosotros nos oímos en la noche con Baladas Americanas, pero por ahora quedan con Los Originales.
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4: Bueno, ¿cómo van? Bienvenidos.
5: ¿Qué ha pasado?
6: ¿Qué tal, Jaime?
4: Va? Nada, no ha pasado.
5: Hola,
4: nada.
5: Hombre.
6: No pasa nada.
4: Hugo Troller, ¿cómo le fue en el día de la...?
6: De la familia, pues muy bien aprovechado, con la familia específicamente.
5: Sí.
6: No la futura, porque eso ya no hay. No es como...
5: Vale. Claro.
6: Me toca con la pasada, bueno, o con la actual.
5: No hay más, ¿no?
4: ¿Cómo está el arepaso para recibir?
5: Sí, miremos a ver qué dice, a ver. El arepaso está de la siguiente manera. Yo menos 28, fíjese, claro, que pues...
6: Ah, bueno,
5: se digamos, usted, está tranquilo. Usted tiene ahorros. Orlando menos 20, o sea, usted tiene ahorros. Carl menos 19. Y Jenny menos 5.
6: Uy, pero no hicieron sino arepasos.
5: No, como tres hicimos nomás.
7: Tres por hora, porque sí.
4: Y la solicitud fue que metiera más, pero no tuve tiempo.
6: Sí, no, pues es que 19 puntos negativos, eso es como...
5: Sí, raro, ¿no?
6: Hicieron programa y hubo temas o algo así, o que hablaron, nada más, ¿no?
4: Claro. Pero si la vaina es así, ustedes me avisan.
5: No, claro, exacto.
6: Para, sí, no, pues...
4: No falte.
6: ¿Y Daniela cuántos, perdón?
7: Menos 5.
5: Jenny tuvo menos 5, sí, Jenny está en menos 5.
4: Hizo dos veces trampa.
5: Bueno. Uy, Jenny, uy, metió una trampa, Carl. Yo decía, no hagan más arepasos, pobre Carl. Y no me hacían caso.
7: Sí, claro.
4: Bueno, vamos a arrancar con el tema de la visita de Marco Rubio a Barranquilla. Su impresión, Nicolás.
5: Pues es que le cuento que estuve viendo Champions, entonces no tengo muchas referencias sobre los temas que abordaron.
6: Mi impresión es que solo pude ver como unas sillas Luis XV, las cuales está sentado, que me imagino es parte del mobiliario.
5: Yo vi la foto,
6: de
5: sí.
6: La sede alterna.
4: ¿Al fin vio o no, Nico?
5: No, pues vi la foto, pero y básicamente pero muy epidérmicamente estuve pendiente porque me parecía de más interés la Champions, si quiere que le sea sincero.
6: Y bueno, y pues hablaron de lo que uno supone iban a hablar, o sea, no hubo más tema. Fortalecer la seguridad regional, combatir el narcoterrorismo, cumplir y colaborar en los asuntos fronterizos, abrir nuevas oportunidades de inversión, desarrollo y prosperidad para Colombia y Estados Unidos, pues, cooperación estratégica civil en materia nuclear, no sé cómo vamos a ayudar ahí, pero estamos firmes de todas maneras.
5: Sí.
6: Firmes por la materia nuclear.
5: Ah, okay.
6: Y marco de cooperación, y esto es lo que ya Estados Unidos es claro con todos los países, y por eso muchos, digamos... las últimas intervenciones y guerras y todo ha tenido que ver con eso, que es el aseguramiento de las cadenas de suministro en la minería y el proceso de minerales críticos y tierras raras.
5: Oh.
6: Única pregunta. Eso es lo que sirve. Eso no sirve.
4: ¿Bajaron
6: nada
4: los impuestos para Colombia o no se nombró el tema?
6: No, eso no se ha tocado. Está noticia en desarrollo. Es
5: exactamente.
6: Que más adelante salga. O sea, claro que habían hablado de unos, digamos, de una... un tiempo que no se cobraran debido a la, digamos, al problema, al terremoto, a la tragedia, pues que hubiera como una especie de...
5: De jubileo, digámoslo en términos
6: que haya papales.
4: ¿No es que no vio nada?
5: No, es que lo estoy complementando acá, porque claro, es como una especie de...
4: ¿Vio o no vio?
5: No, vi epidérmicamente, vi lo que ocurrió.
6: ¿Sí de bueno estaba la Champions?
5: Muy buena. Desde las 11:45 Champions, imagínense, no hay manera de soltar eso.
6: Pero bueno, eso comprueba de todas maneras que hay un compromiso entre Colombia y Estados Unidos de colaborar juntos, cosa que se sabía, pero ya esto pues como que lo sella, ¿no? De alguna manera que un personaje de Estado venga a Colombia en ese sentido, después de que el vicepresidente había estado allá también con Marco Rubio en Estados Unidos. Entonces pues ya...
4: Bueno, la otra noticia es que la novia del hijo del vicepresidente se murió de 3 infartos en una carrera.
5: Sí, tremendo. En la media maratón de Medellín. 20 años tenía Julián Ávila. 20 años y desfalleció. Digamos, el balance de la media maratón fue complicado porque hubo 2 personas que fallecieron, entre ellas la novia del hijo mayor del vicepresidente de la República.
4: ¿Pero era muy difícil la carrera?
5: No, es que sabe que caló, no. Pero lo llamativo es que tengo entendido que ella tenía ya un récord, digamos, de participación en maratón, es decir, era una deportista preparada para una clase de cosas, y una media maratón, en ese caso, pues termina siendo más amable que la maratón, que es bastante fuerte, pero sufrió 3 paros cardíacos y no pudo recomponerse de esa situación, una pérdida muy, muy, muy, muy dolorosa.
6: Sí, muy triste.
4: Bueno, en Champions entonces...
6: Eso, pero Jaime, no hay que hacer maratones, la verdad. O sea, con este calor, estos no son climas ahora para hacer nada en exteriores, digamos.
5: Estuvo complicado.
6: En todo el mundo está...
7: El calor está...
4: Bueno, vi 4 partidos.
5: ¿Qué vio? Cuente. Vi 1.
4: Pero despacio, a mí no me empiecen a presionar.
5: Eso.
4: Vi el del Real Madrid contra... Déjeme acabar.
5: Yo estoy callado.
4: Contra el Inter. Y bueno, Real Madrid ganó. Perfecto. Partido aburrido, pero bueno. Vi otro que fue el de Haaland, que tengo entendido que en 59 partidos de la Champions ha metido 59 goles.
5: Sí, un bárbaro, ¿no? Una máquina de hacer goles.
4: No me aguanto ese salvaje. Manchester City contra el Porto. ¿Y qué otra vaina fue la que vi, hombre?
5: ¿No vio más tempranito?
4: No, yo no veo, yo me dedico a otras cosas. A mí no me pagan por ver fútbol. ¿Qué otro fue lo que vi?
5: A ver, le digo.
4: Me falta uno.
5: Borussia Dortmund.
4: No,
5: Lille Betis.
4: No, vi, el de
5: Brujas Aston Villa. ¿Qué fue más temprano, con Aston Villa?
4: Sí, vi el resumen.
5: Ok.
4: Muy flojo. Y de resto, pues es la primera fecha para llegar hasta mayo del próximo año a la final de la Champions. Es un poco largo.
6: Largo el camino, sí. ¿Pero esos son grupos?
5: Son como unas zonas, pero no es fase de grupos, sino hay como una especie de calendario en donde un equipo se enfrenta a varios clubes, y de eso sale una tabla general de puntaje.
6: Así que son como 8. Exacto, que pasan directamente.
5: 8 directamente y los siguientes
6: 8 repechajes.
5: Entran a repechaje, digamos, del puesto 8 al 24 entran a repechaje.
4: Es un bodrio, pero bueno.
5: Del puesto 9 al 24, para ser más precisos, pues.
4: ¿Y ustedes transmitieron desde las 11 de la mañana?
5: No, pero mire, yo me vi un partido, creo que es el mejor gol por ahora de lo que he visto de Champions, que es una fecha. y fue el partido AEK Atenas LASK de Linz, de Austria.
6: ¿Y se vio eso?
5: Partido hermoso. El gol de Marin, de tiro
4: pero
5: libre.
4: Pero una pregunta,
5: Marin estuvo en Cagliari.
4: ¿Trabajó de qué hora a qué hora?
5: Yo trabajo a las 24 horas. Yo trabajo las 24 horas.
4: ¿A qué horas salió en radio hoy en la...
5: No, a las 2 de la tarde.
4: ¿De 2 a 3?
5: Pues claro, pero es que el trabajo invisible es el que uno hace también preparando los programas, haciendo cosas.
4: ¿Y de 3 a 4 va María Cecilia Botero con Flavia
5: Dos Santos? Con Flavia Dos Santos, exactamente.
4: y no han podido mover eso para hacer dos horas. No, es que el programa suyo empieza una hora antes, ¿no?
5: Claro, de una a tres es esa franja.
4: ¿Quién hace de una a dos? Que no me acuerdo los nombres.
5: De una a dos, Eduardo Luis y Juan Felipe Cadavid.
4: ¿Y por qué no lo dejan dos horas y no los tienen en cuenta ustedes?
5: No, no lo sé, hombre, no. No, no, no, no tengo como, pero no tengo, no tengo una respuesta.
6: Es como hay jugadores de solo un tiempo, Jaime.
5: Y otros, claro, exactamente.
6: Se entran en el segundo tiempo.
5: Exacto.
4: Bueno, vamos por usted hoy, Suizo. Vamos a acabarlo hoy. ¿Qué hubo, Dani? ¿Dejaste ya las camisitas esas de encaje?
7: ¿Cómo estás? No, es que hay que variar.
4: Pero estás hoy con un suéter muy desproporcionado.
7: Hay
5: como desjetado.
4: ¿Es una camisa?
7: Sí, es una camisa. Está acá enredado un poquito mis audífonos. Auxilio, ya.
4: Bueno, Troller, Dani hizo dos trampas ayer, pero Orlando no la puede controlar. No puede, ¿qué hacemos?
6: No puede. ¿Era muy evidente o qué?
4: Uy, hermano. ¿De qué fue lo que ganó ayer, Nico? Una vaina impresionante de...
5: ¿Qué? ¡Ay! ¿Qué fue? Sí.
6: La cuántica, alguna...
5: Sí, una vaina que...
4: No, una vaina que nadie sabe.
5: Quedamos sorprendidos todos, sí.
6: Bueno.
4: Bueno, Dani, ¿tienes Crónica Roja o nos vamos a ir un poquito más internacionales?
7: Pues... No, ninguna de las dos. Y es que el presidente de la República, Abelardo de la Espriella,
6: hay que siempre nombrarlo. Hay gente que piensa que es otro.
7: Sí, claro, hay que hacer la salvedad, la claridad.
6: Ah, sí. Isabel Zuleta dice que
5: Isabel Zuleta,
6: Petro,
5: sí.
6: Que es el presidente.
5: Hay gente que dice que Turbay, o sea, eso depende como las corrientes.
6: Álvaro Uribe, hay unos que todavía...
7: También, claro. Exacto. Y es que el presidente de la República anunció la firma del decreto que levanta la suspensión general de los permisos para el porte de armas de fuego en el país.
5: ¿Cómo?
7: Según el mandatario, la medida busca corregir los años de restricciones que afectaron, pues, principalmente al ciudadano que cumple con la ley, mientras que los grupos criminales de ciudades en el monte y demás continuaban armándose de manera ilegal. Pues, para justificar la decisión, el presidente citó como unas cifras oficiales correspondientes al periodo entre el 1 de enero y el 3 de septiembre de este año, durante el cual la fuerza pública incautó 15.700 armas de fuego, de las cuales 14.179 estaban relacionadas con delitos, o sea, no estaban, digamos, claro, no las portaba la gente de manera legal. Pues finalmente el gobierno recalcó que el objetivo de esta nueva política de seguridad es brindar garantías dentro de la legalidad de los ciudadanos que cumplen como las normas, mientras pues la fuerza legítima del Estado ataca a los criminales armados. Pero básicamente sí, se levanta la suspensión de permisos para el porte legal de armas en Colombia.
4: Ok, es decir, es la ley de Charlton Heston en Colombia, es decir, que yo puedo tener, ¿sí?, en mi casa cuatro escopetas.
5: Un poco sí, ¿no?
7: Un poco sí. Y no, acá
6: si usted está al día con los papeles,
5: claro, tiene que tener salvoconducto, en fin. Pero
7: exacto,
5: tiene,
7: digamos, pero
6: una orden de captura.
7: Pero yo les,
6: exacto,
7: voy a decir una cosa, y es que estamos en Colombia, acá la gente... Pues no es como que haga las cosas de manera tan correcta, oye, como ustedes lo están diciendo.
5: No, pero
7: diciendo.
5: Qué desconfianza, oye.
4: Matan a 20 todas las semanas en un tiroteo.
5: Me parece muy desconfiado de tu parte.
7: ¿Te parece, Nico, que estoy siendo desproporcionada?
5: Me parece que Colombia, tú tienes que darle confianza a Colombia. Me parece muy desconfiado de tu parte.
6: Puede haber más balacera, ¿no?
5: Sí,
6: balaceras,
5: claro,
6: en la calle.
5: Sí.
7: Claro.
5: Pues,
4: igual hay hartas. Puedo tener cuatro rifles AK-47 en mi casa y no me pasa nada.
5: ¿Y los tiene legales? Sí, claro. Usted puede tener las Kalashnikov que necesite.
4: ¿Y cómo se hace la legalidad?
5: No, usted va y simplemente pide un salvoconducto.
4: Perdón, Daniel.
5: Tiene razón, yo no debo contar el trámite, no me voy a meter en las notas de mis compañeros.
7: A ver,
4: se ha metido en todas hasta el momento.
7: Aquí dice muy que metido. Para adquirir o tramitar un permiso legal de un arma de fuego o de uso permitido en Colombia, se debe llevar a cabo un proceso formal ante el Departamento de Control y Comercio de Armas, Municiones y Explosiones del Comando General de las Fuerzas Militares y la Industria Militar. Y el trámite está sujeto a la potestad discrecional de la autoridad militar. La edad mínima para tener armas en Colombia es de 25 años.
4: Ahí clasifica, ahí. Bajar a 14.
5: Dani, todavía no puedes, ¿no?
7: Antecedentes, no registrar antecedentes penales ni medidas judiciales pendientes. Tiene que tener una aptitud psicofísica, digamos, acorde, o sea, como bien, y es presentar y aprobar un certificado médico que diga que tú física y mentalmente estás bien.
6: Certificado se levanta en cualquier lado.
7: Total. Y
5: es lo más fácil, último, digamos, de los trámites.
7: Las últimas dos condiciones es una capacitación que te hace la misma, digamos, fuerza, donde ya te acreditan con el conocimiento teórico y práctico sobre el manejo y uso de armas. Y por último, un soporte financiero, y es que tienes que demostrar el origen lícito de tus ingresos económicos mediante certificados laborales, extractos bancarios o RUT.
6: No está tan mamey. Okay. Sobre todo para los cuatro fusiles A47 le pueden decir, pero ¿para qué los necesita?
4: ¿Qué tiene usted, Nicolás?
5: Bueno, hoy se dio a conocer la lista de los candidatos al Balón de Oro, ¿no? En el fútbol mundial. Hay, a ver, le digo, aquí hay un enguillotinado, por ejemplo. ¿Ustedes qué creen?
6: ¿Colombiano o argentino?
5: No, argentino. Hay un enguillotinado.
6: ¿Otra vez?
5: Sí.
6: O sea, y seguro lo van a despedir con Balón de Oro, ¿no?
5: No, o sea, que yo no creo, porque, por ejemplo, están... No, cálmese. Por ejemplo, está... No, cálmese. Están Jude Bellingham, el hombre de Inglaterra.
6: Sí, me gusta.
5: Jugadorazo, tuvo un gran mundial. Ahorita yo voy a decir uno que me hizo falta a mí aquí. Es que hay muchos que hay como...
6: ¿Hay 10?
5: 30.
6: Ay, Dios. Pau, bueno, es una preselección.
4: Los que van a ganar.
5: No, pero es que, por ejemplo, está Luchol.
6: Qué bien. Bueno, y ese, pues, no sé.
4: No va a ganar.
5: Que eso está muy bien. Está Cubarsí, el central español. Dembélé. Bruno Fernández, que, por ejemplo, para mí sobra. Gabriel, está Erling Haaland. Achraf Hakimi, Harry Kane, Bicha Baraskelia, Lamin Yamal, Sadio Mané, Marquinhos, Lautaro Martínez, Mbappé, Nuno Méndez, el que les digo que está en guillotinado, Joao Neves, Olise, William Pacho.
4: Bueno, listo.
5: Pero ¿sabe quién me hizo falta en la lista antes de que usted corte la nota? No, me hizo falta Anthony Gordon, que para mí fue el mejor jugador de Inglaterra en el pasado mundial. Y está Julián Quiñones, que es colombiano, que está nacionalizado mexicano, que tuvo un buen mundial, pero
6: El que metió gol en México, sí.
5: Pero no sé si debe entrar.
4: Ponga los tres finalistas de la vaina, brother.
5: Yo le diría que eso está, puede estar entre algún español, seguramente, puede estar entre Rodri, yo creo que puede estar.
4: ¿Otra vez?
5: No. Hizo un buen mundial Rodri. Yo creo que va a haber dos españoles y de pronto un francés.
6: Mbappé.
5: Sí, Mbappé, Olise de pronto. Y ahí está en España.
6: ¿Inglés ninguno?
5: Bueno, y sí, Harry Kane. Yo, por ejemplo, Harry Kane yo lo metería en esa terna.
4: Ok, pero al fin, pues que lleva cinco, ponga tres.
5: No, Rodri, Harry Kane y...
4: ¿Otra vez Rodri?
5: No, pero usted me está diciendo, meta tres.
6: Meta tres más.
5: Claro, exactamente.
4: ¿Otra vez Rodri?
5: ¿Pero qué hacemos? No, pero por eso, pero lo incluyen.
6: ¿Pero qué hizo Rodri?
5: No, hizo un gran mundial. Uy, ¿sí? Gran mundial, muy buen mundial. Yo metería...
6: O sea, es mundial básicamente lo que van a calificar ahí.
5: Generalmente, sí.
6: Año de mundial.
5: Porque, por ejemplo, Baraskelia tuvo una gran Champions, pero pues Georgia no estuvo en el mundial. Entonces eso le baja,
4: pero
5: por
4: ejemplo, puntos. ¿Qué es esto, Dios mío?
5: ¿Qué, perdón? ¿Qué pasó?
4: No.
5: ¿Perdón? ¿Qué pasó?
4: Troller, cuénteme lo suyo.
6: Bueno, le cuento que hay una el tren de Aragua. Hablando de los malandros un poquito, resulta que hay un personaje del tren de Aragua terrible, se llama Giovanni San Vicente, es el cabecilla del tren de Aragua, y salieron unos audios. Él está en Venezuela, desde donde maneja toda la organización internacional. Hay orden de captura, 5 y recompensa, $5 millones dan por la cabeza de Giovanni Vicente Mosquera Serrano. El tipo está no solamente acusado de ser la cabeza que tuvo que ver con el asesinato del profesor Kevin Santiago Ángel Garzón.
5: Sí.
6: Que fue descuartizado, una cosa terrible, sino con todos los delitos que están sucediendo en Colombia, en Bogotá específicamente. Y él dijo claramente: Bogotá me pertenece. Con el respeto que usted se merece y me merezco, con las cosas de estos del audio, ¿no? Sí. Yo todas las pistolas en Bogotá son mías. Todo. Todas las ollas son mías. Bogotá me pertenece en su totalidad. No hay una olla ahí que no sea mía. Y dice además: mira, los policías son panitas míos en todo lado. O sea,
5: estamos, una vaina. Estamos en la olla.
6: Estamos en la olla de Giovanni.
5: Claro, que es de Giovanni. También.
6: Y okay. El tipo dice: autoricé 10 muertes diarias.
5: ¿Cómo, perdón?
6: O sea, estamos en manos graves. Y pues me acuerda de ese momento, después de leer estas cosas del tren de Aragua, cuando Gustavo Petro, en abril del 25, cuando vino la, en ese entonces, secretaria de Seguridad Nacional de Estados Unidos, Kristi Noem, que Petro le dijo: para mí los del tren de Aragua son unas personas que necesitan amor y comprensión.
5: Ay,
6: no son
5: verdad,
6: malos.
5: Verdad.
6: Que ella le dijo, sí. Entonces ella se fue con una imagen un poquito. Eso, después de eso lo quedó en la lista Clinton, ¿no? Al otro día, ¿no?
7: Claro.
6: Y el tipo dijo, sí. Pues Petro dijo que había sido menospreciado. ¿Qué? Menospreciado no, sino malentendido. Que claro. Lo sacaron de contexto.
4: Óigame, Troller, ¿qué pasó con la recompensa por Diosdado Cabello de $50 millones? ¿Ya la quitaron?
6: Pues le cuento que lo que están diciendo es que...
4: Pregunto.
6: Pues yo creo que no tendría que mirar pues si...
4: Lo veo como gagueando.
6: No, es que no estoy al día en recompensas. Claro. Pero yo le puedo buscar.
7: Está como...
6: No estoy al día de las recompensas porque no tengo ni idea cómo capturarlo. Pero lo que sí le puedo decir es que el chavismo se quedó con el aval de los Estados Unidos. Eso no tiene cara de que va a cambiar ni nada. Eso están haciendo sus negocios con Estados Unidos. Hay una como un ambiente de cooperación y no veo que eso vaya a haber ni siquiera elecciones. Ya Trump dijo que todavía no estaban preparados para las elecciones.
4: Bueno, el petróleo subió más de $100, lo cual tumbó la bolsa de valores de Estados Unidos, que ayer estaban en el Día de la Familia con Troller. Y por eso no fue recibido bien en la bolsa. Daniela, ¿tienes algo? ¿Me avisas para ponerte crónica roja o no?
7: Bueno, este sí es crónica roja.
4: Uy, jue madre. A ver,
5: bien,
4: Camilo.
5: Bien.
7: Es ¿tan? Crónica roja.
4: ¿Tunjuelito?
7: Soacha. Nos trasladamos hoy para Soacha.
4: Un minuto.
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4: Aprovechen tú estas cortinas, eso no va a seguir.
7: Pues un operativo conjunto entre la Policía Nacional y la Fiscalía General de la Nación terminó con la captura en Soacha, Cundinamarca, de alias Alex, señalado como presunto agresor sexual serial. La captura se produjo durante una diligencia de registro y allanamiento en una vivienda del municipio, y en el lugar las autoridades encontraron, además del hombre, a una niña de 7 años que vendría siendo la hijastra del detenido y quien al parecer también estaba hace varios meses desaparecida de su familia, por lo que se presume que esta niña hace varios meses estaba viviendo agresiones sexuales constantes por manos de este hombre. La niña quedó, por supuesto, bajo protección institucional para iniciar el proceso de restablecimiento de sus derechos, y de acuerdo con la policía, la orden judicial contra este hombre está relacionada relacionada con los delitos de pornografía con personas menores de 18 años y acceso carnal violento. Pues hay más de 2.000 archivos bajo investigación y se presume que, digamos, de estas 2.000 pruebas que tiene la fiscalía y que tienen las autoridades en contra de este hombre, más de 1.500 se tratarían de, pues, abuso sexual y también tenencia de material sexual de menores de edad.
4: Bueno, los canadienses ya le metieron impuestos a las importaciones de Estados Unidos sobre 20 mil millones de dólares que Estados Unidos importa, y Trump se puso un poquito de mal genio. ¿Y qué decidió hacer? Pues simplemente acaba de amenazar a la productora de aviones Bombardier, que es canadiense, para tratar de sacarla del mercado. Nicolás, ¿qué tiene, bro?
5: No, pues hombre, hoy por ejemplo hay, para seguir con el fútbol, es que hoy hay mucho fútbol, entonces uno no puede dejar de lado un camino que es maravilloso para todos. Y el fútbol hoy tiene a Santa Fe representando pues a su hinchada, ¿no? Frente al Vasco da Gama. Están jugando hasta ahora, el partido va 0-0, van 24 minutos, estamos hablando en el marco de la Copa Sudamericana, Santa Fe juega este partido y la otra semana, por supuesto, se dará la revancha en Brasil, que es una cancha difícil. ¿Qué ha pasado con Vasco da Gama? Vasco da Gama viajó con una formación mixta, no tiene a Colidio, el argentino, que no lo inscribieron, no incluyó a Tinito Gómez, que es una de las grandes figuras del equipo. Está jugando Spinelli, que es un delantero muy interesante, argentino, que estuvo en Independiente del Valle. Pero el problema de Vasco da Gama, y eso le pasa a veces a los equipos brasileños que clasifican a torneos internacionales, Santa Fe está muy concentrado en la Sudamericana, o sea, ellos quieren repetir aquella hazaña del 2015 cuando la ganan ante Huracán en la final, pero en este caso el Vasco da Gama está peleando el descenso en el Brasileirão, en el torneo de Brasil, así que cuando eso ocurre, los equipos brasileños dicen como, vea, nosotros a veces de pronto tenemos que bajarle la participación a lo que pasa en los torneos internacionales para concentrarnos en salvar los papeles en nuestro país. Puede que eso pase, el Vasco da Gama tendrá que jugar este fin de semana ante Grêmio, que también anda un poquito en esa lucha por no descender, y de acuerdo al resultado que consiga Vasco da Gama, primero en Bogotá y segundo en el Brasileirão, sabrá si en el partido de vuelta en Sao Januário va a jugar con una formación titular o con una formación alternativa para concentrarse mucho más en los objetivos locales.
4: Hola, Orlando, ¿cómo te va?
9: Bien, director. Buenas tardes.
4: Es que hablan de Santa Fe y me acuerdo de ti. ¿Qué quieres expresarle a Nicolás Samper?
9: No, nada, que les vaya bien, no más, pero ese no es mi equipo. Yo
5: ¿ya no?
9: Yo hace rato lo reiteré.
7: ¿Cómo así?
5: En el clásico sí, pero
7: ¿Santa Fe no?
9: No, ya dejen la pendejada, que eso está clarito, así que ya el chiste malo. Ya hace rato he dicho que...
5: Me acabo de enterar, yo, claro,
10: como dijo Juan Manuel Santos.
5: Exacto.
10: Me acabo de enterar.
9: Pero está...
5: ¿Y por quién vas ahora?
9: No, nada, no tengo equipo, aquí no hay fútbol bueno, aquí no lo hay. Hay que ver fútbol afuera, aquí no me representa nada. Y tengo un amiguito que es lo representante, es que el,

0: colombiano no es lo mío, eso no es mío, no sé, no hay tiempo para...
1: Pero algo directo a Nicolás, a la cara, a un
0: chat.
1: No,
0: ¿para qué directo? ¿Para que el director me ponga menos dos? No, esa papayita no lo doy más. No, nada, no tengo nada que decir directo.
1: No, pero sin insultarlo, no, puedes decirle...
0: No, dejarlo que hable estupidez, es que lo único que sabía hacer en el programa, ya, eso es todo.
1: ¿De que sí se puede hablar sin ofender?
0: Dice idioteces, nomás, ya.
2: No, siquiera se puede hablar sin ofender, qué alegría. Siquiera, ¿no? Oiga, qué maravilla eso, ¿no? Hemos evolucionado mucho, ¿no?
0: Ay, ay, ay.
2: Ay, como decía mi abuela.
1: Bueno, ¿estamos en el live o no?
3: Claro, sí,
4: claro.
3: Ya estamos en
4: TikTok. Estamos desde que
3: comenzó el programa. En @lafm.
4: Claro. Comenzó el programa.
3: Sí, ya llevamos media hora en TikTok, en @lafm.
1: Aprovechen porque les queda hora y media.
3: Claro. Claro.
1: Bueno. ¿Qué hacemos? Pues vámonos con música, yo creo. Me imagino que estamos llenos de cuñas, Orlando, por lo cual esto es un stop necesario. Ultra necesario, ¿no? Bueno.
2: Claro.
3: ¿Eh? Oui.
1: ¿Cómo es que es, Nico? Claro.
2: ¿Cómo?
1: Cloro.
2: Pero a Ani
1: ya no le molesta ya.
2: No, a ella le gusta.
3: Sí.
2: A Jenny le ha gustado siempre.
3: Me encanta.
1: Es un distintivo.
2: No sé.
1: Del disco 15 Minutes, Barry Manilow, Work the Room.
2: Claro.

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6: Bueno, es que hoy conocí una persona que le pedí permiso para echar la historia porque me pareció muy buena. Una chica colombiana, no voy a decir más para no comprometerla. Y bueno, llegó a Madrid y dijo, bueno, yo estoy aquí perdida, y empezó a buscar con quién se casaba para ver si le daban la residencia, ¿no? El pasaporte. Y terminó conociendo a la víctima. La víctima es un taxista. Perfecto. Se reunió con el tipo y le dijo, bueno, ¿cuánto me cobras tú? Le dijo, no, 8,000 euros. Perfecto. Pero hay que...
7: ¿Qué carrera tan cara?
8: Que es una carrera de lanzamiento.
7: ¿Qué ya carrera tan cara le salió?
6: No. Cualquier visa vale una... Cualquier pasaporte vale mucho. Entonces la chica... le digo, por lo menos vamos bien vestiditos a la notaría, póngase una camisa blanca,
7: claro,
6: y arréglese un diente que le falta, es lo único que le pido. Sí, pero no hay ningún problema.
7: Sí.
6: Y el tipo, no, nada, fueron allá, firmaron la vaina, y cada vez está más complicado el tema de los pasaportes en España, por lo que vi. El tipo no aparece nunca. De vez en cuando la llama, óigame, vaya pagándome la deuda. Es que comenzó con 500 de pisar el negocio. Y pues ella se pisó porque no le salía la vaina. Y el otro man no le importó y no sé qué y si sé cuándo. Lo más divertido de la historia es que hasta hace un año le salió el pasaporte. Hizo la vuelta hace 6 años.
7: ¿Y?
6: Por un millón de temas, 6 años para que le saliera el pasaporte.
7: Sí.
6: Pero no es como en Estados Unidos que a usted le caen ahí a ver cómo es, claro, la vuelta, ¿no? Acá es, según lo que me contaba, es muy improbable que le caigan a su casa a visitarlos, ¿no? Bueno, le salió la vaina y creo que todavía le debe plata al tipo. Le dijo, bueno, ¿pero qué hacemos? Le dijo, no, mire, ¿sabe qué? Es que yo no me... pero separemos, nos divorciamos. Yo no me quiero divorciar de usted, yo quiero dejarle la pensión a usted. Usted me parece muy rica. Deliciosa, cosita linda. Un español. Me pareció un cuentazo
7: de bueno.
6: Valores. Pero es increíble lo que pasa en el mundo. Y ya, pues ella... como que le da vaina. Divorciarse, me pero divorciarme para qué si no hay nadie que se quiere casar conmigo.
7: No.
8: Increíble. Con el tramitador. Muy bueno.
7: Sí, exactamente. Yo tengo de antivalores, habló Alison Arngrim, que ella hacía parte de una serie muy antigua, ¿no? Que se llamaba la familia Ingalls. ¿La recuerdan ustedes?
8: Sí, claro.
6: Claro.
7: Ella hacía de Nelly Oleson, que era una rubiecita así con unos moños, ¿se acuerdan? Muy bonita.
6: Eso lo conoce usted. Nosotros no habíamos nacido.
7: Me parece que ustedes no vieron con juicio la
6: familia. No, no habíamos nacido.
7: Bueno, contaba
6: Orlando,
7: ella.
6: Orlando Suárez.
8: Porque ahora está la nueva, ¿no? La nueva,
7: sí, claro.
8: La nueva versión.
7: Sí, sí.
6: Orlando, ¿su opinión del conocimiento de Nicolás de la familia Ingalls?
9: No, él conoce todo. Él lo veía con los papis. Todo. El niñito tenía 6 meses, pero él veía todo con los papitos ahí, ahí viendo la familia Ingalls.
8: Pues yo la verdad también vi la familia Ingalls, pero de ahí acordarse. ¿Cómo se llamaba Nicolás, el personaje?
6: Pero Nicolás se acuerda de eso, imagínese.
7: Yo sí me acuerdo.
6: La mitomanía del man, o sea, todo es paja. Siga, Nico. Entonces, ¿qué pasa con la señora?
7: A veces todo.
6: Esto es pura paja todo.
7: Generalmente. Bueno, y... Bueno,
8: son las primeras, digamos.
7: Sí, la verdad sí. Es una de las primeras. Bueno, y ella, y con la familia Ingalls, bueno, todo muy campirano, ¿no? Bueno, entonces resulta que pues la entrevistan a ella.
6: Esas palabras porque
7: pueden campirano, pero ¿y qué era la familia Ingalls? Citadinos, no, eran campiranos. Bueno, ellos entonces cuenta
6: Orlando, ahí lo tengo al aire para que exija cosas.
8: Campirano.
9: A ver, director, aquí estoy. Atento al
8: campirano.
9: Atento a la gran mentira de Cirano.
7: No paro bolas, fresco. Bueno, ella cuenta que el ambiente en el rodaje era para unos niños, digamos que no tan amable, que era una época, y es verdad, eran otros tiempos, ¿no? Todo el mundo fumaba, todo el mundo tomaba trago al lado de los niños que hacían parte del rodaje. Entonces decían, a veces a nosotros nos tocó probar un par de traguitos. Michael Landon, ¿se acuerdan de él?
8: Ese sí es difícil.
6: No, no, pero eso sí, pues explíquenos quién es Michael Landon, porque
8: era el papá.
6: Debe saber,
7: claro,
6: más que nosotros.
7: Claro, exactamente. Y también no hacía Camino al Cielo, ¿se acuerdan? Que era otra serie muy buena.
8: Era el churro de la época.
7: Ese era, pero mejor dicho, como el Danny, pero en hombre.
10: Pero se murió ayer.
7: Sí, Michael Landon.
10: Ayer, literal.
7: Imagínate, es que...
8: ¿La noticia es esa? Resucitó.
10: Se murió ayer.
7: La vida no es nada, ¿no? Increíble, ¿no? La vida no es nada. Bueno, y entonces decían, mire, por ejemplo, Michael Landon, el viejo se bajaba 2 cajas de cerveza y frente a nosotros nos brindaba, se mandaba un trago, ¿sí?, de whisky antes de las escenas complicadas, entonces decía, pin, se mandaba su shot. En el camión de utilería había un bar completo y al final de todos los días armaban una barra con 2 caballetes y ahora sí decían, bueno, ahora sí hay esa beber en serio, pues, o sea, durante todo el rodaje se la pasaban tomando.
8: Además, pero solo habían 2 mayores de edad, de resto eran niños.
7: De resto eran todos niños. Bueno, niños, nos sentamos aquí en la mesa. Decía, las fiestas de Navidad eran una locura, o sea, todo el mundo consumía de todo, esa vaina era una barbaridad y decía, pues digamos, eso nos afectó mucho, pero a mí, decía Alan Grimm, decía, a mí me ayudó bastante porque yo en mi tiempo sufrí abusos sexuales y físicos de niña, me acosaban en la escuela, era patológicamente tímida, así que a pesar de que el contexto no parecía ser un lugar como tan adecuado para los niños, esa timidez que me generaron todos esos problemas me ayudó mucho estar en la familia Ingalls con Michael Landon para tomar un poquito más de seguridad. Así que más allá del contexto en el que se vivía, en donde se tomaba mucho trago, se fumaba mucho al frente, como que eso finalmente a ella, más allá de eso, le ayudó un montón para superar una cantidad de problemas que tuvo cuando era niña.
6: Perdón, ¿la noticia es esa o que se murió Michael Landon?
7: No, que es que es antivalores.
10: Ah, no, yo le decía que se murió ayer porque es que se murió en 1991, claro. Entonces yo estaba diciendo como, se murió ayer.
7: No había nacido cuando se murió.
10: No, me faltaban años.
8: Una noticia
10: para
8: antivalores
10: nacer.
8: Es una noticia, claro, de hace 30 años, pero es antivalores.
7: Claro.
6: Metámosle una amarilla.
7: ¿Por qué? Perdón, si la entrevista con la niña fue ayer. ¿Por qué amarilla?
8: Originales. No, pero tiene que ver que otra vez está la serie, ¿no? Está la serie.
7: La correcta. Es muy buena.
8: Eso no habría salido.
7: Es muy buena. Yo creo que hoy la repiten y...
8: No, saben, me han dicho que sí, que está buena.
7: Es buena, buena, buena.
8: Es que Campiré, ¿qué? Campi, es que no me
6: Orlando.
9: Señor.
6: No, no sabe inmunidad total, bro.
9: No, no sabe qué inventarse. El tipo es una farsa, eso se ha dicho. Si inventa cualquier vaina, es a sacar. Él se cree el mago, a sacar conejos del sombrero como sea. Y vea, oiga.
10: ¡Chico!
9: ¿Sí ve? ¿Sí ve? Es un gamincito.
6: ¿Qué fue lo que hizo ahorita?
9: No, nada. Es que no vio la seña que hizo, nada. La señal que hizo. Pero,
6: ¿qué señal
9: director,
6: hizo?
9: Director, es un gamincito, pero pues.
7: ¿Cuál fue? Usted dice que es Kuzumbo. ¿Qué es Kuzumbo?
10: Es que no puedo hablar de.
7: ¿Es como Kuzumbo o qué?
9: Y no respeta ni a Dani. Es que
10: no
9: gamincito.
10: Puedo. Qué rico.
6: Podemos compartir el chiste.
7: Ay, hombre.
6: Podemos compartir el chiste.
7: Ah, Nico. No pasó nada. ¿De qué? Yo no sé, Orlando, qué señas, qué vainas.
9: No,
7: dice.
9: A mí no me enredé. Explique,
7: entonces se varón y habla.
9: Explique lo que hizo.
7: No, a ti te hizo. Están preguntando, a mí no.
6: Pero la pregunta es: ¿por qué es la carcajada de estos dos? Secretos en reuniones, mala educación. ¿Por qué, Dani? ¿Qué pasó?
10: Ah, porque se estaban riendo de lo que él había hecho.
6: ¿Y qué fue lo que hizo Orlando?
10: O sea, yo la verdad no te puedo decir porque no vi. El que vio fue Orlando. Fue el único que vio.
6: ¿Qué hizo Orlando?
9: Es un gamín.
10: Te pusiste colorado, Orly.
9: ¿Cómo será? ¿Cómo será que me hizo poner colorado de la gaminada? No aguanta, director. No aguanta. Entonces tocaría expulsarlo del programa. Quería sacarlo así, literal.
7: Pero ¿sacarlo?
9: El caso es que a Dani le gustó y dijo, qué rico.
6: ¿Pero qué hizo Orlando?
7: Ah, hombre. Quedamos aquí, pues,
6: Orlando,
7: varados, pues.
6: ¿Qué hizo? ¿O le meto roja a usted, Orlando?
9: Listo, me voy con esa, director. Me voy con la roja.
6: ¿Por qué? ¿Por qué no lo vende?
9: No. Hay que enseñar. Hay que
7: Orlando tiene códigos.
9: Hay que enseñarle lealtad a los que no la tienen.
6: ¿Cuál código es que? Bueno, Troller, ¿qué tiene usted, hermano?
8: De antivalores. Bueno, antivalores.
6: Dos minutos.
8: Bueno, está sonando Chris Rock para presentar los Oscar otra vez.
7: ¿Ah, sí?
6: No.
8: Sí. Entonces uno se pregunta si después de todo lo que pasó,
10: sí,
8: cómo otra vez suena. Y le preguntaron, ¿no? Pues que si que piensa de esa posibilidad. Dijo, mire, la verdad, me parece que hay otra gente, pues, o sea, yo tuve mi momento, se me fueron las luces. No creo que haya sido tampoco lo más grave del mundo. En el mundo están pasando muchas cosas terribles, como para que la gente esté pendiente de la cachetada, sí, y todo eso, digamos. Pero yo creo que mi momento ya pasó, ¿no? Ahí está, por ejemplo, Conan O'Brien, que está muy bien. Nikki Glaser también lo nombró como que podrían presentar los Oscar. Pero dijo, yo la verdad a los Oscar no quiero volver, salvo que sea para recibir el premio. Ya no para presentarlos. Pero pues creo que va a ser difícil porque no está como, digamos, ahora está haciendo una película, pero tocará esperar a ver cómo le va a Misty Green. Esa es la nueva película de Chris Rock.
6: Bueno, vámonos con el aripazo. Número 1. Espera, ¿verdad? Aquí está la saca, Daniela. Yo, brother. Espera.
11: En los originales, el arepazo.
6: A ver, Orlando, siéntese al lado, hermano.
11: Entusiasmo.
6: Como Camilo que le olía en el cuello.
11: Un concurso donde la chepa, la chiripa y la leche superan los conocimientos. El que piensa, pierde. Pero el que no piensa, también. ¡Buena suerte!
6: Parece que las temperaturas ya en España bajan mañana 10 grados.
7: Bueno, eso es algo, ¿no?
6: Ay, para que vuelvan pasado mañana otra vez a subir. 5.500 muertos en el verano, ¿no?
7: Son la locura eso.
8: Pero ya arranca el otoño oficialmente o sigue siendo verano
6: no, todavía. El otoño.
8: No se están cayendo ya las hojas de los árboles y todo eso.
6: Hoy hubo 36 grados de temperatura en Madrid. Hoy estamos.
8: Sí, otoño.
7: Fuerte, ¿no?
8: Ya estamos a 8
6: de septiembre.
7: Fuerte, ¿ah?
6: Cantinero de Cuba.
7: Qué canción linda, hombre.
6: Bueno, no. El tema es que ya el ministro del Interior dijo no. Desafortunadamente, nuestro país no aprendió. Vamos a bajar otra vez el grado de alcoholismo a 0.2. Yo no sé qué es eso. Eso es, creo que se puede tomar uno media cerveza. Porque la gente aquí no entendió. Orlando, ¿cómo ves a Daniela?
9: Muy bien, uy. Muy bien, muy bien. Muy bien, director. Sí, ¿no? Está ansiosa.
7: Claro. Mejor respuesta no pudiste encontrar.
9: El computador cerrado. Bueno, hoy sí tiene el reloj. Pero.
7: Ah, mira.
9: Pero no, está apagado, está apagadito.
6: Quítaselo,
9: está.
6: Quítaselo, brother.
9: ¿Qué más le puedo quitar, director?
7: Bueno, cálmate.
9: Solo el reloj.
6: No, usted quítele lo que quiera. Ahora está con un blusón suelto, como sí, una camiseta sí, sí. Suelta.
9: Sí.
6: No está en strapless, como no. Siempre.
9: No, señor.
10: Hay que variar.
6: Bueno.
7: A ver, yo miro bien.
6: Pero te ves
7: estás
6: mejor
7: como
6: con strapless.
7: Camisolina y
6: sí. Estás como un camisón así largo.
10: De pronto no es mío.
9: Que vino muy tapadito.
6: De pronto estás buscando trabajo en otro lado.
7: Es como de otra talla.
9: ¿Cómo, director?
6: Me da la sensación de que estás buscando trabajo en otra parte.
7: No, pero con esa camiseta.
10: ¿En dónde?
6: No, tengo mis fuentes. Bueno. El verano negro en las carreteras de España. ¿Cuántas personas se murieron en el verano?
8: Pero por...
6: Porque se estrellaron y se mataron.
7: Okay. En accidentes de...
6: Claro, en las carreteras la gente no se muere por estar tomando
8: trago. No, por el sol.
6: No, que solo.
8: Se acabó el tiempo. Eso nos recuerda a...
6: Se acabó el tiempo. No nos recuerda nada. Escriban, por favor. ¿Cuántas personas se murieron en las carreteras de España?
8: Hay una muy famosa, pero bueno, fue otro verano, ¿no? Fue otro verano.
7: Ah, sí.
6: Otra vez la de... Sí, de una, roja directa, ¿no?
7: ¿Qué estamos diciendo, perdón?
9: Sí, Camilo, pidieron roja directa.
7: Aquí nadie no, está no. Diciendo nada.
10: Ay, bueno, ver, no. Orlando.
9: Director, dice Dani, 52.
6: No, muy mal, pero mal es mal.
9: Troller, 300.
6: Aceptable, pero nada, no hay ni un punto.
9: Nico, 250 y yo, 250.
6: Es que yo creo que a la gente la dejan muy librecita. Menos uno para Daniela Pinto Rosales. De una vez. Vamos por
12: los originales.
7: Yeah. ¿Qué suena ahí?
6: El león bebé.
9: El leoncito bebiendo agua.
7: De bebé, sí, sí.
6: El mamado de Mbappé. ¿Qué
8: y espérese lo que falta?
6: Uy,
8: balón de oro.
6: ¿Qué tal? ¿Qué tal el segundo gol?
7: No, los dos goles del Real Madrid son una canallada del Inter. Eso es...
8: Oiga, pero la novia se le va finalmente a no vivir sé. A Los Ángeles, había dicho, ¿no?
7: No sé, yo creo que
8: sí. Lo de ella es Hollywood.
7: Sí, yo creo que sí.
6: Voy a terminar conociendo a la novia. Acuérdense de mí.
7: Bueno, qué bueno.
6: Acuérdense de mí.
7: Qué bueno, hombre, mire, lo felicito.
6: Estamos hablando de.
8: Le toca el punto. Bretaña. Tiene un punto muy alto, ¿no?
6: No,
8: te toca competir fuerte,
6: yo no,
8: ¿no?
6: Tengo ningún punto. No, no, no tengo con qué competir.
8: Acuérdate que es balón de oro, ¿no?
6: No, claro. No solo el balón.
8: También el guayo de oro, ¿no? Claro. Guayo de oro.
6: Exacto. Todo. Eso no es solo los balones. Es que no se compite. Bueno, miren. Más dos para Nicolás y para Orlando.
11: En los originales, chao. Porque ante los
9: cachete, cachete, calvo, cachete.
7: Pechito, pechito.
9: Pechito, pechito.
11: Cuando hay que quitarse el sombrero.
6: El verano ha dejado un 4% más con respecto al 2025. El ministro del Interior, Marlaska, que es un payaso, ya dijo que va a tratar de presentar una nueva propuesta para bajar el alcoholímetro a niveles ya insospechados. Un media cerveza, cárcel.
8: Dios mío, y en España, que son unos borrachos.
6: No, lo que pasa es que en España el problema es que se va muy rápido. Caicó muy rápido. 244
8: muertos. Uy, mira. No, pero eso sí, insospechoso. Sospechable que hubiera pasado algo.
6: Pero uno de cada cinco fallecidos no llevaba el cinturón de seguridad.
10: Uf. Ah, no.
7: No, claro.
6: Perdón.
8: Yo, por ejemplo, no puedo. O sea, a mí me. Es como automático que uno se tiene que poner eso. O sea, si yo no me pongo un cinturón.
10: Sí.
8: Se siente, o sea, uno como que está.
7: Sí, desprotegido.
8: Pero en una época, obviamente, no.
6: Si la vaina va a ser así, me avisan, ¿no?
9: Me ocurrió eso el sábado. El sábado me ocurrió exactamente lo que está describiendo otro leer.
8: Algo me pasó, ¿no es cierto?
9: Y se me devolvió el cassette años atrás, cuando no era obligación, y uno fresco, no había necesidad, uno me ponía y manejaba.
7: Venía tranquilo, sin cinturones a algunos carros, por ejemplo.
9: Y con alcohol y con todo, nada.
7: ¿Sí?
9: Y ahorita, cuando uno se va a subir en estos tiempos al carro, lo primero que uno hace, y cuando a veces uno se demora, pues y viene el susto rápido.
6: El león, bebé.
9: Se lo coloca inmediatamente porque crea pánico.
7: Sí.
9: Además de la multa.
7: Claro.
6: Nico, ¿cómo queda el Arepas?
7: Yo tengo menos 26, Orlando menos. Ah, perdón. Carl menos 19, Orlando menos 18, sube al segundo puesto. Y Jenny tiene menos 6.
6: ¿Perdón, Carl va de último?
7: De penúltimo.
8: No, todavía no.
7: Penúltimo, con graves riesgos.
10: Con gran oportunidad de volver a subir al primer puesto.
8: Es claro, claramente que en este programa no aprecian la familia. Odian la familia.
10: Sí, total.
8: Antivalores, son los antivalores.
7: 26 menos 26 tengo yo y Carl tiene menos 19.
6: Eso lo resolvemos esta semana.
8: No, tranquilo. Yo voy a pedir otro día a la familia y con eso.
7: Ahí ajustamos cuentas.
10: Sí, sí,
7: que haya un ajuste de cuentas ahí.
6: Con Earth, Wind and Fire, con Dennis Williams, con las voces de Berdin. Este es un discazo, fue número 7 en Estados Unidos, me acuerdo mucho. Dennis Williams, Free.

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21: Bueno,
0: Este es mi Instagram de hoy. Lo recomiendo, es muy interesante. Arroba Jaime Sánchez Cristo. Y dice así: 200.000 personas en el mundo. Haré paso número 2, por favor.
7: Uy, uy, uy. Dios mío.
0: Orlando, no dejes que nadie mire nada.
10: En los originales, el arepazo.
0: Orlando, no dejes. Mira, Daniela está mirando vainas.
7: ¡Entusiasmo!
0: No dejes, concurso, quítale el reloj.
10: De la chepa, reloj, la
0: quítale los ojos.
10: La leche, supera el reloj. Los conocimientos. El que piensa, pierde. Pero el que no piensa.
12: Pero viene de paseo también, que está descargado.
10: Buena suerte.
15: Ya se quitó el reloj de director.
0: ¿En qué consiste una enfermedad que se llama trimetilaminuria? ¿Qué es trimetilaminuria? Que leyó lo mío hoy, gana. Pero como nadie lee esa vaina.
7: ¿Qué? ¿Qué
0: fue? Bueno, Orlando, ¿qué dicen?
15: Bueno, ya. Entonces.
21: ¿Qué pasó?
15: Dice Dani, un problema en el hígado. Troller dice olor a pesado que sale del
21: pescado,
15: cuerpo.
21: Pescado.
15: Olor a pescado que sale del cuerpo. Nico dice síndrome de olor a pescado. Yo dije demasiado altos los triglicéridos.
0: Más dos para Nicolás, es exacto.
10: En los originales. Porque ante los logros, que son muy de vez en cuando.
0: Y a Orlando menos uno, brother. ¿Qué le tiene miedo, Camilo? Menos uno.
21: No, tranquilo, hombre, no lo toríe.
0: No, yo soy tranquilo. Troller lo hizo bien, pero Nicolás lo hizo perfecto. Gracias, Nico.
21: No, hombre, no me faltaba. Está dirigiendo muy bien.
0: Más o menos ahí, ¿cómo queda el arepazo, Nikito?
21: Yo tengo menos 24, hay un empate entre Orlando.
0: Mire cómo va.
21: Perdón.
0: Troller, mire cómo va Nicolás, va volando.
21: Yo tengo menos 24. Hay un empate entre Orlando y Carl con menos 19. Ya ellos mirarán cómo definen eso. Y Jenny tiene menos 6.
0: ¿Qué está comiendo? ¿Chicle o dulce?
21: No, está como asegurándome una calza que como que se me sacó. El tornillo se le...
0: Hay 200.000 personas en el mundo que sufren de trimetilaminuria. Y es un tema del hígado, pero pues no es exactamente la respuesta correcta. Y tiene que ver con una sustancia que el hígado, por un tema genético, la gente que nace con eso no tiene cura. Huele a merda. Huele el síndrome del olor del pescado.
21: Terrible eso.
0: Entonces, la historia de Juan, que hoy en día tiene 56 años, es que Juan... no era gay, era lo que es Cristian Mejía, no gay.
21: Un
0: loca. Sí. Y el tipo iba al colegio, pero le gustaban los compañeros y como que él se sintió aislado. Pero después con los años se dio cuenta que no era su homosexualidad, sino era que el tipo olía a micos. Entonces empezó a ver que nadie se le pegaba al lado ni nada. El tipo decidió hacerse en el bus, en la ruta escolar, solo en una esquina. Pero completamente acomplejado porque el tipo olía Amigos,
21: sí.
0: Es que hay varios olores del pescado, déjeme decirlo, yo no lo puse en mi nota porque puede ser ofensivo. Pero hay pescados que no huelen tan mal, o sea, un pescado recién tomado del océano del Perú, es un pescado que huele muy bien. Bueno, pero abrir un congelador y sacar un bagre del río Magdalena, cuando eso ya está en olor natural, eso hay que irse de la casa un año, ¿no?
21: Sí, es fuerte.
0: Pero hay olores de pescado muy agradables, les quiero decir. Pero este no, el de Juan era terrible y el tipo comenzó a irse solo. Y se bañaba como 4 veces al día y no tiene cura.
21: No.
0: El síndrome de olor de pescado, trimetilaminuria, no tiene cura. Y el man siguió con eso, pero a él lo que más le daba miedo ya de mayor era montarse en un avión, porque él decía que el que le tocaba al lado empezaba a rascarse el cuello, a incomodarse, y al final se para y le decía a la tripulación que si por qué no lo cambiaban de puesto. Y él sentía pobre. Muy mal. Él dice que el olor sube cuando hay estrés, ansiedad, y cuando haces ejercicio, pues es
21: claro,
0: de una
21: muy fuerte.
0: Él compara el olor de él con esos bucecitos que andan con baños de esos móviles.
21: Sí.
0: Cuando abren la cloaca de ese bucecito, él dice, a eso huelo yo.
2: Uy, pobre.
15: ¿Cómo le pasó a Dani anoche?
2: Uy, sí.
0: Fétido. Bueno, el tipo investigó y al final le dijeron, mira hermano, usted tiene un problema en el hígado porque hay una enzima que se llama la FMO3 que si no funciona le dispara una vaina que se llama la trimetilamina, que si el hígado está bien la trimetilamina huele a gardenias como Daniela,
21: no.
0: Pero si no, esa vaina huele pues a popó. Y el tipo le tocó aguantarse esa vaina. Y hay otro caso de una señora que es, ay, la gente se tapa la nariz y la gente empieza a decir, báñese, y eso son unas vaciadas tenebrosas. Yo conozco un caso en Bogotá, no me tocó a mí, pero lo sé. Bueno, hay una señora de nombre Rosa, sus nombres son falsos, pero esa sí terminó en un manicomio porque no aguantó la soledad y el rechazo social. Acuérdense. Y el señor Andrés, pues de profesor fatal, levantaba el brazo y todo el mundo, uy, y los alumnos se salían de la clase.
21: Fetida es
3: bueno,
21: pura.
3: Pero eso seguro era la misma enfermedad, porque hay otro también, el golpe de ala.
21: Sí.
0: No, eso era todo junto. Y dicen que es lo que peor, que no hay que comer ni pescado, ni brócoli, ni hígado, ni yemas de huevo, porque eso tiene colina, y la colina hace que crezca el olor. Por fortuna, hay una compañía desde el 2021 en Europa que se llama Eurofragance, que no ha podido resolver el problema. Todo el que tiene esa enfermedad huele a micos. Pero ustedes saben que el olor a pescado a veces, pues, es lo de rigor, ¿no, Nico?
21: Pues,
2: rigor.
21: Hay ocasiones, ¿no? Donde digamos, siente uno que la marea está alta, ¿no? A veces uno siente, ¿no? Uy.
0: Claro. Pero es de rigor.
21: De rigor mortis, le diría, porque
3: que hay subienda, ¿no? Que hay subienda.
21: Sí, claro.
3: Llegó la subienda.
21: No, hay veces, uy.
2: No.
0: Pero la bajada.
21: Hay subienda y bajada, ¿no? También. Entonces, me parece que es en la segunda donde.
0: Nico, no estoy pidiéndole tanta explicación.
21: No, yo hablo de.
15: Pero lo dijo Nicolás.
3: Pondría una pescadería, por ejemplo. Si me tocara a mí un restaurante pues es que sushi y uno por lo menos. ¿Huele a pescado? Sí, claro.
21: Claro. ¿A qué quiere que huela?
3: Se camufla
21: a filete.
0: No, pero eso ahí no huele a nada. Vayan a Flandes. Y
3: bueno,
0: que
3: puede
0: saquen
3: ser en Flandes.
0: Un viudo de pescado crudo y
2: de
0: se
2: capaz,
0: lo muestren.
2: Nico.
0: Y uno empieza a vomitarse antes de que se lo
3: haga. Yo, uy, qué delicia.
2: Del río Magdalena.
0: Y lleva congelado un año.
21: Pero no deja de ser un verdadero placer comer.
0: inmundo eso.
21: con yuca hervida que, y uy, qué
2: y también como como la gente, pues no sé, digamos, si esta condición sea un olor general que expulse el cuerpo o que esté concentrado en un lado, pero es también como la gente que sufre de mal aliento porque tiene también como problema en el hígado. Eso también me parece como complicado.
0: No, pero eso es otra enfermedad. Eso simplemente tú vas a un señor y te dice, oiga, usted huele a mico, sácame el favor y vamos a hacer una dieta y una vaina y se le quita.
2: Porque yo me he cruzado con gente que es imposible hablar.
3: ¿En serio?
2: Sí.
0: Yo todo el día, pero la verdad es que les haces un gran favor cuando les dices huele a merda.
3: Me da pena. Sí, bueno, usted. Pero se puede o no terminar como Rosa ya en un hospital psiquiátrico.
2: Exacto. ¿A decirle a la persona?
21: La gente, sí. Pero a mí si me dicen, me cae mejor.
2: O en un hospital psiquiátrico o sin un diente también, ¿no? Porque no falta un sapo y pum.
21: Ah, pero no. Pensé sin un diente porque lo será. No, pero tú te pones el diente.
0: Tú llegues y tu boca es fétida todo el tiempo. Yo buscaré la manera de por lo menos estar entregándote chicles todo el día.
21: No, guaso,
2: sí,
21: no.
2: Soy.
21: Buchecitos
3: con la imagen de Adams.
21: Buchecitos con cresopor.
3: De la familia Adams.
21: Queda perfecto.
15: Salió uno a Mondragón.
2: Lo que pasa es que si uno no tiene, digamos, como la confianza, pues uno no lo dice. Aparte, uno no sabe la persona también cómo lo tome, si se sienta mal o no. Y además, ellos perfectamente saben a qué huelen.
0: Hay gente que no tiene la más remota idea.
2: Bueno, pero la gente que sí sabe, o sea, que sí ha reconocido esos olores en sí y no hace nada para solucionarlos, pues, ¿qué te puedo decir? Que yo llegue y le diga, oye, cómete un chicle, pues no va a ser la diferencia.
21: No, yo no sabe, uno sabe cuando está con un chicle bomba.
0: Tiene que esperar que la mamá le diga, hueles a micos.
3: No, y la mamá no le va a decir eso.
2: Y la mamá jamás le va a leer.
3: Puede ser hereditario.
21: Pero,
2: claro.
0: Esos olores.
2: Pero ahorita hay para todo. Ahorita hay
3: una
2: vitaminas,
3: muela podrida.
2: Ahorita hay vitaminas y un montón de cosas para no oler mal.
21: Pero uno sabe cuando está bajito de punto ahí.
2: No, pero espera. Porque, digamos, por ejemplo, también hay mujeres.
0: Pero no grites, todos hablamos.
2: También hay mujeres que expulsan también malos olores de su parte genital.
21: ¿Perdón?
2: Y
3: que no sabía usted.
21: Ah, pensé que estábamos hablando de la boca, pero bueno.
2: Estoy dando un ejemplo.
0: Pero sin gritar, es que empieza a levantar la voz.
2: Bueno, estoy dando un ejemplo y es que hoy en día ya existen vitaminas que las mujeres se pueden tomar cuando tienen o cuando, digamos, sufren de malos olores en sus partes íntimas. O sea, ahorita es todo solucionable.
0: Nicolás sugirió que la marea baja, quería decir eso. Mira,
15: que coman artesanía,
21: son vitaminas de aceite de tiburón, que no solucionan mucho el asunto.
2: Realmente son probióticos.
15: Que coman artesanía y fresas.
3: No sirve para nada. Si el omega 3
21: no soluciona mucho el problema.
0: Un minuto, despacio. El omega 3 ya lo hacen que no huela uno, pero antes uno se tomaba un omega 3
3: el frasco y moría
0: pescado
3: uno
0: todo el día.
15: Sí. Sí. Tomás de
0: pero ya no, ya es.
2: Y yo tomo omega
0: 3. Uy, no, pero eso no es tan bueno.
15: Hay que comer sandía. Y fresas.
3: Bueno, y Jaime, usted nos había hablado también del olor, hablando de eso, el olor y el sabor del semen, por ejemplo.
2: Uy,
3: y
0: eso yo no voy a hablar de eso.
3: Pero si usted lo ha dicho 20 veces, ahora ya no quiero.
0: No, hermano, yo no me acuerdo de nada.
3: Sí, depende de lo que uno comía. Si uno comía sandía o espárrago, si usted recomendaba.
2: Pero yo siento que eso es un mito.
3: ¿Mitos urbanos?
2: Yo siento que eso es mito urbano.
0: Bueno, eso no es ningún mito. Coma espárragos y verá cómo le sale esa vida. Obra maestra.
2: No, porque es que yo lo que digo es lo siguiente. Dios. O sea, si tú te comes. Si
3: qué
2: no,
0: Daniela,
15: oigamos.
0: Con no, espárragos, espérame, la vaina
2: espérame,
0: cambia.
2: Por eso,
0: créeme.
2: Pero espérame. Lo que yo vi es que a
0: pero
2: mí.
0: Pero sin
2: no,
0: grito, es que estás gritando.
2: A mí no me hace sentido que si tú esta tarde tienes una cita de tintes pues...
21: De ruidos adultos.
2: De ruidos adultos, sí. Si tú tienes una cita de ruidos adultos en la tarde, para mí no tiene ningún sentido que comiéndote 500 espárragos al almuerzo soluciones el mal sabor que produce tu semen. Yo lo que voy, o sea, yo lo que digo es que para tenerlo, no es que un almuerzo y ya en un almuerzo solucionaste lo de la... No, es que no tú mantienes una dieta...
15: No, empeoras. Es que no es un solo día.
2: Es que tú mantienes una dieta...
0: Lo dañas. Los espárragos dañan profundamente el sabor, créeme.
2: Bueno, lo que sea que manden, no, obviamente no, tampoco me interesa, pero lo voy es que yo siento que eso va a la alimentación, o sea, si tú todos los días te alimentas mal, pues no esperes a que te huela, y que te sepa rico, amigo.
21: ¿Sabes que eso depende? Porque, por ejemplo, menos por menos da más, anchoas con galletas, mira eso.
0: Nicolás, ¿qué tiene usted?
21: Claro.
0: Es que se nos vuelve una ordinaria, es el programa y yo ya no me aguanto eso.
21: Mire, estamos hablando de una mujer que se llama Stephanie Carvajal, 28 años. Ella tiene una vida muy normal, tenía citas, ruidos adultos, todo lo que pueda tener una persona normal. Pero de un momento a otro empezó a darle unos dolores de cabeza que iban de 1 a 10. O sea, sin una escala, no como el dolor de cabeza que tiene unos tránsitos hasta que ya encuentra como una intensidad total, no, sino eran picos muy altos de dolor. Bueno, la revisaron, hicieron todo eso y dijeron, usted lo que tiene es una neuralgia del trigémino y de Arnold. Entonces, ¿qué es eso? Esos son trastornos de los nervios encargados de transmitir las sensaciones de la cabeza y de la cara. Son irritaciones de un nervio interno, es una enfermedad muy poco común y altamente discapacitante. Produce crisis repentinas de dolor que, como les digo, escalan de 0 a 10 en unos segundos. Bueno, ella después de tener una vida absolutamente normal, hoy vive postrada en una cama. No puede tener una cotidianidad como la de cualquier persona. Y esta enfermedad ha sido denominada la enfermedad del suicidio. Porque mucha gente no, pues porque no tiene cura, uno. Y dos, hay gente que no tolera los dolores tan fuertes que produce, porque son intensos, inmanejables, no hay nada que los pueda curar. Y muchos de las personas que les ha pasado esto, más allá, hay una cirugía pues muy complicada con resultados más o menos, o sea, no son tan efectivos, pues mucha gente decide quitarse la vida por cuenta de lo que significa tener esa enfermedad. O sea, es difícil entonces, hoy por hoy, la vida de Stephanie Castillo, de 29 años.
0: No, hay una enfermedad que hay gente que se suicida, ¿no?
21: Sí.
2: Claro.
0: Herpes zóster, no se les olvide. La culebrilla, eso, hay mucha gente que se quita la vida, ¿no? Es tenaz. Bueno, Troller, ¿tiene algo o no?
21: Solo que
0: Dani, ¿tienes algo?
2: Bueno.
3: Sí, dale, no, yo tenía era de la actualización de los datos de la recompensa de Diosdado Cabello.
0: No, un minuto, no. Estamos en el consultorio
3: No tengo nada de...
0: Dani, ¿tú tenías algo?
3: Sí. Era de drogas.
2: Y es que me di a la tarea de buscarles lo del tema de los probióticos que les estaba diciendo para dar un poquito más de contexto.
3: Ay, ¿verdad?
2: Y es que aquí lo que dice es que la administración de probióticos vaginales para recuperar y equilibrar la flora vaginal es un recurso de salud que... digamos, es relativamente nuevo, pero que sí funciona y que se trata de una práctica en la que pues las mujeres obviamente consumen unos probióticos, ya sea en polvo, ya sea en pastillas, o bueno, como los venda, depende de la marca o lo que sea. Y es que esto es lo que, o sea, los probióticos ayudan a no sentir molestias y digamos como sequedad, irritación, flujo anormal, mal olor, o sea, digamos como que soluciona un montón de cosas, por lo que resulta fundamental para mantener como, digamos, tu flora vaginal de manera óptima. Y otra cosa que también me parece como, digamos, importante decirlo, y es que también se habla mucho de que luego de que tú mantienes relaciones sexuales, lo recomendado, o digamos, lo que sería lo ideal en un mundo ideal, que obviamente no estoy diciendo que todas las mujeres lo hagan es que luego de que tú tienes relaciones, ¿cómo fue que dijiste, Nico, para no decir?
21: Ruidos adultos, una cita de ruidos adultos.
2: Exactamente. Lo recomendable es que tú como mujer, sobre todo, te bañes, ¿sabes? O sea, como que te bañes, sí, literalmente te bañes con agua y con jabón. ¿Por qué? Porque el pH de la vagina es naturalmente ácido, mientras que el pH del semen es completamente alcalino.
0: Tenías que volver al tema del semen. En cualquier momento ibas a llegar, ¿no?
2: No, pero es para...
3: Todos los caminos conducen a Roma.
0: Todos los caminos conducen a lo mismo. Troller, ¿usted qué tiene?
3: No, pero era lo de...
0: Dele.
3: Bueno, solo para decirle que lo de Diosdado...
0: Vamos a cambiar de tema.
3: Sí, lo de Diosdado Cabello, que finalmente el Departamento de Estado confirmó que la recompensa sigue en pie, son $25 millones, pero lo absurdo es que él ya se ha reunido con varios emisarios del gobierno de Estados Unidos que han ido a Venezuela, y él es el ministro del Interior, entonces hablan y no ha habido ningún proceso como de captura ni de nada. O sea, es una orden, pero que no se ejerce, digamos.

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5: El Palazzo del Cinema del Lido. Tuvo a George Clooney recibiendo su premio honorario hace unos días y ahora es, pues, yo sé que...

0: Nico la vio y la ha visto por ahí 10 veces, pero ¿alguien vio una película que se llamaba Requiem por un sueño?
1: Yo. Sí la vi.
0: ¿La viste?
1: Sí.
0: Pues esa viejita cumplió 93 años y es una película de culto muy buena, de
1: fuerte,
0: de adicción. Y la señora Ellen Burstyn, 93 años, recibió el premio y dijo: cuando comencé a trabajar en el cine, me dije, ya está. Pero cogí a mi hijo, me fui a Nueva York a estudiar con Lee Strasberg y cambió mi vida. Y al final, Martin Scorsese la ayudó con la película Alice Doesn't Live Here Anymore. Y desde ahí la chica ha hecho 150 películas y ha presidido el Actors Studio con Al Pacino, Alec Baldwin. Y bueno, está presentando una película que se llama Place to Be, de Cornel Mundroxon. La amistad de un hombre joven con una señora un poco adulta. Y otra película en que encarna a Marilyn Monroe, de 100 años. Esas son las dos películas de ella. Recibió su vaina del León de Oro, así Nicolás diga que es la Palma de Oro, pero es el León de Oro. Y bueno, ya, por fortuna no se murió en la recepción del premio. ¿Quién tiene alguna nota? Yo sé quién sabe. ¿Qué quiere?
2: Bueno, yo tengo una de...
0: Qué curioso, ¿no?
2: Tranquilo.
0: Qué curiosidad, ¿no?
2: El príncipe Jorge de Inglaterra entró hoy al colegio Eton College, que es una institución pues muy tradicional en el Reino Unido. De hecho, existe desde 1440. La creó Enrique VI y ahí han estudiado más de 20 primeros ministros ingleses, muchísimas personas de la familia real. De hecho, pues el papá de Jorge, que es el príncipe William. Y hoy comienza ese que eso viene siendo como a la final el bachillerato.
3: Sí.
2: Entran a los 13 años, salen a los 18 años ya para la universidad. Es uno de los colegios más tradicionales, si no el más tradicional de Inglaterra.
0: Tiene que ir de corbata todos los
2: sí.
0: días, ¿no?
2: Y pues la noticia es
0: doble nudo, ¿no? No puede ser un nudo
2: chino. No sé cómo será eso, pero...
0: Doble nudo.
2: El rector de la institución, el director, Simon Henderson, tuvo unas lindas palabras para su nuevo alumno y le dijo: welcome, good luck, enjoy it. Bienvenido, mucha suerte, disfrútalo. Bueno. Y fue a llevar la mamá, que está espectacular. Yo me imagino que muchos padres de familia, no sé qué tantas reuniones habrá, pero querrán ir para las reuniones de familia para ver a la mamá de el príncipe Jorge.
1: Claro. No,
3: qué bueno.
0: No, y la otra es la hija de el rey.
2: Ah, sí, Leonor. Leonor también entró.
0: Perdón, déjeme dar la nota a mí, bueno.
2: Ah, bueno, uy, perdón.
0: Sí. Gracias, porque usted ve la suya, yo voy con esta. Leonor entró a una universidad que se llama Carlos III en Getafe. No, y yo no la vi bonita y todo el mundo, no, esto es mucha guapera de mujer, y todo el mundo la recibió con cánticos y aplaudiéndola. Qué mamera estudiar con esa vieja. Pero que ella es igual a todos los demás. Perfecto. Ahora sí. ¿Quién tiene más notas?
1: Bueno, yo sé quién sabe, y es que el Apple Event del 2026 se va a llevar a cabo mañana. Mañana a las 12 del mediodía, hora de Colombia, es la transmisión oficial, o inicia la transmisión oficial de la presentación de los nuevos iPhone de la marca, pues, de Apple. ¿Por dónde van a poder ver el evento de manera gratis? Primero, pues, por apple.com. Segundo, las
0: Caracol o en RCN no
1: lo pasan. Segundo, si tienen Apple TV, lo pueden ver por Apple TV, por supuesto, y si no, también lo pueden ver por YouTube, en el canal oficial de YouTube de Apple. ¿Cuáles son los principales protagonistas de la jornada o los lanzamientos que la gente más está esperando? Es el iPhone 18 Pro y el iPhone 18 Pro Max. Las expectativas, obviamente, apuntan a posibles anuncios en torno al desarrollo de nuevas líneas de dispositivos, porque también se ha hablado mucho de que viene un iPhone plegable. Y además de eso, pues otro gran atractivo de esta edición es que el estreno está a cargo del nuevo CEO John Ternus, creo que hablamos de él hace poco. Y pues básicamente la gente está esperando como estos tres modelos, y muy probablemente el que más se vaya a vender, o dicen el que más se puede vender, es el iPhone plegable. Pero sí, vienen el iPhone 18, 18 Pro Max, el iPhone plegable, van a traer obviamente nuevos colores, se van a mantener los tamaños similares a los del iPhone 17, 17 Pro, 17 Pro Max.
0: Y cambian todos los enchufes y toda esa vaina como siempre, me imagino, ¿no?
1: Probablemente, exacto, probablemente vayan a cambiar. Obviamente hay novedades, sorpresas que... pues solamente lo sabremos mañana en el momento de la transmisión, o después de que mañana, pues... si algo, traeré más información de lo que se dio a conocer en este evento. Pero sí, ya mañana se presenta la nueva línea de iPhone 18
0: Nico,
1: Pro, 18
0: tiene,
1: Pro Max.
3: Tengo una historia que involucra...
0: ¿De
3: fútbol? No,
0: sí, sí.
3: No. Es una historia que involucra a Sekou Sibi, que era empleado del restaurante Windows on the World. Ese restaurante era el que estaba ubicado en el piso 107 de la Torre Norte, hablamos de las Torres Gemelas.
1: Ya casi es aniversario, ¿no?
3: Exactamente, precisamente por eso. Hace poco lo entrevistan a Sibi y dice, vea, yo era uno de los chefs del restaurante, y bueno, digamos, era un restaurante muy prestigioso por la vista panorámica que tenía, por el lugar donde se concentraba todas las reuniones de grandes ejecutivos. Y él, curiosamente... el 11 de septiembre del 2001...
0: No fue.
3: Dice, el 10 dijo, voy a intercambiar, tengo el día de la familia. Entonces intercambió con...
0: Controller.
3: Con Moisés Rivas, su turno. Bueno, pues el hombre dijo, el 11 de septiembre se tomó como un descanso y dijo, yo estaba rico en mi casa, sabroso, estaba cuidando a la esposa, porque la esposa tenía un embarazo como medio complicado. Cuando de pronto el hombre empieza a ver en la televisión todo lo que estaba ocurriendo y todo lo que pasó alrededor de las Torres Gemelas. Es que
0: les tocó ver el avión acercarse duro.
3: Claro.
0: De ese restaurante no se salvó nadie. ¿Sabe quién?
3: Moisés Rivas murió. Justamente su reemplazo murió.
0: ¿Sabe quién iba a ir a ese restaurante?
3: ¿Quién?
0: Michael Jackson.
3: ¿Qué?
0: Dios, Pérez, se acostó tarde.
3: No.
0: Pues yo estuve alguna vez en ese restaurante y es muy bonito, pero pues
1: era.
0: Ay, es que hermano, eso de desayunar huevos pericos es un verbo.
3: No, pero pues es que esos son buenos en todos lados. Bueno, en Queens son mejores para mí. Son
0: más... Ojo. Usted está en amarilla, ¿no?
3: Sí, pero pues es que son una cuestión de gusto. ¿A usted le gusta esos? A mí me gustan otros. Es que no veo cuál, porque debe haber una amonestación frente a una opinión.
0: Huevos pericos no venden en Windows of the World, huevos revueltos.
3: Y pero en Queens sí, por eso.
0: Parece que es como exceder la información. Orlando, ¿usted qué piensa? ¿Qué? Es como decir, yo sé mucho de que en Queens... hay colombianos.
4: Sí, exacto. Es que es muy, muy, muy avesado ir a afirmar cosas que no se conocen.
0: Como siempre, como dar más información, diciendo yo sé más que todos los de la mesa.
4: Y usted lo dijo clarito, una cosa son huevos revueltos, otra cosa son huevos pericos. El señor dice que son huevos pericos porque lo dijo él, punto.
2: Es que en Queens queda la colonia colombiana, que
3: por eso,
0: exactamente.
1: La puertorriqueña, la venezolana.
0: Él da a entender que sabe más.
4: Claro.
0: Eso, la colonia en Queens se llama Jackson Heights. No hay ninguna novedad, pero él, quiere como dar la puntada que él sabe más que todos los demás.
3: No, pero no está mal. No está mal saber, digamos.
0: ¿Usted ha ido alguna vez a Jackson Heights?
3: Los huevos pericos.
2: Chapinerito, ¿no?
3: Y el calentado.
4: No, le hicieron una pregunta directa, que si ha visitado, que si conoce ya Jackson Heights.
0: Ha ido esa vez.
4: Que si ha ido. No, de huevos.
3: El calentado. ¿Sí? Y los huevos.
0: A menos de que cuando director vaya a Nueva York, solo va a Jackson Heights y nunca va a Manhattan, que puede ser también.
3: Ah, ¿no? Por eso es que soy especialista justamente en eso.
4: Sí, señor.
3: A Manhattan a mí no me interesa. ¿Para qué? A mí no me interesa Manhattan. Yo no quiero perder el sabor de mi tierra.
4: Oigan a este director.
0: Bueno,
4: ya está en amarilla, director.
0: Se hizo lo posible, se hizo todo lo que se pudo, Troller, pero pues toca someter a votación si hay una roja.
3: Yo me la pongo de una vez, es decir, yo no tengo ningún inconveniente con eso.
0: No, pero preguntemos, Dani.
3: Vamos a decir los puntajes. Yo menos 26. No, Orlando y Carl menos 19. Y Jenny tiene menos 6.
0: ¿Troller roja?
2: Ah, yo no le pondría por los huevos pericos.
0: Yo sí. ¿Y Orlando?
4: Claro, color Santa Fe, director, de una.
0: Así de una, claro. Roja.
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0: Oiga, ¿sabe quién se está engordando
5: la
0: otra vez,
5: correccional?
0: No engordando, estaba como ya repuestica. Erin Brunette, ¿se acuerda cómo?
3: Mucho huevo perico también, es que eso pasa. Hay que bajarle.
0: Otra roja, Nico.
3: Yo no tengo
0: una.
3: Miedo. Es que pues, si el conocimiento implica tarjeta roja, a mí no me importa que me llenen de rojas.
0: Conocimiento.
3: A mí no me importa. Le pasó a Galileo Galilei. Ahora que me saquen una roja a mí, pues qué carajo.
0: Miren, es el conocimiento.
2: ¿Cómo murió Galileo?
3: Comiendo huevos pericos. Es que eso es malísimo.
4: Director.
3: Pesados.
0: Y le celebran, Ay, director. Tan chévere, qué simpático. Bueno.
4: Director.
0: Vámonos.
3: ¿Usted me deja leer una cosa? ¿Usted me deja antes leer una cosa, por favor?
0: Pues sí se puede, sí, pero.
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0: Azimut, Summer in Tokyo.

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4: Bueno, mucha suerte a todos en este repaso. Plus Ultra es una empresa de aviación española que estaba infinitamente quebrada y no sabían cómo llegar al gobierno español para que la salvara. Y apareció un tipo, pues, que primero no ha explicado dónde salieron las joyas que tiene, las tiaras con rubíes y con zafiros y con vainas. Y es el señor Rodríguez Zapatero, que está muy enredado en España. Y habló el presidente, el expresidente de Plus Ultra, y dijo: mire, se nos apareció Rodríguez Zapatero y nos dijo: mire, yo le resuelvo ese problema, pero a mí me tienen que pagar una comisión si yo logro que el gobierno les dé tanta plata para salvar la empresa. Y el gobierno de la plata. Y es otro enredo. Y el tipo dijo: el señor Zapatero recibió una coima, una comisión. ¿Cuánta plata se cree que le entregaron al señor Zapatero por conseguir esa plata? Ojo, Orlando, Daniela Pinto Rosales.
5: Listo. Entonces, Dani dice 80,000
6: euros.
5: Euros, sí. Troller dice 5,000,000 de euros. Nico dice 2,000,000 y yo dije 6,000,000.
4: Menos uno para Orlando Rivera.
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4: Hay noticias.
2: La correccional.
4: Hay noticias.
7: No está así como tan noticioso esto.
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4: $500,000 consiguió 500,000 euros, consiguió 53,000,000 de euros. Le pagaron el 1% de comisión, Nicolás.
7: Mire.
4: ¿Ah?
7: ¿Ah? Sí.
4: ¿Ah? ¡Wow! Perdón. Bueno, despegamos. Bueno, Dani, para acabar esta maravillosa presentación de Tintón, ¿por qué no nos das los últimos comentarios de los oyentes?
6: Bueno, claro que sí. A ver, por aquí dicen, Arthur Schopenhauer dice: director Jaime, ¿cuándo regala una videocámara Sony Handycam al que más tap tap le dé al live de TikTok?
4: era porque regalábamos en Locos Videos esas camaritas.
6: Ah.
4: Tú no habías nacido.
6: Ah, ok.
4: Eso fue en el año... Ya te digo. Ay, hijo de madre, ¿cuándo fue eso? Gobierno de Gaviria, ¿eso fue qué año?
3: Entre el 90 y 94.
7: 90 y 94, sí.
4: Y en 1990.
6: Ok,
4: con
6: no.
4: Ese programa.
6: Por aquí también nos están preguntando que cómo es el nombre de la primera canción que sonó.
4: Sigue.
6: Bueno, dicen... Carl se puso bizarro con el tema del líquido bendito. ¿Cuál?
3: Es un tema, digamos, que hemos pasado por ahí.
6: Queremos
3: volver a tocar.
6: Bueno.
3: El tema.
4: No, pero es que otra vez vamos a hablar del elixir del cielo, del maná de Dios, no más. Es que de verdad, ¿sí o no, Nico?
7: Bueno.
6: Hola a todos, qué tema tan profundo el de los olores. Picos a Jimmy, Carl, Nico, Jenny y Héctor, negrito rico.
4: Pero es que no podemos ser tan profundos todo el tiempo. Es que si quiero sentamos a hablar de Abelardo y verás lo bueno que es este programa, ¿no? Ve.
6: A ver. Roja por compararse con Galileo Galilei. ¿Quién se comparó con Galileo Galilei?
4: No, yo no sé. Nico, creo que Nico.
6: A ver.
4: Que él lo mataron también, me acuerdo.
6: Por aquí dicen que porque ya no están en red más. Porque creo que nunca.
7: No, nunca.
6: Nunca ha pasado. Ay, Dani, me tienes claro. Ustedes.
4: ¿Me tienes qué?
6: Ah, sí, claro. Dani, me tienes claro. Pero aquí dice: ustedes son la base de la pirámide de Keops.
3: ¿Eso qué quiere decir? Suena mal, ¿no? Por la punta suena mal.
4: Que no servimos para nada, porque es que lo de abajo eso es la ralea, hay que estar sí, arriba.
6: Sí. Por aquí dice piropo. Ponen piropo 2 puntos. Jenny, eres la alegría de mis días, por favor, sácame crías.
7: No.
6: Está muy mal ese piropo, por favor. La magia de imaginar la radio ya no... Se pierde con TikTok. Son un programa increíble. Saludos desde Chile. Hay que innovar, amigo. Hay que innovar.
4: Estoy de acuerdo con el amigo de Chile.
6: No, hay que innovar.
4: La magia de la radio con video no es magia.
6: Pero es que eso eran los 2000. Ya estamos en los 2020. No, eso
3: era como los
6: 50.
4: No. Salir en cámara. No, es que yo soy de acuerdo con el amigo de Chile.
6: Por aquí se